0: Amigos muy queridos de comunidad de Sacro Santum Católico, bienvenidos a este séptimo día del mes del Rosario y hoy tenemos una celebración muy especial, la fiesta de Nuestra Señora del Rosario, 7 de octubre. Aquí conmemoramos ese bello momento en la historia de nuestra cristiandad, donde se gana la batalla de Lepanto y se salva todo Occidente de la invasión de grupos que venían desde Medio Oriente. Así que vamos a celebrar este momento tan especial para nosotros porque todo esto fue gracias al poder del Rosario y al poder de las oraciones de muchas miles de personas. Hermanos muy queridos, también vamos a ver el caso que se nos narra en el libro del secreto admirable del Santísimo Rosario, de un hombre poseído por 15.000 demonios que fue liberado gracias al rezo del Santo Rosario. Así que no se lo pierdan. Los invitamos también a que se suscriban a nuestro canal, a que nos busquen también en las redes sociales Facebook e Instagram, donde vamos a aparecer como Sacro Santum Católico. Hermanos, también los queremos invitar a que encuentren en la playlist de las devociones diarias en nuestro canal el Rosario San José, Rosario San Miguel Arcángel, la coronilla de los fieles difuntos, la coronilla de la sanación, muy importante ahora en diciembre que vamos a tocar este tema. Hermanos, iniciemos este momento de oración con el rezo del Santo Rosario. Por la señal de la Santa Cruz, de nuestros enemigos, líbranos, Señor, Dios nuestro. En el nombre del Padre, del Hijo y del Espíritu Santo. Amén.
1: Jesús, mi Señor y Redentor, yo me arrepiento de todos los pecados que he cometido hasta hoy y me pesa de todo corazón porque con ellos he ofendido a un Dios tan bueno. Propongo firmemente no volver a pecar y confío que por tu infinita misericordia me has de conceder el perdón de mis culpas y me has de llevar a la vida eterna. Amén.
0: Creo en Dios Padre Todopoderoso, Creador del cielo y de la tierra. Creo en Jesucristo, su único Hijo, nuestro Señor, que fue concebido por obra y gracia del Espíritu Santo. Nació de Santa María Virgen, padeció bajo el poder de Poncio Pilato, fue crucificado, muerto y sepultado, descendió a los infiernos, al tercer día resucitó entre los muertos, subió a los cielos y está sentado a la derecha de Dios Padre Todopoderoso. Desde allí ha de venir a juzgar a vivos y muertos. Creo en el Espíritu Santo, la Santa Iglesia Católica, la comunión de los santos, el perdón de los pecados, la resurrección de la carne y la vida eterna. Amén.
1: Los misterios que vamos a contemplar hoy son los misterios gloriosos. Amado Jesús, en este hermoso día en que celebramos con alegría a Nuestra Señora del Rosario, ponemos este Santo Rosario en tus manos por medio de María Santísima. Lo ofrecemos por la Iglesia y por el mundo, para que por intercesión de María crezca la paz, la unidad y la fe en todos nuestros corazones, por nuestras familias, para que el rezo del Santo Rosario fortalezca nuestros hogares, sane nuestras heridas y nos mantenga unidos a Jesús. Por quienes están sufriendo, especialmente por los enfermos, los que viven solos, quienes enfrentan dificultades, aquellos que han perdido la esperanza, que nuestra Madre los acompañe y los acerque al corazón de Cristo. Por nuestra conversión y todas esas intenciones personales, esas que hay en lo profundo de nuestro corazón, para que este rosario que vamos a hacer hoy nos ayude a vivir más cerca de Dios y a confiar plenamente en su voluntad. Oramos también por todas las mujeres embarazadas, por aquellas que tal vez están pensando en abortar, pidiéndole a nuestra Madre que las reconforte y las ilumine, por el fin del aborto en todos nuestros países, porque se deroguen todas las leyes que lo que hacen es hacer más daño a nuestras mujeres. El primer misterio glorioso, la triunfante resurrección de Jesús. Marcos capítulo 16, versículo 6. El que buscan, Jesús el Nazareno, el crucificado resucitó, no está aquí. Palabra del Señor.
0: Gloria a ti, Señor Jesús.
1: Meditamos a nuestro Señor que vence la muerte y abre para nosotros las puertas de la esperanza. Que María nos ayude a creer que con Jesús siempre podemos comenzar una nueva vida. Padre nuestro que estás en el cielo, santificado sea tu nombre. Venga a nosotros tu reino, hágase tu voluntad en la tierra como en el cielo.
0: Danos hoy nuestro pan de cada día, perdona nuestras ofensas, como también nosotros perdonamos a los que nos ofenden. No nos dejes caer en la tentación y líbranos del mal. Amén.
1: Nosotros tu reino, hágase tu voluntad en la tierra como en el cielo.
0: Danos hoy nuestro pan de cada día, perdona nuestras ofensas, como también nosotros perdonamos a los que nos ofenden. No nos dejes caer en la tentación y líbranos del mal. Amén.
1: Dios te salve María, llena eres de gracia, el Señor es contigo. Bendita tú eres entre todas las mujeres y bendito el fruto de tu vientre Jesús.
0: Santa María, Madre de Dios, ruega por nosotros pecadores, ahora y en la hora de nuestra muerte. Amén.
1: Dios te salve María, llena eres de gracia, el Señor es contigo. Bendita tú eres entre todas las mujeres y bendito el fruto de tu vientre Jesús.
0: Santa María, Madre de Dios, ruega por nosotros pecadores, ahora y en la hora de nuestra muerte. Amén.
1: Dios te salve María, llena eres de gracia, el Señor es contigo. Bendita tú eres entre todas las mujeres y bendito el fruto de tu vientre Jesús.
0: Santa María, Madre de Dios, ruega por nosotros pecadores, ahora y en la hora de nuestra muerte. Amén.
1: Dios te salve María, llena eres de gracia, el Señor es contigo. Bendito el fruto de tu vientre Jesús.
0: Santa María, Madre de Dios, ruega por nosotros pecadores. Santa María, Madre de Dios, ruega por nosotros pecadores, ahora y en la hora de nuestra muerte.
1: Dios te salve María, llena eres de gracia, el Señor es contigo. Bendito eres entre mujeres y bendito el fruto

0: Digo, bendita tú eres entre todas las mujeres y bendito el fruto de tu vientre, Jesús.
1: Santa María, Madre de Dios, ruega por nosotros pecadores, ahora y en la hora de nuestra muerte. Amén.
0: Dios te salve María, llena eres de gracia, el Señor es contigo. Bendita tú eres entre todas las mujeres y bendito el fruto de tu vientre, Jesús.
1: Santa María, Madre de Dios, ruega por nosotros pecadores, ahora y en la hora de nuestra muerte. Amén.
0: Dios te salve María, llena eres de gracia, el Señor es contigo. Bendita tú eres entre todas las mujeres y bendito el fruto de tu vientre, Jesús.
1: Santa María, Madre de Dios, ruega por nosotros pecadores, ahora y en la hora de nuestra muerte. Amén.
0: Dios te salve María, llena eres de gracia, el Señor es contigo. Bendita tú eres entre todas las mujeres y bendito el fruto de tu vientre, Jesús.
1: Santa María, Madre de Dios, ruega por nosotros pecadores, ahora y en la hora de nuestra muerte. Amén.
0: Dios te salve María, llena eres de gracia, el Señor es contigo. Bendita tú eres entre todas las mujeres y bendito el fruto de tu vientre, Jesús.
1: Santa María, Madre de Dios, ruega por nosotros pecadores, ahora y en la hora de nuestra muerte. Amén.
0: Dios te salve María, llena eres de gracia, el Señor es contigo. Bendita tú eres entre todas las mujeres y bendito el fruto de tu vientre, Jesús.
1: Santa María, Madre de Dios, ruega por nosotros pecadores, ahora y en la hora de nuestra muerte. Amén.
0: Dios te salve María, llena eres de gracia, el Señor es contigo. Bendita tú eres entre todas las mujeres y bendito el fruto de tu vientre, Jesús.
1: Santa María, Madre de Dios, ruega por nosotros pecadores, ahora y en la hora de nuestra muerte. Amén.
0: Gloria al Padre, al Hijo y al Espíritu Santo.
1: Como era en el principio, ahora y siempre, por los siglos de los siglos. Amén.
0: Oh mi buen Jesús, perdona nuestros pecados, líbranos del fuego del infierno, lleva al cielo a todas las almas, especialmente a las más necesitadas de tu infinita misericordia. Amén. El Rosario de María nos libre de todo mal. Alabemos noche y día a la Reina Celestial.
1: El segundo misterio glorioso es la ascensión de Jesús al cielo. Marcos capítulo 16, versículo 19. El Señor Jesús fue elevado al cielo y se sentó a la diestra de Dios. Palabra del Señor.
0: Gloria a ti, Señor Jesús.
1: Hermanos, Jesús vuelve al Padre, pero permanece con nosotros y nos confía una misión: que María nos enseñe a vivir con el corazón en el cielo, sin dejar de servir y amar en la tierra. Padre nuestro que estás en el cielo, santificado sea tu nombre. Venga a nosotros tu reino, hágase tu voluntad en la tierra como en el cielo.
0: Danos hoy nuestro pan de cada día, perdona nuestras ofensas como también nosotros perdonamos a los que nos ofenden. No nos dejes caer en tentación y líbranos del mal. Amén.
1: Dios te salve María, llena eres de gracia, el Señor es contigo. Bendita tú eres entre todas las mujeres y bendito es el fruto de tu vientre, Jesús.
0: Santa María, Madre de Dios, ruega por nosotros pecadores, ahora y en la hora de nuestra muerte. Amén.
1: Dios te salve María, llena eres de gracia, el Señor es contigo. Bendita tú eres entre todas las mujeres y bendito es el fruto de tu vientre, Jesús.
0: Santa María, Madre de Dios, ruega por nosotros pecadores, ahora y en la hora de nuestra muerte. Amén.
1: Dios te salve María, llena eres de gracia, el Señor es contigo. Bendita tú eres entre todas las mujeres y bendito es el fruto de tu vientre, Jesús.
0: Santa María, Madre de Dios, ruega por nosotros pecadores, ahora y en la hora de nuestra muerte. Amén.
1: Dios te salve María, llena eres de gracia, el Señor es contigo. Bendita tú eres entre todas las mujeres y bendito es el fruto de tu vientre, Jesús.
0: Santa María, Madre de Dios, ruega por nosotros pecadores, ahora y en la hora de nuestra muerte. Amén.
1: Dios te salve María, llena eres de gracia, el Señor es contigo. Bendita tú eres entre todas las mujeres y bendito es el fruto de tu vientre, Jesús.
0: Santa María, Madre de Dios, ruega por nosotros pecadores,

0: ahora y en la hora de nuestra muerte. Amén.
1: Dios te salve María, llena eres de gracia, el Señor es contigo. Bendita tú eres entre todas las mujeres y bendito es el fruto de tu vientre, Jesús.
0: Santa María, Madre de Dios, ruega por nosotros pecadores, ahora y en la hora de nuestra muerte. Amén.
1: Dios te salve María, llena eres de gracia, el Señor es contigo. Bendita tú eres entre todas las mujeres y bendito es el fruto de tu vientre, Jesús.
0: Santa María, Madre de Dios, ruega por nosotros pecadores, ahora y en la hora de nuestra muerte. Amén.
1: Dios te salve María, llena eres de gracia, el Señor es contigo. Bendita tú eres entre todas las mujeres y bendito es el fruto de tu vientre, Jesús.
0: Santa María, Madre de Dios, ruega por nosotros pecadores, ahora y en la hora de nuestra muerte. Amén.
1: Dios te salve María, llena eres de gracia, el Señor es contigo. Bendita tú eres entre todas las mujeres y bendito es el fruto de tu vientre, Jesús.
0: Santa María, Madre de Dios, ruega por nosotros pecadores, ahora y en la hora de nuestra muerte. Amén.
1: Dios te salve María, llena eres de gracia, el Señor es contigo. Bendita tú eres entre todas las mujeres y bendito es el fruto de tu vientre, Jesús.
0: Santa María, Madre de Dios, ruega por nosotros pecadores, ahora y en la hora de nuestra muerte. Amén.
1: Gloria al Padre, al Hijo y al Espíritu Santo.
0: Como era en el principio, ahora y siempre, por los siglos de los siglos. Amén.
1: Oh mi buen Jesús, perdona nuestros pecados, líbranos del fuego del infierno. Lleva al cielo a todas las almas, especialmente a las más necesitadas de tu infinita misericordia. Amén. El Rosario de María nos libre de todo mal. Alabemos noche y día a la Reina Celestial.
0: El tercer misterio, la venida del Espíritu Santo sobre María Virgen y los apóstoles. Hechos capítulo 2, versículo 4. Todos quedaron llenos del Espíritu Santo. Palabra de Dios.
1: Te alabamos, Señor.
0: Nuestra Madre está junto a los discípulos cuando el Espíritu Santo desciende sobre ellos. Que ella nos enseñe a permanecer en la oración y a dejarnos transformar por el Espíritu de Dios. Padre nuestro que estás en el cielo, santificado sea tu nombre. Venga a nosotros tu reino, hágase tu voluntad en la tierra como en el cielo.
1: Danos hoy nuestro pan de cada día, perdona nuestras ofensas como también nosotros perdonamos a los que nos ofenden. No nos dejes caer en la tentación y líbranos del mal. Amén.
0: Dios te salve María, llena eres de gracia, el Señor es contigo. Bendita tú eres entre todas las mujeres y bendito el fruto de tu vientre, Jesús.
1: Santa María, Madre de Dios, ruega por nosotros pecadores, ahora y en la hora de nuestra muerte. Amén.
0: Dios te salve María, llena eres de gracia, el Señor es contigo. Bendita tú eres entre todas las mujeres y bendito el fruto de tu vientre, Jesús.
1: Santa María, Madre de Dios, ruega por nosotros pecadores, ahora y en la hora de nuestra muerte. Amén.
0: Dios te salve María, llena eres de gracia, el Señor es contigo. Bendita tú eres entre todas las mujeres y bendito el fruto de tu vientre, Jesús.
1: Santa María, Madre de Dios, ruega por nosotros pecadores, ahora y en la hora de nuestra muerte. Amén.
0: Dios te salve María, llena eres de gracia, el Señor es contigo. Bendita tú eres entre todas las mujeres y bendito el fruto de tu vientre, Jesús.
1: Santa María, ahora y en la hora de nuestra muerte.
0: Dios te salve María, llena de gracia, el Señor es contigo. Bendita tú eres

0: Bendita tú eres entre todas las mujeres y bendito el fruto de tu vientre, Jesús.
1: Santa María, Madre de Dios, ruega por nosotros pecadores, ahora y en la hora de nuestra muerte. Amén.
0: Dios te salve María, llena eres de gracia, el Señor es contigo. Bendita tú eres entre todas las mujeres y bendito el fruto de tu vientre, Jesús.
1: Santa María, Madre de Dios, ruega por nosotros pecadores, ahora y en la hora de nuestra muerte. Amén.
0: Dios te salve María, llena eres de gracia, el Señor es contigo. Bendita tú eres entre todas las mujeres y bendito el fruto de tu vientre, Jesús.
1: Santa María, Madre de Dios, ruega por nosotros pecadores, ahora y en la hora de nuestra muerte. Amén.
0: Dios te salve María, llena eres de gracia, el Señor es contigo. Bendita tú eres entre todas las mujeres y bendito el fruto de tu vientre, Jesús.
1: Santa María, Madre de Dios, ruega por nosotros pecadores, ahora y en la hora de nuestra muerte. Amén.
0: Dios te salve María, llena eres de gracia, el Señor es contigo. Bendita tú eres entre todas las mujeres y bendito el fruto de tu vientre, Jesús.
1: Santa María, Madre de Dios, ruega por nosotros pecadores, ahora y en la hora de nuestra muerte. Amén.
0: Dios te salve María, llena eres de gracia, el Señor es contigo. Bendita tú eres entre todas las mujeres y bendito el fruto de tu vientre, Jesús.
1: Santa María, Madre de Dios, ruega por nosotros pecadores, ahora y en la hora de nuestra muerte. Amén.
0: Dios te salve María, llena eres de gracia, el Señor es contigo. Bendita tú eres entre todas las mujeres y bendito el fruto de tu vientre, Jesús.
1: Santa María, Madre de Dios, ruega por nosotros pecadores, ahora y en la hora de nuestra muerte. Amén.
0: Gloria al Padre, al Hijo y al Espíritu Santo.
1: Como era en el principio, ahora y siempre, por los siglos de los siglos. Amén.
0: Oh mi buen Jesús, perdona nuestros pecados, líbranos del fuego del infierno, lleva al cielo a todas las almas, especialmente a las más necesitadas de tu infinita misericordia. Amén. El Rosario de María nos libre de todo mal. Alabemos noche y día a la Reina Celestial.
1: El cuarto misterio glorioso es la Asunción de María Virgen al cielo. Lucas capítulo 1, versículo 28. Salve, llena de gracia, el Señor está contigo. Palabra del Señor.
0: Gloria a ti, Señor Jesús.
1: Hermanos muy queridos, contemplemos esta imagen que vemos en pantalla y también a Nuestra Señora del Rosario, que la vemos en el altar. Y veamos en esa mujer humilde, servidora, que contempla la grandeza de Dios y proclama sus maravillas. Pidámosle a nuestra Madre del Cielo que su vida nos recuerde que la verdadera grandeza nace de la humildad y de la fidelidad a Dios. Padre nuestro que estás en el cielo, santificado sea tu nombre. Venga a nosotros tu reino, hágase tu voluntad en la tierra como en el cielo.
0: Danos hoy nuestro pan de cada día, perdona nuestras ofensas como también nosotros perdonamos a los que nos ofenden. No nos dejes caer en tentación y líbranos del mal. Amén.
1: Dios te salve María, llena eres de gracia, el Señor es contigo. Bendita tú eres entre todas las mujeres y bendito es el fruto de tu vientre, Jesús.
0: Santa María, Madre de Dios, ruega por nosotros pecadores, ahora y en la hora de nuestra muerte. Amén.
1: Dios te salve María, llena eres de gracia, el Señor es contigo. Bendita tú eres entre todas las mujeres y bendito es el fruto de tu vientre, Jesús.
0: Santa María, Madre de Dios, ruega por nosotros pecadores, ahora y en la hora de nuestra muerte. Amén.
1: Dios te salve María, llena eres de gracia, el Señor es contigo. Bendita tú eres entre todas las mujeres y bendito es el fruto de tu vientre, Jesús.
0: Santa María, Madre de Dios, ruega por nosotros pecadores, ahora y en la hora de nuestra muerte. Amén.
1: Dios te salve María, llena eres de gracia, el Señor es contigo. Bendita tú eres entre todas las mujeres y bendito es el fruto de tu vientre, Jesús.
0: Santa María, Madre de Dios, ruega por nosotros pecadores, ahora y en la hora de nuestra muerte.

0: nuestra muerte. Amén.
1: Dios te salve María, llena eres de gracia, el Señor es contigo. Bendita tú eres entre todas las mujeres y bendito es el fruto de tu vientre, Jesús.
0: Santa María, Madre de Dios, ruega por nosotros pecadores, ahora y en la hora de nuestra muerte. Amén.
1: Dios te salve María, llena eres de gracia, el Señor es contigo. Bendita tú eres entre todas las mujeres y bendito es el fruto de tu vientre, Jesús.
0: Santa María, Madre de Dios, ruega por nosotros pecadores, ahora y en la hora de nuestra muerte. Amén.
1: Dios te salve María, llena eres de gracia, el Señor es contigo. Bendita tú eres entre todas las mujeres y bendito es el fruto de tu vientre, Jesús.
0: Santa María, Madre de Dios, ruega por nosotros pecadores, ahora y en la hora de nuestra muerte. Amén.
1: Dios te salve María, llena eres de gracia, el Señor es contigo. Bendita tú eres entre todas las mujeres y bendito es el fruto de tu vientre, Jesús.
0: Santa María, Madre de Dios, ruega por nosotros pecadores, ahora y en la hora de nuestra muerte. Amén.
1: Dios te salve María, llena eres de gracia, el Señor es contigo. Bendita tú eres entre todas las mujeres y bendito es el fruto de tu vientre, Jesús.
0: Santa María, Madre de Dios, ruega por nosotros pecadores, ahora y en la hora de nuestra muerte. Amén.
1: Dios te salve María, llena eres de gracia, el Señor es contigo. Bendita tú eres entre todas las mujeres y bendito es el fruto de tu vientre, Jesús.
0: Santa María, Madre de Dios, ruega por nosotros pecadores, ahora y en la hora de nuestra muerte. Amén.
1: Gloria al Padre, al Hijo y al Espíritu Santo.
0: Como era en el principio, ahora y siempre, por los siglos de los siglos. Amén.
1: Oh mi buen Jesús, perdona nuestros pecados, líbranos del fuego del infierno. Lleva al cielo a todas las almas, especialmente a las más necesitadas de tu infinita misericordia. Amén. El Rosario de María nos libre de todo mal. Alabemos noche y día a la Reina Celestial.
0: El quinto y último misterio, la coronación de María Virgen y la gloria de los ángeles y los santos. Apocalipsis capítulo 12, versículo 1. Una mujer revestida de sol con la luna bajo sus pies y una corona de 12 estrellas sobre su cabeza. Palabra de Dios.
1: Te alabamos, Señor.
0: María aparece como un signo de esperanza y de victoria. En este día dedicado a Nuestra Señora del Rosario, pongamos nuestras vidas bajo su protección y dejemos que ella nos conduzca siempre hacia Jesús. Padre nuestro que estás en el cielo, santificado sea tu nombre. Venga a nosotros tu reino, hágase tu voluntad en la tierra como en el cielo.
1: Danos hoy nuestro pan de cada día, perdona nuestras ofensas como también nosotros perdonamos a los que nos ofenden. No nos dejes caer en la tentación y líbranos del mal. Amén.
0: Dios te salve María, llena eres de gracia, el Señor es contigo, bendita tú eres entre todas las mujeres y bendito el fruto de tu vientre, Jesús.
1: Santa María, Madre de Dios, ruega por nosotros pecadores, ahora y en la hora de nuestra muerte. Amén.
0: Dios te salve María, llena eres de gracia, el Señor es contigo. Bendita tú eres entre todas las mujeres y bendito el fruto de tu vientre, Jesús.
1: Santa María, Madre de Dios, ruega por nosotros pecadores, ahora y en la hora de nuestra muerte.
0: Llena eres de gracia, el Señor es contigo. Bendita tú eres entre todas las mujeres y bendito el fruto de tu vientre, Jesús.
1: Santa María, Madre de Dios, ruega por nosotros pecadores, ahora y en la hora de nuestra muerte. Amén.
0: Dios te salve María, llena eres de gracia, el Señor es contigo. Bendita tú eres entre todas las mujeres y bendito el fruto de tu vientre, Jesús.
1: Santa María, Madre de Dios, ruega por nosotros pecadores, ahora y en la hora de nuestra muerte. Amén.
0: Dios te salve María, llena eres de gracia, el Señor es contigo. Bendita tú eres entre todas las mujeres y bendito el fruto de tu vientre, Jesús.
1: Santa María, Madre de Dios, ruega por nosotros pecadores, ahora y en la hora de nuestra muerte.

0: Amén.
1: Dios te salve María, llena eres de gracia, el Señor es contigo. Bendita tú eres entre todas las mujeres y bendito el fruto de tu vientre, Jesús.
0: Santa María, Madre de Dios, ruega por nosotros pecadores, ahora y en la hora de nuestra muerte. Amén.
1: Dios te salve María, llena eres de gracia entre todas las mujeres y bendito el fruto de tu vientre, Jesús.
0: Santa María, Madre de Dios, ruega por nosotros pecadores, ahora y en la hora de nuestra muerte. Amén.
1: Dios te salve María, llena eres de gracia, el Señor es contigo. Bendita tú eres entre todas las mujeres y bendito el fruto de tu vientre, Jesús.
0: Santa María, Madre de Dios, ruega por nosotros pecadores, ahora y en la hora de nuestra muerte. Amén.
1: Dios te salve María, llena eres de gracia, el Señor es contigo. Bendita tú eres entre todas las mujeres y bendito el fruto de tu vientre, Jesús.
0: Santa María, Madre de Dios, ruega por nosotros pecadores, ahora y en la hora de nuestra muerte. Amén.
1: Dios te salve María, llena eres de gracia, el Señor es contigo. Bendita tú eres entre todas las mujeres y bendito el fruto de tu vientre, Jesús.
0: Santa María, Madre de Dios, ruega por nosotros pecadores, ahora y en la hora de nuestra muerte. Amén.
1: Dios te salve María, llena eres de gracia, el Señor es contigo. Bendita tú eres entre todas las mujeres y bendito el fruto de tu vientre, Jesús.
0: Santa María, Madre de Dios, ruega por nosotros pecadores, ahora y en la hora de nuestra muerte. Amén.
1: Dios te salve María, llena eres de gracia, el Señor es contigo. Bendita tú eres entre todas las mujeres y bendito el fruto de tu vientre, Jesús.
0: Santa María, Madre de Dios, ruega por nosotros pecadores, ahora y en la hora de nuestra muerte. Amén.
1: Gloria al Padre, al Hijo y al Espíritu Santo.
0: Como era en el principio, ahora y siempre, por los siglos de los siglos. Amén.
1: Oh mi buen Jesús, perdona nuestros pecados, líbranos del fuego del infierno, lleva al cielo a todas las almas, especialmente a las más necesitadas de tu infinita misericordia. Amén. El Rosario de María nos libre de todo mal. Alabemos noche y día a la Reina Celestial. Oramos por las intenciones del Papa León, por la Santa Iglesia Católica. Padre nuestro que estás en el cielo, santificado sea tu nombre. Venga a nosotros tu reino, hágase tu voluntad en la tierra como en el cielo.
0: Danos hoy nuestro pan de cada día, perdona nuestras ofensas, como también nosotros perdonamos a los que nos ofenden. No nos dejes caer en la tentación y líbranos del mal. Amén.
1: Dios te salve María, llena eres de gracia, el Señor es contigo. Bendita tú eres entre todas las mujeres y bendito el fruto de tu vientre, Jesús.
0: Santa María, Madre de Dios, ruega por nosotros pecadores, ahora y en la hora de nuestra muerte. Amén.
1: Gloria al Padre, al Hijo y al Espíritu Santo.
0: Como era en el principio, ahora y siempre, por los siglos de los siglos. Amén.
1: Letanías. Señor, ten piedad.
0: Señor, ten piedad.
1: Cristo, ten piedad.
0: Cristo, ten piedad.
1: Señor, ten piedad.
0: Señor, ten piedad.
1: Cristo, óyenos.
0: Cristo, óyenos.
1: Cristo, escúchanos.
0: Cristo, escúchanos.
1: Dios Padre Celestial.
0: Ten misericordia de nosotros.
1: Dios Hijo Redentor del mundo.
0: Ten misericordia de nosotros.
1: Dios Espíritu Santo.
0: Ten misericordia de nosotros.
1: Trinidad Santa, un solo Dios.
0: Ten misericordia de nosotros.
1: Santa María.
0: Ruega por nosotros.
1: Santa Madre de Dios.
0: Ruega por nosotros.
1: Santa Virgen de las Vírgenes.
0: Ruega por nosotros.
1: Madre de Cristo.
0: Ruega por nosotros.
1: Madre de la Iglesia.
0: Ruega por nosotros.
1: Madre de la Divina Gracia.
0: Ruega por nosotros.
1: Madre Purísima.
0: Ruega por nosotros.
1: Madre Castísima.
0: Ruega por nosotros.
1: Madre Siempre Virgen.
0: Ruega por nosotros.
1: Madre Inmaculada.
0: Ruega por nosotros.
1: Madre Amable.
0: Ruega por nosotros.
1: Madre Admirable.
0: Ruega por nosotros.
1: Madre del Buen Consejo.
0: Ruega por nosotros.
1: Madre del Creador.
0: ruega por nosotros.
1: Madre del Salvador.

0: Salvador,
1: ruega por nosotros.
0: Virgen prudentísima,
1: ruega por nosotros.
0: Virgen digna de veneración,
1: ruega por nosotros.
0: Virgen digna de alabanza,
1: ruega por nosotros.
0: Virgen poderosa,
1: ruega por nosotros.
0: Virgen clemente,
1: ruega por nosotros.
0: Virgen fiel,
1: ruega por nosotros.
0: Espejo de justicia,
1: ruega por nosotros.
0: Trono de la sabiduría,
1: ruega por nosotros.
0: Causa de nuestra alegría,
1: ruega por nosotros.
0: Vaso espiritual,
1: ruega por nosotros.
0: Vaso digno de honor,
1: ruega por nosotros.
0: Vaso insigne de devoción,
1: ruega por nosotros.
0: Rosa mística,
1: ruega por nosotros.
0: Torre de David,
1: ruega por nosotros.
0: Torre de marfil,
1: ruega por nosotros.
0: Casa de oro,
1: ruega por nosotros.
0: Arca de la Alianza,
1: ruega por nosotros.
0: Puerta del cielo,
1: ruega por nosotros.
0: Estrella de la mañana,
1: ruega por nosotros.
0: Salud de los enfermos,
1: ruega por nosotros.
0: Refugio de los pecadores,
1: ruega por nosotros.
0: Consuelo de los migrantes,
1: ruega por nosotros.
0: Consoladora de los afligidos,
1: ruega por nosotros.
0: Auxilio de los cristianos,
1: ruega por nosotros.
0: Reina de los ángeles,
1: ruega por nosotros.
0: Reina de los patriarcas,
1: ruega por nosotros.
0: Reina de los profetas,
1: ruega por nosotros.
0: Reina de los apóstoles,
1: ruega por nosotros.
0: Reina de los mártires,
1: ruega por nosotros.
0: Reina de los confesores,
1: ruega por nosotros.
0: Reina de las vírgenes,
1: ruega por nosotros.
0: Reina de todos los santos,
1: ruega por nosotros.
0: Reina concebida sin pecado original,
1: ruega por nosotros.
0: Reina asunta a los cielos,
1: ruega por nosotros.
0: Reina del Santísimo Rosario,
1: ruega por nosotros.
0: Reina de la familia,
1: ruega por nosotros.
0: Reina de la paz,
1: ruega por nosotros.
0: Cordero de Dios, que quitas el pecado del mundo,
1: perdónanos, Señor.
0: Cordero de Dios, que quitas el pecado del mundo,
1: escúchanos, Señor.
0: Cordero de Dios, que quitas el pecado del mundo,
1: ten misericordia de nosotros.
0: Ruega por nosotros, Santa Madre de Dios,
1: para que seamos dignos de alcanzar las promesas de nuestro Señor Jesucristo. Amén.
0: Dios te salve, Reina y Madre de Misericordia, vida, dulzura y esperanza nuestra. Dios te salve, a ti clamamos los desterrados hijos de Eva, a ti suspiramos gimiendo y llorando en este valle de lágrimas. Ea pues, Señora abogada nuestra, vuelve a nosotros esos tus ojos misericordiosos, y después de este destierro muéstranos a Jesús, fruto bendito de tu vientre. Oh clemente, oh piadosa, oh dulce Virgen María, ruega por nosotros, Santa Madre de Dios,
1: para que seamos dignos de alcanzar las promesas de nuestro Señor Jesucristo. Amén. San Miguel Arcángel, defiéndenos en la pelea. Sé nuestro amparo contra la maldad y las acechanzas del demonio. Reprímele, oh Dios, como rendidamente te lo suplicamos. Y tú, oh príncipe de las milicias celestiales, armado del poder divino, precipita al infierno a Satanás y a todos los espíritus malignos que para la perdición de las almas vagan por el mundo. Amén. Contigo voy, Virgen pura, y en tu poder voy confiado, pues yendo de ti amparado, mi alma volverá segura. Dulce Madre, no te alejes, tu vista de nosotros no apartes. Ven con nosotros a todas partes y solos nunca nos dejes. Y ya que nos amas tanto como verdadera Madre, haz que nos bendiga el Padre, el Hijo y el Espíritu Santo. Amén. Hermanos muy queridos, gracias por acompañarnos en el rezo del Santo Rosario. Los invitamos a que nos acompañen ahora con esta bella reflexión que tenemos en el día de hoy acerca de la fiesta de Nuestra Señora del Rosario y de este milagro del hombre poseído y que es liberado a través de la oración. Sigamos con las reflexiones. Día 7. Fiesta de Nuestra Señora del Rosario. Su significado. Queridos hermanos, cada 7 de octubre, un día como hoy, la Iglesia celebra con alegría y gratitud la fiesta de Nuestra Señora del Rosario, memoria que nos recuerda el poder de la intercesión de la Virgen María
2: a través de la oración tan amada. Su origen se remonta al siglo XVI, cuando el Papa San Pío V instituyó esta fiesta en acción de gracias por la victoria cristiana en la batalla de Lepanto. Alcanzada, según la tradición, por la oración del rosario rezado en toda la cristiandad. Pero más allá de aquella gesta histórica, el verdadero sentido de esta fiesta es espiritual y universal. La Virgen del Rosario es la madre que conduce a sus hijos a Cristo mediante la oración contemplativa de los misterios de la salvación. Cada Ave María es una semilla de fe que florece en el corazón de quien la reza con amor. El Papa Francisco ha recordado que el rosario es la oración del corazón, sencilla y profunda, que permite que la gracia de Dios transforme la vida cotidiana. San Juan Pablo II, por su parte, nos enseñó: el rosario nos pone en comunión viva con Jesús a través del corazón de su madre. Por eso, celebrar esta fiesta no es solo honrar a María, sino renovar nuestra decisión de vivir con ella los misterios del Evangelio. El rosario no pertenece al pasado, sino al hoy de la Iglesia. Es un instrumento para tiempos de crisis, es una escuela de fe y una fuente inagotable de esperanza. El Catecismo de la Iglesia Católica enseña que María coopera con su intercesión en la comunicación de las gracias de la salvación. Así, al rezar el rosario, nos unimos al designio de Dios que quiso que por medio de la Virgen llegaran a nosotros la salvación en Cristo. Con mucha alegría en este día, en esta fiesta, recordemos que el rosario no es una devoción más, es un camino seguro para permanecer fieles, crecer en la virtud y alcanzar la paz que solo Dios puede dar. Virgen del Rosario, Madre de la Iglesia, enséñanos a celebrar con alegría tu fiesta, viviendo tus misterios. Haz que por medio de esta oración nuestras familias se encuentren la fe, la unidad y la paz de Cristo. Amén. Milagros del Rosario. El hombre poseído por 15.000 demonios, liberado por el rosario. San Luis María Griñón de Montfort narra en su obra El secreto admirable del Santísimo Rosario un prodigio impresionante que muestra el poder de esta oración y la intercesión de la Virgen Santísima. Un hombre, entregado al pecado, llegó a estar poseído por 15.000 demonios. Los exorcismos ordinarios no lograban liberarlo, y su sufrimiento era insoportable. Llamaron entonces a Santo Domingo de Guzmán, gran apóstol del Rosario, para que interviniera con su oración y su predicación. Inspirado por el Espíritu Santo, el santo tomó el rosario y lo puso sobre el cuello del poseso. En cuanto empezó a rezar las primeras Ave Marías, los espíritus malignos comenzaron a gritar con furia, temblando ante el nombre de María. Santo Domingo, con gran serenidad, los obligó a confesar públicamente quién los atormentaba y por qué no podían resistir. Los demonios, forzados por la autoridad divina, respondieron: del cielo nos llega un terrible poder, la oración del rosario. Nadie que persevere en él nos pertenece, porque María protege a sus devotos como a sus hijos predilectos. Al concluir el Santo Rosario, el hombre fue liberado completamente y su rostro, antes deformado por el sufrimiento, resplandecía de paz. Este hecho se difundió rápidamente y muchos se convirtieron al ver el poder que Dios concede por medio del rosario. San Luis María Griñón de Montfort comenta que este milagro demuestra que el rosario es una cadena de liberación y de gracia, y que los demonios temen más a un rosario bien rezado que a 1000 exorcismos sin devoción. Este acontecimiento demuestra que el rosario no solo ahuyenta los males visibles, sino que rompe las cadenas del alma y protege a quien lo reza con fe contra las fuerzas del mal. Es el escudo de los hijos de María, es la llave del consuelo y la señal de victoria sobre el enemigo. Pidamos hoy a la Virgen del Rosario que nos libre de toda esclavitud espiritual, de las tentaciones y del miedo, y que nos haga experimentar la libertad de los hijos de Dios. Escribe en los comentarios tus intenciones para el día de hoy, para que nuestra Madre del Cielo nos ayude a romper con toda cadena de pecado y de mal sobre nuestras vidas. Esta devoción de este día, de la fiesta de nuestra Madre, ofrezcámosla por nosotros mismos, por nuestra conversión, por nuestra alma, queridos hermanos. Gracias, queridos hermanos, por unirse a nosotros en esta hermosa devoción. Que la gracia del Señor esté con todos ustedes. 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
3: Hola hermanos y hermanas, bienvenidos una vez más a Rosario Diario. Gracias por abrir este espacio en tu día para encontrarte con Dios a través de la oración. Hoy queremos comenzar este Santo Rosario con un corazón humilde, con fe y con el deseo sincero de acercarnos más al Señor. Iniciamos este momento santo poniéndonos en la presencia de Dios. Por la señal de la Santa Cruz, de nuestros enemigos, líbranos, Señor Dios nuestro. En el nombre del Padre, del Hijo y del Espíritu Santo. Amén. Señor, abre mis labios y mi boca proclamará tu alabanza. Señor mío Jesucristo, Dios y hombre verdadero, Creador y Redentor mío, por ser tú quien eres y porque te amo sobre todas las cosas, me pesa de todo corazón haberte ofendido. Misterios dolorosos. Primer misterio doloroso, la agonía de Jesús en el huerto. Madre mía, queremos pedirte en este primer misterio doloroso que en nuestros momentos de angustia y desesperación podamos encontrar consuelo y fortaleza en la oración, confiando en la voluntad amorosa de Dios para nuestras vidas. Padre nuestro que estás en el cielo, santificado sea tu nombre. Venga a nosotros tu reino, hágase tu voluntad así en la tierra como en el cielo. Danos hoy nuestro pan de cada día. Perdona nuestras ofensas, así como también nosotros perdonamos a los que nos ofenden. No nos dejes caer en tentación y líbranos del mal. Amén. Dios te salve María, llena eres de gracia, el Señor está contigo. Bendita eres entre todas las mujeres y bendito es el fruto de tu vientre Jesús. Santa María, Madre de Dios, ruega por nosotros los pecadores, ahora y en la hora de nuestra muerte. Amén. Dios te salve María, llena eres de gracia, el Señor está contigo. Bendita eres entre todas las mujeres y bendito es el fruto de tu vientre Jesús. Santa María, Madre de Dios, ruega por nosotros los pecadores, ahora y en la hora de nuestra muerte. Amén. Dios te salve María, llena eres de gracia, el Señor está contigo. Bendita eres entre todas las mujeres, y bendito es el fruto de tu vientre, Jesús. Santa María, Madre de Dios, ruega por nosotros los pecadores, ahora y en la hora de nuestra muerte. Amén. Dios te salve, María, llena eres de gracia, el Señor está contigo. Bendita eres entre todas las mujeres, y bendito es el fruto de tu vientre, Jesús. Santa María, Madre de Dios, ruega por nosotros los pecadores, ahora y en la hora de nuestra muerte. Amén. Dios te salve María, llena eres de gracia, el Señor está contigo. Bendita eres entre todas las mujeres y bendito es el fruto de tu vientre Jesús. Santa María, Madre de Dios, ruega por nosotros los pecadores, ahora y en la hora de nuestra muerte. Amén. Dios te salve María, llena eres de gracia, el Señor está contigo. Bendita eres entre todas las mujeres y bendito es el fruto de tu vientre Jesús. Santa María, Madre de Dios, ruega por nosotros los pecadores, ahora y en la hora de nuestra muerte. Amén. Dios te salve María, llena eres de gracia, el Señor está contigo. Bendita eres entre todas las mujeres, y bendito es el fruto de tu vientre, Jesús. Santa María, Madre de Dios, ruega por nosotros los pecadores, ahora y en la hora de nuestra muerte. Amén. Dios te salve María, llena eres de gracia, el Señor está contigo. Bendita eres entre todas las mujeres, y bendito es el fruto de tu vientre, Jesús. Santa María, Madre de Dios, ruega por nosotros los pecadores, ahora y en la hora de nuestra muerte. Amén. Dios te salve María, llena eres de gracia, el Señor está contigo. Bendita eres entre todas las mujeres, y bendito es el fruto de tu vientre, Jesús. Santa María, Madre de Dios, ruega por nosotros los pecadores, ahora y en la hora de nuestra muerte. Amén. Dios te salve María, llena eres de gracia, el Señor está contigo. Bendita eres entre todas las mujeres y bendito es el fruto de tu vientre, Jesús. Santa María, Madre de Dios, ruega por nosotros los pecadores, ahora y en la hora de nuestra muerte. Amén. Gloria al Padre, al Hijo y al Espíritu Santo, como era en el principio, ahora y siempre, por los siglos de los siglos. Amén. María, Madre de Gracia y Madre de Misericordia, en la vida y en la muerte, ampáranos, Gran Señora. Oh Jesús mío, perdona nuestros pecados, líbranos del fuego del infierno, lleva al cielo a todas las almas, especialmente a las más necesitadas de tu misericordia. Segundo misterio doloroso, la flagelación del Señor. En el segundo misterio, Madre amorosa, queremos pedirte que podamos comprender el sacrificio redentor de Jesús y a través de su sufrimiento encontrar el coraje para enfrentar nuestras propias pruebas con paciencia y amor. Padre nuestro que estás en el cielo, santificado sea tu nombre, venga a nosotros tu reino, hágase tu voluntad así en la tierra como en el cielo. Danos hoy nuestro pan de cada día, perdona nuestras ofensas así como también nosotros perdonamos a los que nos ofenden. No nos dejes caer en tentación y líbranos del mal. Amén. Dios te salve María, llena eres de gracia, el Señor está contigo. Bendita eres entre todas las mujeres y bendito es el fruto de tu vientre, Jesús. Santa María, Madre de Dios, ruega por nosotros los pecadores, ahora y en la hora de nuestra muerte. Amén. Dios te salve María, llena eres de gracia, el Señor está contigo. Bendita eres entre todas las mujeres y bendito es el fruto de tu vientre, Jesús. Santa María, Madre de Dios, ruega por nosotros los pecadores, ahora y en la hora de nuestra muerte. Amén. Dios te salve María, llena eres de gracia, el Señor está contigo. Bendita eres entre todas las mujeres y bendito es el fruto de tu vientre, Jesús. Santa María, Madre de Dios, ruega por nosotros los pecadores, ahora y en la hora de nuestra muerte. Amén. Dios te salve María, llena eres de gracia, el Señor está contigo. Bendita eres entre todas las mujeres y bendito es el fruto de tu vientre, Jesús. Santa María, Madre de Dios, ruega por nosotros los pecadores, ahora y en la hora de nuestra muerte. Amén. Dios te salve María, llena eres de gracia, el Señor está contigo. Bendita eres entre todas las mujeres y bendito es el fruto de tu vientre, Jesús. Santa María, Madre de Dios, ruega por nosotros los pecadores, ahora y en la hora de nuestra muerte. Amén. Dios te salve María, llena eres de gracia, el Señor está contigo. Bendita eres entre todas las mujeres, y bendito es el fruto de tu vientre, Jesús. Santa María, Madre de Dios, ruega por nosotros los pecadores, ahora y en la hora de nuestra muerte. Amén. Dios te salve, María, llena eres de gracia, el Señor está contigo. Bendita eres entre todas las mujeres, y bendito es el fruto de tu vientre, Jesús. Santa María, Madre de Dios, ruega por nosotros los pecadores, ahora y en la hora de nuestra muerte. Amén. Dios te salve María, llena eres de gracia, el Señor está contigo. Bendita eres entre todas las mujeres y bendito es el fruto de tu vientre, Jesús. Santa María, Madre de Dios, ruega por nosotros los pecadores, ahora y en la hora de nuestra muerte. Amén. Dios te salve María, llena eres de gracia, el Señor está contigo. Bendita eres entre todas las mujeres, y bendito es el fruto de tu vientre.

De Jesús. Santa María, Madre de Dios, ruega por nosotros los pecadores, ahora y en la hora de nuestra muerte. Amén. Gloria al Padre, al Hijo y al Espíritu Santo, como era en el principio, ahora y siempre, por los siglos de los siglos. Amén. María, Madre de Gracia y Madre de Misericordia, en la vida y en la muerte, ampáranos, Gran Señora. Oh Jesús mío, perdona nuestros pecados, líbranos del fuego del infierno, lleva al cielo a todas las almas, especialmente a las más necesitadas de tu misericordia. Tercer misterio doloroso, la coronación de espinas. Virgen María, que podamos aprender a aceptar nuestras limitaciones y sufrimientos con humildad, uniendo nuestros dolores a los de Jesús para la redención del mundo. Padre nuestro que estás en el cielo, santificado sea tu nombre, venga a nosotros tu reino, hágase tu voluntad, así en la tierra como en el cielo. Danos hoy nuestro pan de cada día. Perdona nuestras ofensas, así como también nosotros perdonamos a los que nos ofenden. No nos dejes caer en tentación y líbranos del mal. Amén. Dios te salve María, llena eres de gracia, el Señor está contigo. Bendita eres entre todas las mujeres y bendito es el fruto de tu vientre, Jesús. Santa María, Madre de Dios, ruega por nosotros los pecadores, ahora y en la hora de nuestra muerte. Amén. Dios te salve María, llena eres de gracia, el Señor está contigo. Bendita eres entre todas las mujeres y bendito es el fruto de tu vientre, Jesús. Santa María, Madre de Dios, ruega por nosotros los pecadores, ahora y en la hora de nuestra muerte. Amén. Dios te salve María, llena eres de gracia, el Señor está contigo. Bendita eres entre todas las mujeres y bendito es el fruto de tu vientre, Jesús. Ruega por nosotros los pecadores, ahora y en la hora de nuestra muerte. Amén. Dios te salve María, llena eres de gracia, el Señor está contigo. Bendita eres entre todas las mujeres y bendito es el fruto de tu vientre, Jesús. Santa María, Madre de Dios, ruega por nosotros los pecadores, ahora y en la hora de nuestra muerte. Amén. Dios te salve María, llena eres de gracia, el Señor está contigo. Bendita eres entre todas las mujeres y bendito es el fruto de tu vientre, Jesús. Santa María, Madre de Dios, ruega por nosotros los pecadores, ahora y en la hora de nuestra muerte. Amén. Dios te salve María, llena eres de gracia, el Señor está contigo. Bendita eres entre todas las mujeres y bendito es el fruto de tu vientre, Jesús. Santa María, Madre de Dios, ruega por nosotros los pecadores, ahora y en la hora de nuestra muerte. Amén. Dios te salve María, llena eres de gracia, el Señor está contigo. Bendita eres entre todas las mujeres y bendito es el fruto de tu vientre, Jesús. Santa María, Madre de Dios, en la hora de nuestra muerte. Amén. Dios te salve María, llena eres de gracia, el Señor está contigo. Bendita eres entre todas las mujeres y bendito es el fruto de tu vientre, Jesús. Santa María, Madre de Dios, ruega por nosotros los pecadores, ahora y en la hora de nuestra muerte. Amén. Dios te salve María, llena eres de gracia, el Señor está contigo. Bendita eres entre todas las mujeres y bendito es el fruto de tu vientre, Jesús. Santa María, Madre de Dios, ruega por nosotros los pecadores, ahora y en la hora de nuestra muerte. Amén. Dios te salve María, llena eres de gracia, el Señor está contigo. Bendita eres entre todas las mujeres y bendito es el fruto de tu vientre, Jesús. Santa María, Madre de Dios, ruega por nosotros los pecadores, ahora y en la hora de nuestra muerte. Amén. Dios te salve María, llena eres de gracia, el Señor está contigo. Bendita eres entre todas las mujeres, y bendito es el fruto de tu vientre, Jesús. Santa María, Madre de Dios, ruega por nosotros los pecadores, ahora y en la hora de nuestra muerte. Amén. Dios te salve María, llena eres de gracia, el Señor está contigo. Bendita eres entre todas las mujeres y bendito es el fruto de tu vientre, Jesús.
Santa María, Madre de Dios, ruega por nosotros los pecadores.

0: pecadores, ahora y en la hora de nuestra muerte. Amén. Gloria al Padre, al Hijo y al Espíritu Santo, como era en el principio, ahora y siempre, por los siglos de los siglos. Amén. María, Madre de Gracia y Madre de Misericordia, en la vida y en la muerte, ampáranos, Gran Señora. Oh Jesús mío, perdona nuestros pecados, líbranos del fuego del infierno, lleva al cielo a todas las almas, especialmente a las más necesitadas de tu misericordia. Cuarto misterio doloroso, Jesús con la cruz ahora. Oh Jesús mío, perdona nuestros pecados, líbranos del fuego del infierno, lleva al cielo a todas las almas, especialmente a las más necesitadas de tu misericordia. Cuarto misterio doloroso, Jesús con la cruz a cuestas, Madre Virgen María. Mientras contemplamos el cuarto misterio doloroso, queremos pedirte que podamos encontrar la fuerza y el propósito en nuestras propias cruces diarias, siguiendo el ejemplo de Jesús al cargar con valentía las dificultades que la vida nos presenta. Padre nuestro que estás en el cielo, santificado sea tu nombre, venga a nosotros tu reino, hágase tu voluntad así en la tierra como en el cielo. Danos hoy nuestro pan de cada día, perdona nuestras ofensas así como también nosotros perdonamos a los que nos ofenden. No nos dejes caer en tentación y líbranos del mal. Amén. Dios te salve María, llena eres de gracia, el Señor está contigo. Bendita eres entre todas las mujeres y bendito es el fruto de tu vientre, Jesús. Santa María, Madre de Dios, ruega por nosotros los pecadores, ahora y en la hora de nuestra muerte. Amén. Dios te salve María, llena eres de gracia, el Señor está contigo. Bendita eres entre todas las mujeres, y bendito es el fruto de tu vientre, Jesús. Santa María, Madre de Dios, ruega por nosotros los pecadores, ahora y en la hora de nuestra muerte. Amén. Dios te salve María, llena eres de gracia, el Señor está contigo. Bendita eres entre todas las mujeres, y bendito es el fruto de tu vientre, Jesús. Santa María, Madre de Dios, ruega por nosotros los pecadores, ahora y en la hora de nuestra muerte. Amén. Dios te salve María, llena eres de gracia, el Señor está contigo. Bendita eres entre todas las mujeres y bendito es el fruto de tu vientre, Jesús. Santa María, Madre de Dios, ruega por nosotros los pecadores, ahora y en la hora de nuestra muerte. Amén. Dios te salve, María, llena eres de gracia, el Señor está contigo. Bendita eres entre todas las mujeres y bendito es el fruto de tu vientre, Jesús. Santa María, Madre de Dios, ruega por nosotros los pecadores, ahora y en la hora de nuestra muerte. Amén. Dios te salve María, llena eres de gracia, el Señor está contigo. Bendita eres entre todas las mujeres, y bendito es el fruto de tu vientre, Jesús. Santa María, Madre de Dios, ruega por nosotros los pecadores, ahora y en la hora de nuestra muerte. Amén. Dios te salve María, llena eres de gracia, el Señor está contigo, bendita eres entre todas las mujeres, y bendito es el fruto de tu vientre Jesús. Santa María, Madre de Dios, ruega por nosotros los pecadores, ahora y en la hora de nuestra muerte. Amén.
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3: Son las 6 de la mañana.
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En nombre del Padre, del Hijo y del Espíritu Santo. Amén. Te agradecemos, Señor, por tus hijos que se dedican a esta labor de la comunicación. Bendícelos, bendice este estudio, las personas que trabajan, bendice todos los objetos que ellos utilizan, bendice las personas que vienen en este lugar. También derrama tu bendición sobre la audiencia, sobre aquellas personas que son fieles a esta radio, sobre los enfermos, sobre aquellas personas que nos están escuchando en este momento, y que tu bendición siempre nos conceda sabiduría, ilumine nuestra mente para elegir siempre el buen camino, que pueda fortalecernos para que podamos ser personas que puedan cumplir tu voluntad. Bendice también, Señor, nuestra memoria, para que seamos agradecidos con todo lo que tú haces por nosotros, y que tu bendición descienda sobre todos ustedes, sobre los que escuchan, sobre los que están aquí, sobre las casas, las familias, sobre todo Pedro Juan, en el nombre del Padre, del Hijo y del Espíritu Santo. Amén.

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0: Muy pero muy buenos días, bienvenidos. Estamos arrancando una nueva edición del programa El Radar. Jornada de hoy, miércoles 7 de octubre del año 2026. ¿Cómo están todos? Espero que hayan amanecido bien. Feliz jornada para todos. Iniciamos la mitad, llegamos a la mitad de semana nuevamente, ¿verdad? Llegamos a la mitad de semana donde tenemos muchas informaciones, así como todos los días, para compartir con nuestra querida audiencia los hechos más destacados que se dieron durante las últimas 24 horas. ¿Qué tal? ¿Cómo estás, Ricardito? ¿Cómo amaneció usted, señor? Buen día, buen día, buen día.
1: Buenos días. Sí, buen día, Raúl. Gracias. Saludos a ti, también a la audiencia.
0: Sí, señor. Y ponan, buena señal que estás.
1: Locura.
0: La locura. Ya enseguida estamos con los compañeros desde exteriores para la información. La temperatura actualmente en la capital del Amambay es de 19 grados, cielo mayormente despejado. Aguardamos para esta jornada la máxima que llegaría a los 30 grados. Una jornada calurosa se aguarda para este miércoles. La probabilidad de lluvia prácticamente es nula. 0 milímetros para hoy. Así bebé, llevan la ama. Parecemos ya medio Inglaterra, Londres. Lento, mi andé cada día, lento. Cada día y por lo menos. 88% actualmente es la humedad, la visibilidad 18 kilómetros aproximadamente. El viento sopla del sector norte a sur a 10 kilómetros por hora con ráfagas de hasta 27 kilómetros. La sensación térmica es de 19 grados. Estos son los datos actuales del tiempo. Agradable la temperatura allá afuera, muy agradable a estas horas. Todo indica que tendremos un lindo día y una jornada calurosa de hoy miércoles. El pronóstico extendido indica nuevamente que a partir de mañana jueves, viernes, sábado, domingo, lunes, martes, miércoles, se mantendría la tendencia a la lluvia. Inclusive desde el jueves 40, 50, 70, 70, 80, 75 y 70% hasta el próximo miércoles, según la probabilidad del porcentaje de lluvia por día, de acuerdo al pronóstico extendido. Las máximas a partir de mañana son 32, 31, 26. Nuevamente el sábado vuelve a bajar un poco, lo mismo el domingo. El lunes también vuelve a bajar un poco a 25, 26 grados. Sin embargo, entre el jueves y el viernes, hoy, mañana y pasado mañana, persistirían las temperaturas que superan los 30 grados. Eduardo Pessoa, ¿cómo le va, Eduardo? Buen día.
2: Buen día, Raúl. Buen día, compañeros en estudios. Una bendecida jornada a todos y los oyentes también. Ya estamos para informar. Estoy con el subcomisario Ángel Maldonado hablando sobre las novedades de la comisaría tercera. Entre ellos, un hallazgo de cadáver y en un inquilinato y un hecho de hurto de motocicleta en un conocido supermercado. Según lo que estaba diciendo el comisario Ángel Maldonado.
3: Las 24 horas aproximadamente. ¿Otra novedad? También tuvimos con el conocimiento de ellos de un de motocicleta en el estacionamiento del supermercado Maxi 3, ubicado sobre la avenida Fernando de la Mora. Según la denunciante, quien formuló su denuncia alrededor de las 19:30 horas de ayer, la misma ingresó en el local para cumplir su horario laboral. Dejó su motocicleta estacionado alrededor de las 14 horas. Al salir de las 18 horas, ya no encontró su biciclo en el lugar.
4: ¿Funcionaria?
3: Es funcionaria, es empleada del supermercado Maxi 3. Sí, estamos hablando de la motocicleta tipo, de la marca Kenton, tipo Blitz, color rojo.
4: ¿Color rojo? ¿Algún tipo de descripción en este caso? ¿Algún tipo de rastreo?
3: En que rastreó, no contar con rastreo, pudimos acceder a las cámaras de circuito cerrado del lugar donde pudimos observar lo sucedido y ya obtuvimos las características del supuesto autor. Dos personas a bordo de una motocicleta.
4: Gracias.
5: Sobre el hallazgo de cadáver, comisario, ¿dónde se produjo?
3: Sí, exactamente fue en la fracción Reyes Católicos, ubicado sobre el inquilinato ubicado en la fracción Reyes Católicos,
6: ubicado sobre las calles Felipe Escarroso, casi Naciones Unidas.
7: ¿Tiene presunción de homicidio, disparo de arma de fuego o arma blanca?
6: Posterior a la inspección ya realizada por el médico forense y también personal criminalística, el mismo no presenta ningún tipo de herida de algún tipo de arma. Lo que sí se pudo observar y luego levantar a través de personal de narcóticos, se suben evidencias químicas o químicas de algún producto químico en especial para su estudio.
7: Sí, exactamente, podría ser muerte súbita en el caso.
6: Lo que el médico forense pudo determinar a través de su diagnóstico y también personal técnico, y estaríamos hablando de una sobredosis de presunto de cocaína.
7: Raúl, si tenés alguna consulta, te escucha el subcomisario.
0: ¿Qué tal? ¿Cómo estás, Maldonado? Buen día.
8: Buen día, buen día. Atento.
0: Excelente, excelente, Maldonado. Y lástima por este joven, ¿verdad? Lástima porque aparentemente ya sabía lo que estaba haciendo, ¿verdad? Al exagerar un poco en sus dosis, ya escribió una carta como despidiéndose de la situación, despidiéndose de los familiares, inclusive tiene un tinte pasional, ¿verdad?
6: Y es lo que podemos presumir a simple vista y a través de la evidencia que se pudo recabar en el lugar.
0: Ya. Y su rigidez, ¿qué dijo el forense? ¿Cuánto tiempo de...? ¿Cómo fue de que se supo de que él estaba muerto? ¿Cómo fue?
6: Y en realidad tuvo contacto por última vez con su vecino. Sería el que estaba ubicado al lado de su habitación, con quien tuvo conocimiento o contacto con él el día domingo, el día de la tormenta, ya al horario de donde se fue la luz, donde le pide ayuda para buscar algo, y donde posterior donde el fallecido pudo contactar por última vez a través de mensaje de texto, indicándole que ya encontró lo que estaba buscando. Esa fue la última vez. Es lo que llamó la atención de la vecina, ya que al día siguiente no tuvo contacto. Le llamaron por teléfono, no contestaba, enviar mensajes de texto tampoco. Por lo que llamó mucho la atención por el tiempo. Ajá. Donde el vecino le llama al dueño del inquilinato, viene hasta el lugar, encuentra el lugar cerrado. El dueño tiene un duplicado del acceso principal a la habitación.
0: Sí.
6: Donde pudo ellos ingresar y donde disparó al cuerpo. Ya. Entonces nos da el aviso inmediato.
0: Totalmente. ¿Qué situación? Qué mal, qué lástima. ¿De dónde, de qué parte de Brasil es, Maldonado?
6: Ya te confirman enseguida, ya que no tengo acceso en el...
0: Mo Guava, porque tiene una, parece que es de una zona alejada del Brasil, ¿no?
6: Te confirmo enseguida, ya que el mismo posición de vida hacia Aral Moreira.
0: Ah, hacia Aral Moreira. Ah, entonces no es muy lejos de acá. No es muy lejos. Muy bien. ¿Otra novedad en tu jurisdicción, Maldonado?
6: Sí, tuvimos de vuelta un caso de hurto de motocicleta del estacionamiento del supermercado Maxi 3.
0: Uh-huh.
6: Fue la motocicleta de una funcionaria de ahí, quien llegó a alrededor de las 14 horas para ingresar a su lugar de trabajo. Dejó su motocicleta estacionado. Al salir alrededor de las 18 horas, ya no encontró su biciclo. Fue a la comisaría para hacer su denuncia. Y a su horario también tuvimos la cámara de ciclo cerrado, en donde se observa que alrededor de las 15 horas, dos sujetos a bordo de una motocicleta se alzaron con su biciclo.
0: Mm. Qué barro, mira que hay todo, guardia, cámara, todo custodiado ese lugar.
6: Sí, es así.
0: ¿Eh?
6: Es un lugar ahí donde mucha gente concurre.
0: Mucha gente concurre y también está protegido, tiene bastante vigilancia y seguridad, digo.
6: Eso sí.
0: Ya. Gracias, Maldonado, por ahora. Muy amable.
6: Muy bien, muy bien. Muchas gracias.
0: Hasta luego.
6: Concurre.
0: Mucha gente concurre y también está protegido. Tiene bastante vigilancia y seguridad, digo.
6: Eso sí.
0: Ya. Gracias, Maldonado, por ahora. Muy amable.
6: Muy bien, muy bien. Muchas gracias.
0: Hasta luego.
9: Ahí está. Raúl, palabra del subcomisario Ángel Maldonado, de la comisaría tercera. Por otro lado, también el comisario Francisco Galdeano, de la comisaría séptima, estuvo en conversación con nosotros sobre la aprehensión de un brasileño que es prófugo de la penitenciaría de Brasil, compañero. Tenemos la nota.
0: Detención de una persona con orden de captura hacia Brasil, entonces.
9: Sí, así mismo es.
0: ¿Y Andumí?
10: Muy buenos días, a las órdenes siempre, Referente a la novedad que tuvimos en el transcurso de la noche, es verificación de persona en control preventivo. Posterior se constató la orden de detención de una persona que posee captura pendiente, vale la redundancia, el lado de Brasil. El procedimiento se había efectuado en la vía pública sobre la calle Los Ángeles Vega, casi Hurtado del barrio Amistad de esta jurisdicción. Amistad 2 de esta jurisdicción. La persona se trata de Bruno Alves Patricio. Esta persona posee captura pendiente por proceso que, según los documentos que nos proveyó nuestros pares del Brasil, es por hurto, robo, tráfico ilícito de droga. Tiene una pena que cumplir, 11 meses 28 días. Hicimos el procedimiento de rigor, que es diagnosticar, comunicar al Ministerio Público, comunicar al Departamento Bipartito, como así también a Migraciones Regional, para que se puedan hacer los trámites de expulsión correspondiente de esta persona y entregar a nuestros pares de la Policía Federal. Ese es el procedimiento que estuvimos realizando en el transcurso de la noche y madrugada.
11: ¿Este sujeto contaba con tobillera electrónica, comisario?
10: No, él es prófugo. Él es prófugo, como suelen decir los brasileños, es forallido. Él se fugó de un lugar de reclusión penal.
11: ¿Va a ser expulso en horas? ¿Va a ser llevado a la brasileña?
10: Y ese es el proceso, ya hicimos la comunicación correspondiente y seguramente en el transcurso de hoy o mañana estaría ya con los trámites de expulsión.
12: ¿Qué pudo mencionar esta persona? ¿Dónde estaba viviendo aquí o dónde estaba?
10: Referente a eso no le preguntamos a esta persona. Hoy o mañana estaría ya con los trámites de expulsión.
12: ¿Qué pudo mencionar esta persona? ¿Dónde estaba viviendo aquí o dónde estaba?
10: Referente a eso no le preguntamos a esta persona. Nos limitamos meramente por el hecho de que no poseía documento identificatorio en el momento, que fue motivo de trasladarlo hasta la unidad policial para realizar la verificación, y la verificación se hizo un sistema biométrico por tomas fotográficas que fueron remitidas a nuestros pares del Brasil, y por la identificación facial se pudo identificar a esta persona, Fátima.
9: Ahí está lo dicho por el comisario Francisco Galeano, jefe de la comisaría séptima.

0: Por otro lado, estuvimos hablando también con el comisario Juan Ortiz de la comisaría primera, jefe de la comisaría primera, sobre un accidente de tránsito que ocurrió en su jurisdicción.
1: Escuchemos.
2: Sí, señor. Toda su audiencia el día de ayer.
0: Un accidente de tránsito.

0: y toda su audiencia, el día de ayer tuvimos un hecho de daño, lesión y daño material en accidente de tránsito y omisión de auxilio, choque de motocicletas e incautación de uno de los biciclos. Esto ocurrió a las 12:30 horas sobre las calles Rodríguez Francia, aquí de Abán del barrio Mariscal Estigarribia. Resultó víctima la ciudadana Clarice Ramona Rodríguez Sanabria, paraguaya soltera de 18 años de edad, con cédula de identidad paraguaya, es domiciliada. Ella se encontraba a bordo de la motocicleta marca 500, modelo Bliss 110, color negro, año 2017, quien sufrió lesiones, y la otra parte de la motocicleta que protagonizó el choque se dio a la fuga. Abandonó el lugar y esta ciudadana fue asistida por cuerpo de bomberos voluntarios de SEMA del lado brasileño, y ella fue trasladada hasta el hospital regional de Ponta Porã, ya que sus padres son brasileños. Hasta el momento no tenemos más datos de la otra motocicleta involucrada. Estamos viendo si no obtenemos imágenes de circuito cerrado de la zona.
1: Omisión de auxilio en este caso, como comisario.
0: Asimismo, ella se encontraba circulando sobre la calle Colón y como al intentar traspasar la avenida de Francia con dirección para ingresar a Brasil, una motocicleta la chocó y la dejó prácticamente abandonada en el lugar. Pues así que ella supuestamente visualizó a una persona de sexo masculino, quien también tuvo una pequeña caída, se levantó este y abordó nuevamente y abandonó el lugar.
1: ¿Algo más que tuviste?
0: Solamente esa situación el día de ayer.
1: Muchísimas gracias por su tiempo.
2: Ahí está lo que dijo el comisario principal Juan Ortiz, jefe de la comisaría Primera Roja.
3: Ya, excelente, muy bien. ¿Algo más, Eduardo?
2: Y por aquí es todo por en cuanto, compañero.
3: Muy bien. Estamos en cualquier momento nuevamente, entonces. Gracias, Eduardo.
2: Sí, señor.
3: Gracias,
2: señor. Sí, señor. Hasta luego.
3: Hasta luego. Hasta cualquier momento, Eduardo, con la información de exteriores, como siempre, desde muy temprano, con los datos policiales, con los jefes de las diferentes cabeceras policiales, con información, ¿verdad? Con información. ¿Quiénes tuvieron novedades? Famoso y novedad, ¿eh? Enseñemos que está en Diego Reina. Ya tengo esa, ya actualizada. Pero los detalles pequeños, los otros detalles ya con el compañero Arnaldo Recalde enseguida. ¿Ya está Arnaldo? Buen día, Arnaldo. ¿Cómo le va, señor? Buen día.
4: Bien, Raúl. Buen día para vos, buen día para Marcos, para el Poderoso de la Frontera. Muy buen día para todos.
5: ¡Cotonete!
4: Hiciste el favor de completar nada más ya de lo que ha adelantado el compañero
3: Eduardo.
4: Comisaría Primera Barrio Mariscal Estigarribia, recibió daño material en accidente de tránsito, choque de motocicletas y omisión de auxilio involucrado Clarice Ramona Rodríguez Sanabria, paraguaya de 18 años de edad, domiciliada en esta ciudad, que circulaba a bordo de una motocicleta de marca 110 de color negro, año 2017, chapa número 245 del área de SI, con chasis número, quien resultó con lesiones. La otra motocicleta al mando de una persona de sexo masculino, cuyo demás datos personales y características del biciclo se desconoce debido a que luego de protagonizar el accidente se dio a la fuga. Comisaría Tercera Barrio Obrero, hallazgo de personas sin signos de vida, ocurrió en el día de ayer, siendo las 15:30, se trata de Marco Vinicius Pontejer Río, brasileño, sotro, 31 años de edad, estudiante oficial de la misma. Al tener conocimiento del hecho, personal de patrulla se constituyó en el lugar donde corroboraron la veracidad de lo informado, encontrando a la persona tendida en el suelo en posición de cubito dorsal al lado de una cama y un escrito que decía textualmente: "Mae, disculpa, fui franco para todo el mundo, acho que no podía hacer de mí lo que querían, no me vea así, te amo". Se comunicó vía telefónica con el agente fiscal no penal de turno, abogado Reinaldo Palacios Cara, quien se constituyó en el lugar acompañado por el médico profesor Don Marcos Prieto, quien inspeccionó el hospicio y realizó

0: un hisopado nasal para nacer y firmarlo de campo mediante narcotés, cuyo resultado fue positivo a supuesta cocaína, diagnosticando como probable causa de muerte cardiogénico posiblemente relacionado con el abuso de una sustancia ilícita cocaína. Se dio participación del personal del Departamento Criminalístico e Investigaciones Disponibles y el Departamento Especializado contra el Narcotráfico y Delitos Forenses. Hoy sería tercera barrio obrero comunicar supuesto hecho punible contra la propiedad de automotocicleta. Presencia en la fecha 6 de octubre a las 19:40 horas. Lugar al hecho, estacionamiento para funcionarios del supermercado Maxi 3, ubicado en la avenida Fernando Lamón, esquina Juan Emilio Olear y Eduardo Urbano, estación víctima anunciante Liliana Gómez López, paraguaya soltera 44 años, empleada del supermercado Maxi, domiciliada en la versión portal 2 de esta ciudad, motocicleta hurtada, marca Kenton, modelo Pico Rojo, 2021, Chapaduro 362 AANI. El reconocimiento de hecho tras una denuncia escrita formulada por la víctima, que manifestó que a las 14 horas llegó a su lugar de trabajo, dejando estacionada la motocicleta en el estacionamiento, asignado a funcionarios, hecha la parte posterior del predio. Posteriormente, a las 18:30, al finalizar su jornada laboral y dirigirse hasta el lugar, había dejado estacionado el biciclo, constató que el mismo ya no se encontraba, percatándose que había sido cortado. Comisaría Sexta de Reclamación de Quienes Aprendió Personas por Violencia Familiar, se trata de aprendido, o aprendía en este caso, a Ana Paola Florenciano Oliveira, brasileña, soltera, 24 años de edad, domiciliada en el lugar citado más arriba. La misma cuenta, antecedente por resistencia en esta ciudad, víctima anunciante su madre, Dominga Florenciano, brasileña, 53 años de atrás. Una denuncia recepcionada en la oficina de guardia de esta dependencia por policía, el personal patrullado a bordo móvil 61, con apoyo del personal femenino de la comisaría 12 de mujeres, se personaron hasta el lugar, logrando la aprehensión de la denunciada, trasladando hasta la comisaría para el procedimiento de rigor. Todo lo autor fue comunicado a la agente fiscal de turno, que dispuso su permanencia en esta comisaría 12 de mujeres a disposición del Ministerio Público. Cuarto policía número 11, con el que apunta a su muerte de John Malta Suita. Se trata de Inocencio Riquelme Benítez, paraguayo soltero, originario de 46 años de edad, domiciliado en la comunidad indígena en Capitán. Se tuvo conocimiento del hecho a las 14:30 horas a través de una llamada telefónica recepcionada a la oficina de guardia. Inmediatamente, personal patrullero al cargo de los suscritos se constituyó al lugar, encontrando a una persona de sexo masculino tendiosa en la cama de cobertor hostal y sin signo de vida. Está el compañero Raúl Ortiz de Audiencia, los informes policiales desde la Dirección de Policía de Navambay. Y en lo deportivo, ayer Raúl, por el campeonato de división intermedia, después de muchas fechas, el conjunto de Deportivo Santaní, así es que las fechas para volver a la primera división del fútbol paraguayo, de la ciudad guaireña, por un gol contra cero. Y con esta victoria, el conjunto de Santaní queda como único puntero con 54 puntos, y recibe General Caballero con 53, 12 de junio, quien por muchas fechas estaba liderando la tabla de posiciones, y queda en el tercer lugar con 50 puntos. Y en el campeonato de la Asociación Paraguaya de Fútbol, Ameliano perdió ante Rubio Yu por 2-1, y en el segundo partido, Olimpia versus Nacional, un gran encuentro, Raúl, empataron 1-1. Con este resultado, queda la tabla de posición de esta manera: el conjunto de Olimpia con 26 puntos, el Libertad con 26, el Mayo con 25, el Nacional con 23 puntos. La próxima jornada, queda de esta manera, el 2 de mayo deberá jugar ante el conjunto de Ameliano. Y ha dejado su efecto negativo, Raúl, para el conjunto de Cerro Porteño, la lista negra que la comisión directiva y el cuerpo técnico encabezado por Gustavo Costa Río, luego de la derrota ante 2 de mayo, varios jugadores de gran peso han sido dejados de lado, Raúl. Han sido notificados que ya no se le tendrán en cuenta, Raúl. Muchísimos jugadores de gran, digamos, de peso, en la lista aparecen los jugadores, en el caso de Cecilio Domínguez.
1: Ahí está. ¿Quién, por ejemplo, te quería preguntar?
0: Cecilio Domínguez, Blas Riveros, Robert Pires da Mota, Jorge Morel, Cristian Paredes, Adel Luciante y Juan Manuel Iturbe. Son jugadores que pasarán a jugar en la... estarán practicando fuera del grupo jugadores titulares, o en el grupo, digamos, por el momento esto podrá trabajar apartado del plantel principal, posteriormente buscará restringir...
1: ¿Cuál oye culpable al resultado?
0: Fueron ellos. Sí, ellos fueron los culpables. La determinación se tomó horas después de la dura derrota de Cerro la Nueva Doña ante el centro de Mayo.
1: Encendió la olla 2 de mayo.
0: Y el 29 de septiembre de 2024 también Manolo Jiménez también fue sacado, Raúl, después de la derrota del 2 de mayo.
1: Sí, sí, 2 de mayo. Estaba de pedina.
0: Sí, mismo.
1: Estaba de pedina. Formado.
0: Y ahora jugadores de Tesoro. Algunos para mí, por justificar, Raúl, que Morel, por ejemplo, Raúl, para mí, siempre un jugador que ha dado de todo. Y en el día del partido el lunes no jugó mal él. Jugó su característica normal, luchando, poniendo pecho ante el mal resultado. Y Piri la Mota que ingresó justamente antes de Morel, también intentó hacer lo mismo, muy pienso de él. Baja. Las Riveras, algunos jugadores son caracterizados por jugar un 2-3 partidos
1: y se lesionó.
0: Y Blas Rivero es el jugador.
1: No le deja la lesión a él. Y es que juega lo lesionado.
0: Y más por ese motivo, ¿no? Por 12 a 13 jugadores, según la comisión directiva, están diciendo jugó su sueldo sin jugar porque está lesionado. En este caso también está Cecilia Domínguez sin haber jugado varios partidos ya, o porque no se recupera nunca. Siempre están lesionados. Y esto le pasó también a Las Riveras, que incluso estaba convocado nada más y nada menos para el Mundial. ¿Y por qué se lesionó?
1: No se fue. No, pero es un buen jugador lateral, bien equilibrado, bien potente.
0: Mejor lateral de Paraguay, pero es las lesiones.
1: Excelentes laterales. Y solo que ese es su problema. Blas Rivero tiene una especie de medio pubalgia, un 2 de Jesu Empa. Perdón, 2 de Jesu. Constantemente se golpea.
0: Bajo vientre de la pubalgia,
1: ¿no? Sí, no le deja. Por eso no le deja.
0: No puede correr, ese es el problema.
1: Y se recupera por un tiempo, vuelve, juega, después comienza a sentir nuevamente. Pero
0: yo conozco ese por ejemplo, para que la gente tenga en cuenta. Son pequeños nervios que se abren cuando uno comienza a realizar esfuerzos.
1: No solamente se abre, sino son músculos lesionados que forman, tipo, en vez de unirse, él está como un cabello así entupido.
0: Se desintegra.
1: Y después hago yo operante que tiene manacho y digo, ahora ¿cómo vos apudo hoy? Pero, de acuerdo a los médicos, es posible curar y por eso le tienen así.
0: Y hace un esfuerzo físico y ya reciente que no podemos correr, parece una bolsa que tiene bajo el vientre. Entonces por eso reciente y de vuelta. El estilo también del otro lado la vereda que le tienen también al otro jugador, el número 10 de Olimpia, que siempre está
1: lesionado. Otro ahí sí.
0: Mira, ahí está viendo, es una pizarrita así en el suelo.
1: Año lesionado.
0: Y lesionado me quedé. Increíble. Y bueno, estos son jugadores que han sido separados por el cuerpo técnico y la comisión de día. También Gustavo Costa puso la mano de Raúl ahí. Porque según él, manifestó y tiene el apoyo de la comisión directiva. Él tiene un sistema de juego, les indica qué deben hacer dentro del desarrollo del partido, pero no hacen absolutamente nada. Coya, Posayo, porque cansa de ir al lado. Y son jugadores ya todo viciado, todo ya.
1: Maña.
0: Ahí está. Jugaba maña, con mucha maña. Entonces, acuérdense, Maña, por lo que yo, y no hace lo que yo digo. tener en el entrenamiento todo perfecto, pero jugamos los partidos y ellos hacen lo que quieren, hacen lo que yo digo.
1: El tema es que cuando se pierde va así, es cuando se gana y no hace lo que él dice, y se gana no le interesa a nadie, pero ganaba, cuando no perdió, cambia las cosas.
0: Y sí, cuando vienen las crisis de Raúl, alguien tiene que parar los trabajos, sí. ese es el problema. Esperemos que la fecha que viene el quinto de los Juan Caballero le podamos ganar a Mediano, a mí y a Raúl, como siempre, bueno, Sorrayo lo tengo, endulzamos así como con libertad, entrenamos con nuestro invicto, y en él nos perdemos todos los aceros, un gol en contra, y ojalá que eso no pase, ojalá que la mente positiva a todos los jugadores del 2 de mayo podamos ganarle a Meliano, ya que perdió ayer contra Río y iba a venir con todo a querer recuperar esos puntos perdidos, ¿no?
1: Sí, así mismo, con
0: perdió todo. Perdió de Río Ñu a Meliano, y ahora de él va contra el 2 de mayo los de visita.
1: Un pesito, señor. Un pesito.
0: Así lo digo, compañeros.
1: Gracias, Arnaldo. Muy amable.
0: Hasta luego.
1: Hasta luego, señor. Hasta luego. Arnaldo Recalde con la información policial y deportiva. 6:42 en todo el territorio nacional. Y después de lo que fue la jornada de ayer, la tabla quedó conformada la siguiente... ¿Cómo quedó la tabla? Así como Arnaldo estuvo ya compartiendo. Nada más para reiterar. En cabeza en la lista actualmente, a ver acá, la tabla de posición: Olimpia con 26, Olimpia 26, Libertad 26, 2 de mayo 25 y Nacional 23. Así está, 2 de mayo bajó a tercero, Libertad nuevamente subió a 26, a segundo, Olimpia 26. Ambos mantienen un punto de diferencia del poderoso Gallo Norteño. 6:43.
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1: Caso Kael, los detalles que llaman la atención de los investigadores. El oficial Ramón Vera, responsable del Registro Nacional de Personas Desaparecidas y vinculado al sistema de alerta MAFE, brindó algunos detalles que llaman la atención de los investigadores en la desaparición de Kael Valdés, de 3 años, ocurrido el viernes pasado en zona de San José de los Esteros, departamento de Boquerón. El oficial Ramón Vera, responsable del Registro Nacional de Personas Desaparecidas y vinculados al sistema de alerta MAFE, afirmó que las autoridades mantienen la esperanza de encontrar con vida a Kael Valdés, de 3 años, desaparecido desde el pasado 2 de octubre en la zona de San José de los Esteros, departamento de Boquerón. Es lo que más queremos, poder encontrar a este niño con vida, manifestó Vera durante una entrevista, aunque reconoció que los investigadores trabajan con diferentes hipótesis y se encuentran preparadas ante cualquier posible desenlace. La madre no habría colaborado con la policía. El responsable del sistema MAFE señaló que la investigación estuvo rodeado de interrogantes desde las primeras horas de la desaparición. Según manifestó, la madre del pequeño no habría colaborado plenamente con los agentes policiales ni con el Ministerio Público durante las primeras diligencias, situación que despertó sospechas entre los investigadores. Vera indicó que la misma fue demorada y posteriormente recuperó su libertad. La denuncia se realizó casi 12 horas después. Otro aspecto cuestionado por el responsable de búsqueda es el tiempo transcurrido hasta la formalización de la denuncia. De acuerdo con su relato, la madre aseguró haber perdido la vista al niño alrededor de las 9 y haber comunicado posteriormente la situación a la policía, mientras que la denuncia formal fue recibida cerca de las 22 horas. Vera recordó que las primeras horas son fundamentales en la búsqueda de una persona desaparecida, especialmente cuando se trata de un niño pequeño expuesto a las condiciones de una zona rural. En los operativos participaron efectivos de la Comisaría Segunda, Comisaría Vigésimo Segunda, Virgen de Fátima, bomberos voluntarios, vecinos, la Fuerza Aérea y equipos que realizaron recorridos mediante drones y vuelos sobre la zona. Aparición de Laila. El oficial también calificó como llamativo la aparición de Laila, la perrita que acompañaba al niño al momento de su desaparición. Esperemos tener un buen desenlace, expresó el responsable policial, mientras prosiguen los procedimientos para determinar qué ocurrió con Kael y establecer su paradero. Operativo sin resultado positivo, alrededor de las 13 horas, una comitiva fiscal liderada por el abogado Lucrecio Cabrera realizó verificaciones en la comunidad Escalante sin resultados positivos. Posteriormente, cerca de las 15 horas, los intervinientes inspeccionaron un potrero ubicado a 3.000 metros del casco central. En el lugar se buscaron rastros, pistas u otros indicios que pudieran aportar información sobre el paradero del niño. Además, se realizó la búsqueda en zonas donde se halló el tajamar que el capataz había señalado la ubicación en su declaración ante el fiscal. Personal de investigación criminal utilizó además un dron para realizar un reconocimiento aéreo de la zona. Hasta el momento no fueron encontrados elementos considerados relevantes para la investigación. La búsqueda de Kael continúa y las autoridades mantienen desplegada distintos equipos en la zona. ¿Sabe qué me transporta este caso, Marquito? Me olvidé el nombre del muchachito, pero ¿te recuerdas el joven que desapareció de las aguas y subió supuestamente los amigos del bosque? 2 días, ¿verdad? Ese casi 2 días.
2: 2 días por ahí.
1: 2 días, ¿verdad? Sí. Casi 2 días, porque si no se iba a decir a la tarde, lo decía a la tarde, lo encontraron. Sí. Un día pasó en el bosque. Una noche, perdón. Entró a la tardecita, pasó la noche, la madrugada, y el otro día a la tarde lo encontraron. Sí. Su papá lo encontró.
2: Pero más de 24 horas fueron.
1: Sí, más de 24 horas. Es cierto. Más de 24 horas. Man.
2: Sí.
1: Caro, pues, todo país te sube, güey. A veces yo mando a comité de historia, güey. Kilómetros de ahí. Lejísimo le encontró el lugar donde estaba. Ojalá que Kael, el pequeño Kael, pueda aparecer. Y sobre todo que no tenga ninguna interferencia de personas adultas. Su desaparición no sea forzosa. Que su desaparición no sea forzosa.
2: Y si, ¿te acuerdas que le encontraron al muchachito, al Mitaí, ese comiendo mandarina?
1: Sí, ese fue la vez pasada. Ah. Decía nomás que este Mitaí, ojalá que no sea una desaparición forzosa. Y que estén involucrados familiares o personas extrañas que estaban observándole a él. Pues se fue al gallinero, dice que ahí desapareció. 6:49.
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0: Felicita a Soledad Núñez por la intendencia. El ex embajador de Estados Unidos en Paraguay, Mark Oldfield, felicitó a la electa intendenta de Asunción, Soledad Núñez, por su victoria. La alternancia democrática es una señal de la madurez de las instituciones y una reafirmación de que el poder pertenece a los ciudadanos. El ex embajador de Estados Unidos en Paraguay, Mark Oldfield, utilizó su red social LinkedIn para felicitar calurosamente a Soledad Núñez por su importante victoria en Asunción. El resultado de esta elección envía un mensaje claro sobre el deseo de muchos ciudadanos de contar con un gobierno municipal más transparente, eficaz y comprometido con el interés público, manifestó. Asimismo, indicó que la alternancia democrática es una señal de la madurez de las instituciones y una reafirmación de que el poder pertenece a los ciudadanos. Le deseo a la intendenta electa mucho éxito al iniciar esta nueva etapa para Asunción y sus habitantes, declaró. A mí me aparece lleno. Mark Oldfield, para felicitar a la intendente electa. Siete minutos para las 7:00 a.m.
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0: Vamos contigo, Ricardo, la pausa, ya volvemos enseguida.
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1: Son las 7 de la mañana y un minuto.
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4: 7 de la mañana con 12 minutos, tenemos 20 grados de temperatura a estas horas, cielo muy nublado con una nubosidad del 80%, la humedad del 88%, viento soplando desde el sector nor-noreste a 13 kilómetros por hora. Arrancamos síntesis de noticias.
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4: Comisaría Primera Barrio Mariscal Estigarribia comunica lesión y daño material en accidente de tránsito, choque de motocicletas y omisión de auxilio ocurrido ayer a las 12:30 horas sobre la avenida Doctor Francia, casi Aquidabán. Involucradas: Clarice Ramona Rodríguez Sanabria, paraguaya soltera de 18 años, domiciliada en esta ciudad, quien circulaba a bordo de la motocicleta marca Kenton, modelo Blitz 110 SE color negro, año 2017, chapa número 245 BSY, quien resultó con lesiones. La motocicleta, que estaba al mando de una persona de sexo masculino, cuyos demás datos personales y características del biciclo se desconocen, debido a que, luego de protagonizar el accidente, se dio a la fuga del lugar. Al tener conocimiento del hecho, personal de patrulla se constituyó en el lugar donde dialogó con la víctima, quien manifestó que se encontraba circulando a bordo de su motocicleta sobre la calle Colón, y al llegar a la intersección con la avenida Doctor Francia, al intentar cruzar el territorio brasileño, fue embestida por otra motocicleta, quien luego de la colisión, el conductor se retiró del lugar, dejando a la víctima tendida sobre el pavimento junto a su biciclo. La víctima fue auxiliada por personal de emergencia SAMU de la vecina ciudad de Punta Poná, Brasil, quienes la trasladaron a bordo de una ambulancia hasta el Hospital Regional de Punta Poná para recibir atención médica. Se comunicó el hecho a la agente fiscal de turno, abogada Reinalda Palacios, quien dispuso la incautación de la motocicleta de la víctima y que los antecedentes del hecho sean elevados a su unidad fiscal.
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5: Hallazgo de personas sin signo de vida en un inquilinato en la jurisdicción de la Comisaría Tercera. La probable causa de muerte sería un shock cardíaco, posiblemente relacionado con el abuso de consumo y abuso de sustancias ilícitas, cocaína. Esto ocurrió el 6 de octubre del 2026, siendo a las 15:30 horas, en el interior de una vivienda ubicada sobre la calle Félix Pérez Cardoso y Naciones Unidas de esta ciudad. El sujeto hallado había dejado una pancarta escrita despidiéndose de su madre. Para el radar informó Eduardo Pessoa.
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0: acusación dice que Dalia pagó $19,000 por la cédula de Ronaldinho. La fiscalía presentó acusación contra Dalia López y pide que el caso sea elevado a juicio. Solo tu amiga Dalia puede conseguir todo, dice el mensaje que López envió tras obtener los documentos. La Unidad contra el Narcotráfico y Crimen Organizado de la Fiscalía acusó a la empresaria Dalia Angélica López Troche por supuestamente ser la cabeza de un esquema de producción de pasaportes y cédulas falsas a la ex estrella del fútbol Ronaldinho de Assis Moreira y su hermano. La acusada habría pagado la suma de $19,000 por los documentos y, estando prófuga, tuvo consigo una copia de toda la carpeta fiscal de la causa en su contra.
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0: Brasil debate ampliar el descanso laboral, una apuesta de Lula para remontar. El Senado de Brasil discute desde el martes una ampliación del descanso semanal de los trabajadores. Una ampliación del descanso

0: descanso semanal de los trabajadores una de las apuestas del presidente Lula para remontar su desventaja electoral ante el derechista Flavio Bolsonaro de cara al balotaje. El proyecto, conocido como Fin de la Escala 6x1, propone 2 días de descanso remunerado por semana en el lugar de uno. Llega al Pleno del Senado 2 días después de la primera vuelta en la que el hijo del expresidente Jair Bolsonaro obtuvo una sorpresiva ventaja sobre el izquierdista Lula de 47% frente al 45%. Ambos se medirán en la segunda vuelta el 25 de octubre. El mandatario de izquierda hizo de esta propuesta de forma constitucional una de las principales banderas de su campaña por la reelección, con la mira en los sectores populares que históricamente han sido su base.
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2: Rubio Ñu gana a Emiliano y sigue dando pelea en el Clausura. El elenco de Trinidad superó por 2-1 a Emiliano y se toma una bocanada de oxígeno en la clasificación del promedio. Rubio Ñu se impuso por 2-1 a Sportivo Emiliano en condición de visitante, logrando un triunfo clave en la ronda 13 del torneo Clausura en su lucha por la permanencia en la primera división para el próximo año. Rubio Ñu manejó bien el compromiso, aprovechando la precisión en la rápida transición, teniendo a Sergio Fretes como referente clave, ya que marcó los 2 goles a los minutos 30 y 58 minutos, respectivamente. Al cierre, Richard Torales descontó para el local. El conjunto de Trinidad cortó una racha negativa de 4 juegos sin ganar, dándose un respiro en la clasificación y meter presión a Luqueño y Recoleta, sus principales rivales en la lucha por seguir en la máxima categoría. Por su parte, el Sportivo Emiliano se frena en el acumulativo, perdiendo la oportunidad de meter presión en zona de clasificación a la Copa Libertadores, tropezando en el certamen luego de 4 compromisos consecutivos sin conocer de derrotas.
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2: El dólar guaraní se cotiza a la compra 5.760, la venta 5.870, real guaraní en la compra 1.130, en la venta 1.170, dólar real en la compra 5.0, en la venta 5.13.
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2: Para Pedro Juan Caballero, el día de hoy, miércoles 7 de octubre, tendremos un ambiente cálido a caluroso, cielo mayormente nublado, vientos del noreste, chaparrones, temperaturas mínimas de 20, máximas de 31 grados centígrados. A nivel país, para la jornada de hoy, miércoles 7, se prevé un ambiente cálido a caluroso, con temperaturas máximas previstas entre 30 y 36 grados centígrados, cielo con intervalos nubosos y vientos predominantes del sector noreste. Además, se prevé la ocurrencia de chaparrones aislados en gran parte de la región oriental, con probabilidad de estar acompañados de actividad eléctrica de manera muy puntual sobre los departamentos del centro, sur y este del país. A partir de mañana, jueves 8, aumentan las condiciones de inestabilidad en el país con el ingreso de un sistema de tormentas desde el extremo sur de la región oriental. Dicho sistema se desplazaría a otros puntos en el transcurso del mismo día, pudiendo ocasionar fenómenos puntualmente importantes sobre su área de cobertura. Estas lluvias con tormentas eléctricas persistirían a lo largo del día viernes 9 e incluso parte del sábado 10. Durante lo que resta de la semana, el ambiente se mantendría cálido, con mínimas en torno a 20 grados centígrados y máximas entre 23 y 30 grados centígrados. Cielo nublado y vientos variables, con tendencia a rotar hacia el sector sur durante el día viernes 9. 7 de la mañana con 11 minutos. Hasta aquí, síntesis de noticias.
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0: 7:29, vamos a esta exteriores, informa Rubén Valdés, adelante. Móvil cómplice.
1: Quedó la duda, Raúl, de la causa de muerte, o por lo menos cómo habría
0: fallecido.
1: Como había fallecido este estudiante de medicina brasileño. Ayer estuvimos la cobertura de manera exclusiva, como siempre, en el momento que estaban en procedimiento los intervinientes, justamente antes de sacar el cuerpo del local de la vivienda ubicada ahí sobre Félix Pérez Cardoso y Naciones Unidas. En un inquilinato vivía este joven, ¿verdad? El sábado para el domingo, a la madrugada, en el momento en que vino esa tormenta, la lluvia inmensa, él estaba todavía hablando, enviándole mensaje a uno de sus vecinos, ¿verdad? Ya que se fue la energía eléctrica, él estaba sin sus anteojos. Le pidió ayuda a su vecino para que puedan buscar con él. Después no encontró. Posteriormente le avisó a su vecino de la madrugada de que ya encontró sus anteojos, ¿verdad? Y esa fue la última vez que él recibió un mensaje de este joven, ¿verdad? Por lo tanto, ya después no hubo contacto. Y por eso el médico forense presume, y aparte de por la rigidez cadavérica, ¿verdad?, de que él había fallecido ya el domingo, en horas de la madrugada, ¿verdad?, el sábado para el domingo, en horas de la madrugada. Antinarcóticos corroboraron de que hubo consumo de drogas, pero él dejó un panfleto, ¿verdad?, un manuscrito despidiéndose de su mamá, y es ahí está la duda, Raúl. Si dejó un manuscrito, él ya tenía previsto acabar con su vida, ¿verdad? Pero la causa de muerte es el exceso de consumo, ¿verdad?, de sustancia estupefaciente. Tiene un nombre técnico, ¿verdad?, nosotros lo llamamos como sobredosis, o habrá hecho de manera proposital, o habrá consumido una cantidad más de lo normal, Raúl, para que pueda darle ese paro cardiogénico, o él ya después de consumir bastante se estaba dando cuenta de que ya le estaba dando algún tipo de paro y ahí empezó a escribir. También puede ser la situación, Raúl, esa es la duda. Por eso escribió todo mal, Raúl.
0: Pero ese te amo es a una tal Eben, mal así, ¿verdad?
1: No, era para su mamá.
0: Te amo para su mamá. Sí. Porque hay dos escritos, ¿verdad? Dice uno tipo... Sí, disculpame por la... Fui débil. En todo el mundo creo que... creyó que podía. Todos creían que podía.
1: Todo el mundo creyó que podía.
0: Hacer de
1: lo
0: mí...
1: Lo que quiera.
0: Lo que quiera. No, now, Eben.
1: No es bien así, dice ahí. No es bien así.
0: No dice así ahí. Haz lo que firma. No, asco así es,
1: dice.
0: Así.
1: Así dice.
0: No es bien así. Qué loco.
1: No es bien así.
0: Hacer de mí lo que quería, no es bien así.
1: Traduciendo al español decía: mamá, discúlpame, fui débil. Todo el mundo creyó que podía hacer de mí lo que quería. Y no es bien así. Te amo.
0: Ya.
1: Por lo que él dejó.
0: Algún conflicto tenía luego en la familia, por lo visto.
1: Y tenía aparentemente este conflicto con la familia. Estaba presente.
0: Pero no se encontró, no se encontró sustancia y polvo, droga, no se encontró en la casa.
1: Se encontró por el joven, ¿verdad?
0: ¿Y en la casa no se encontró?
1: En la casa no.
0: Qué raro, ¿verdad?
1: Y realmente había consumido todo, ¿verdad? Porque estaban los agentes de antinarcóticos también ahí y ellos corroboraron de que sí había consumido algún tipo de droga. Y también el médico forense que corroboró esa situación. Y justamente en la entrevista con el médico forense se ve que lo estaban sacando recién del lugar.
0: Pero confirmó que sustancias aparecieron rastros de sustancias en su nariz, en su mano.
1: Aparecieron, eso confirmó el doctor. Y aparte, Raúl, hay pues detalles también, ¿verdad?, que hay que llevar en cuenta. Muchas veces ocurren cosas que parecen ser suicidios, por llamarlo así, ¿verdad?, o en todo caso muertes naturales que parecían ser muertes naturales, sin embargo, son provocados por otra persona. En esta ocasión, el joven estaba con la puerta trancada, pero por adentro. O sea, nadie salió de la vivienda. Por eso se presume de que esto había sido... Él estaba solo en la casa. Porque la apertura de la puerta realizó ya el propietario del condominio, ¿verdad? Del local del inquilinato, quien trajo la llave y posteriormente se abrió y se le encontró al joven ahí.
0: Sí, por eso. Tenía una llave. Todas las puertas tienen una copia, dice.
1: Una copia. Y él fue el que realizó la apertura de la puerta y ahí se le encontró a este joven. Es un joven brasileño, era estudiante de medicina de la Universidad Sudamericana, según. No se da cuenta.
0: Ya.
1: Hablamos con el doctor Marcos Prieto. Él estaba presente en el lugar. Diagnosticó el cuerpo.
2: Doctor, un hallazgo de cadáver en esta tarde. Comentando un poco referente a este hallazgo.
3: Sí, fuimos convocados para realizar la inspección de un cuerpo hallado dentro de su departamento. Se constató que tenía una rigidez cadavérica de 48 horas aproximadamente, siendo la probable hora de la muerte el domingo en horas de la mañana. El mismo no presenta ni una lesión de violencia, o sea, de agresiones físicas, pero sí se pudo constatar mediante una prueba primaria de narcotex el uso de una sustancia ilícita.
2: Bueno, ¿podría la causa de muerte qué podría ser, doctor, ya que hablaste de sustancia ilícita?
3: Sí, un shock cardiogénico, una parada cardíaca, producto del uso de esa sustancia.
2: Se lo llama, en otras palabras, también un sobredosis, ¿verdad?
3: Así mismo.
2: Podría ser. ¿Cuántos años aproximadamente tendría la...
3: Según su cédula de identidad, 31 años de edad.
2: Gracias, doctor.
1: Es cerrado. Lo que dijo el médico forense Marcos Pito.
0: Ya. Sobredosis. Podría ser sobredosis.
1: Sí.
0: Entre otras palabras.
1: Y shock cardiogénico, dice el médico.
0: Paro cardíaco.
1: Sustancia, pero, como le dije, ¿verdad? Comúnmente nosotros lo conocemos como sobredosis de sustancia estupefaciente.
0: Rigidez cadavérica de 2 días.
1: De 2 días aproximadamente.
0: Sí.
1: Esto había ocurrido el domingo de la madrugada. Uh-huh. Y ayer por la tarde se encontró el cuerpo. Le llamó la atención a su vecino, le llamó la atención de que no apareció, ¿no?
0: No aparece.
1: La madrugada. Y Cujave y no responde. Se le envió un mensaje, no le respondía más. Y ahí tuvieron que llamarle al dueño.
0: Muy bien. Excelente, Rubén. Muy amable.
1: Dale, Raúl. Hasta pronto.
0: Hasta pronto, señor. Hasta pronto. Ahí está el compañero Rubén Valdés con la información ayer sobre... Ampliando un poco más, ¿verdad? La causa de muerte. Estamos hablando de un sobredosis de sustancias y una carta que escribió a sus familiares, lastimosamente. 7:37.
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0: 7 minutos, un clásico de RPM que para inyectar un poco de ánimo en esta jornada mañanera del miércoles. Llegamos a mitad de semana ya otra vez. Qué rápido pasa el tiempo, ¿verdad? Después de la elección el domingo. Tiago, ya te voy jueves, vaya. Ya te voy las jueves, este día porque... El lunes fue martes para los que trabajaron todo el día el domingo, ¿verdad?
1: Casi, ayer.
0: No, casi informal.
2: Pues acabó.
0: 21 grados la temperatura en Pedro Juan Caballero actualmente. Estamos avanzando en esta mañana a través de la 103.3 Radio Urundeu FM en el programa El Radar. Pueden acompañar las noticias a través de urundeufm.com.py. Los títulos: hallan sin vida a un estudiante brasileño en un inquilinato en Pedro Juan Caballero. Un estudiante brasileño de medicina fue hallado sin vida en el interior de un inquilinato del barrio obrero de Pedro Juan. Las autoridades intervinientes confirmaron que el deceso se produjo por un shock cardiogénico tras abusar de una sustancia ilícita. Otra de las novedades y títulos que aparecen: una mujer fue detenida por agredir a su madre en Pedro Juan. Una mujer fue aprehendida por violencia familiar en el barrio General Genes. Agentes policiales acudieron tras la denuncia de su madre y el hecho se comunicó a la fiscalía. Otro de los títulos: Paulo Acosta asistió a una mujer afectada por el temporal. Paulo Acosta brindó asistencia a una vecina del barrio San Pedro de Pedro Juan Caballero que perdió el techo de su vivienda tras las tormentas del fin de semana. Acosta acudió al sitio para entregar chapas para ayudar. En el ámbito nacional, nuevos billetes tienen mayor seguridad y es más difícil falsificarlos. La nueva familia de billetes que saldrá al mercado el próximo año incorpora mayor tecnología y mecanismos de protección que hacen más difícil su falsificación, manifiesta. Ojalá que sea así. Olimpia Nacional igualaron en el cierre de la jornada 13 del torneo clausura. Olimpia igualó 1-1 frente a Nacional en el Estadio Defensores del Chaco en el cierre de la fecha 13 del torneo clausura. Con este resultado, el equipo franjeado mantiene la cima de la tabla, pero ahora compartida con Libertad. Marcamos la hora, estamos enseguida con síntesis de noticias.
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5: Son las 8 de la mañana.
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8: Ocho de la mañana con un minuto, tenemos 21 grados de temperatura a estas horas, la humedad del 84%, viento soplando desde el sector nor-noreste a 16 kilómetros por hora. Una nubosidad del 54%, cielo parcialmente nublado. Arrancamos síntesis de noticias.
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8: Comisaría Tercera, Barrio Obrero, hallazgo de personas sin signos de vida ocurrido ayer, siendo las 15:30 horas, en el interior de un inquilinato ubicado sobre la calle Félix Pérez Cardoso, casi Naciones Unidas de esta jurisdicción. Se trata de quien en vida fuera Marco Vinicius Pompeyer Rigo, brasileño, soltero de 31 años de edad, estudiante, domiciliado en la misma. Al tener conocimiento del hecho, personal de patrulla se constituyó en el lugar donde corroboraron la veracidad de lo informado, encontrando a la persona tendida en el suelo en posición de cúbito dorsal al lado de una cama y un escrito que decía textualmente: «Mai disculpa, fui fraco para todo mundo. Acho que não podia fazer de mim o que queria, não é bem assim. Te amo». Se comunicó vía telefónica al agente fiscal en lo penal de turno, la abogada Reinalda Palacios Jara, quien se constituyó en el lugar acompañado por el médico forense doctor Marcos Prieto, quien inspeccionó el occiso y realizó un hisopado nasal para análisis primario de campo mediante narcotest, cuyo resultado fue positivo a supuesta cocaína, diagnosticando como probable causa de muerte shock cardiogénico, posiblemente relacionado con el abuso de una sustancia ilícita, cocaína. Se dio participación al personal del Departamento de Criminalística e Investigación de Hechos Punibles y del Departamento Especializado contra el Narcotráfico y Delitos Conexos.
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0: Vamos hasta exteriores. El conductor de un vehículo resultó víctima, el conductor de una moto resultó víctima y el vehículo se incendió en la esquina ahí de la asociación japonesa. Andy está de exteriores. Adelante, Andy.
9: Sí, así mismo, Raúl, acaso. En la esquina misma de la seccional colorada, una motocicleta de la marca Honda invistió contra un vehículo de la marca Fiat, de color blanco. La víctima se encuentra todavía acá en el suelo, Raúl. Te comento, si la gente del cuerpo bombero está escuchando, se necesita la presencia del bombero aquí. La pierna derecha de este muchacho bastante golpeado y la motocicleta totalmente quemada. Ahí te envié el vídeo para que puedas observar. La motocicleta todavía se encuentra aquí en el suelo. La Policía Nacional llegó y apagó ahora la motocicleta. El joven se encuentra todavía acá en el suelo, tiene la parte de la pierna izquierda totalmente golpeada. Estamos observando la rodilla también bastante golpeado y se necesita la presencia del cuerpo de bombero aquí por este sector. Es una persona bastante conocida también, el que le invitió, el señor ¿cómo se llama? Gregorio, una persona bastante conocida también, un comerciante aquí de la zona, fue el que le invitió, se quedó, está acá a su lado y el joven está bastante dolorido acá, prácticamente no se puede ni mover, se necesita con suma urgencia la presencia del cuerpo de bombero aquí en este sector. El tránsito totalmente ya parado aquí, Raúl, la motocicleta ya apagaron ya la motocicleta, pero no quedó prácticamente nada de la moto, Raúl. El motor, el asiento, el tanque totalmente quemado, no quedó absolutamente nada acá. Está el joven acá. ¿Qué tal, Leonardo? Está el joven acá por este sector. Vamos a ver acá, por lo menos para saber la identidad del joven.
0: Sí. Y está. Sería bueno. Está hablando. Sería bueno saber un poco su nombre.
9: No, él la tiene la pierna totalmente abierta, la parte del tobillo, te comento, Raúl.
0: Fractura expuesta tiene entonces.
9: Y aparentemente sí, Raúl. Bastante grande la herida que tiene en la pierna, bastante grande esta vez. Y la parte de la rodilla. Ahora le están cortando prácticamente la parte del pantalón. Y se necesita, todavía no está acá la gente del cuerpo de bomberos, se necesita para que le puedan trasladar a este joven. Está ya la gente de la comisaría de la jurisdiccional, que es la comisaría
0: primera.
9: Primera, ya está acá por este. Por
10: 18 años. Solo que voy a
9: Alex Matías Oviedo es el nombre
0: de la víctima.
9: La víctima de.
0: ¿Y cómo fue el accidente, Andy? ¿Cómo fue el accidente?
9: Y aparentemente, según él está diciendo que él estaba viniendo por Teniente Herrero y el vehículo iba a cruzar como para irse hacia la antigua municipalidad, Raúl.
0: Sí,
9: y ahí prácticamente le agarró bien en el medio.
0: Ah, ya. Él estaba en dirección hacia la motocicleta, estaba en dirección hacia el estadio.
9: Sí, no, la motocicleta estaba por la avenida Teniente Herrero y el vehículo estaba sobre la calle Curupactú.
0: Sí, sí, no, te digo, y en esa intercepción choca la camioneta contra la moto, pero ¿cuál dirección tenía la moto? ¿La moto tenía dirección hacia el mercado o hacia el estadio?
9: Hacia el estadio municipal.
0: Ya.
9: Sí, señor.
0: Ya. Bueno,
9: vamos a ver si podemos hablar acá con el señor Gregorio. Es una persona bastante conocida, tiene un comercio ahí cerca del hospital regional, donde tiene un hijo médico, una persona bastante conocida. El vehículo es un vehículo médico. Acá voy a acercarme a él para poder hablar un poquitito. El vehículo es médico. No tiene todavía ni chapa. El vehículo, le quiero enviar la fotografía del vehículo para que puedas observar cómo quedó este vehículo. Ahora está llegando la gente de Cuerpo Bombero.
0: Ya.
9: Acá. Vamos a ver si podemos dialogar aquí con el señor Gregorio. Está hablando con su hijo. Tiene un médico también él, en el hospital regional. Vamos a acercarnos. Ya está llegando el Cuerpo Bombero. Ahora llegó también. El vehículo, te repito, Raúl, evito el vehículo en paquete como se
0: dice. ¿El vehículo en que estaba don Gregorio?
9: El vehículo que estaba don Gregorio es un vehículo nuevito.
0: Paquete.
9: Seguramente, no, mirando así, Raúl, no.
0: ¿Pero qué le pasó al vehículo? ¿No le pasó muchas cosas al vehículo?
9: No, solamente la parte de don Gregorio. Señor, infelizmente, ¿cómo se puede decir, don Gregorio?
11: Pucha, eso son cosas que suceden, será.
9: Lastimosamente, al siguiente con una vez,
11: no, nadie quiere hacer, nadie quiere hacer. Son cosas que suceden y fortuitamente.
0: Bigote, ahora.
9: Sí, no, bigote, te escucho, Raúl.
11: Mayor Raúl, ¿será? ¿Cómo estás?
0: ¿Qué tal? ¿Cómo te va, Gregorio?
11: No tan bien, ¿verdad? Porque hay un herido en el suelo, ¿verdad? Hay un lastimado. A mi señora no le pasó nada, gracias a Dios.
0: Uh-huh. Él estaba solo en la moto.
11: Él estaba solo en la moto, conforme la señora venía demasiado fuerte, ¿verdad? Pero bueno, tiene seguro, vamos a ver si cómo cubre el tercero, porque se quemó la moto del muchacho también.
0: Sí, sí, sí. Se quemó impresionante. Por lo visto se arrastró un poco y se derramó el tanque, subió su combustible.
11: El tanque de combustible y por el calor del motor de repente se prendió, ¿verdad?
0: Ya. Bueno,
11: pero todo bien,
0: pues, sacando lo material, él tiene aparentemente una fractura expuesta en el tobillo.
11: No, tiene apenas corte.
0: Corte.
11: Mi hijo, el médico, le estaba mirando, no tiene ni una fractura, solamente tiene corte en la parte de la pierna y en el talón.
0: Ah, en el talón también tiene un golpe.
11: Corte,
0: perdón. Ya. Bueno, gracias a Villalba,
11: Gracias a usted, man. Chao.
9: Gracias
11: a
9: usted. Ahí está el famoso
0: Don Gregorio Villalba.
9: Sí, Gregorio Villalba. Tiene su despensa ahí en la esquina del hospital.
0: Sí, el papá de Gati, Tico, nuestro amigo.
9: Exactamente. Sí. Gati pues está acá y no quería nomás también de decir su nombre. Él está acá, él mismo le está teniendo acá.
0: Está bien. Pero tú, Gustavo Villalba, es la jera. Alias Gati.
9: Gati. Y justamente él me está diciendo que... lo bueno de todo es acá, Raúl, ya ocurrió el accidente, pero se quedaron, le están asistiendo y bien le están diciendo ahora acá al muchacho que no se preocupe de nada, que ellos se van a responsabilizar de absolutamente todo.
0: Está bien, excelente, muy bien. Gracias por ahora, muy amable, Andy.
9: Hola, Raúl.
0: Hasta luego. Andy Benítez informándonos sobre este accidente donde resultó víctima una persona y también hubo daños materiales. Una motocicleta se incendió en la intercepción de las calles Avenida Teniente Herrero y Curupactú. Un horario pico donde muchos, sobre todo, se apuran en este horario para ir a su local de trabajo, para moverse, y entre eso seguramente se produce este impacto que ocasiona el incendio de una motocicleta, y un joven que estaba a bordo de la motocicleta resultó con lesiones en la pierna.
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0: El PLRA sufre debilitamiento territorial tras las municipales con 28 distritos menos que en 2021. Los referentes del centenario Partido Liberal Radical Auténtico están preocupados por su futuro luego de que las urnas les haya mostrado que ya no tienen suficiente arrastre. Ganaron 28 distritos menos que en la elección pasada. En Asunción pasaron a ser tercera fuerza y perdieron en Encarnación. El mapa nacional tiene menos trazos azules desde el pasado domingo 4 de octubre y la alarma ya se encendió entre los principales referentes del Partido Liberal Radical Auténtico. La agrupación centenaria ganó en 34 distritos en las elecciones municipales, lo que significa una reducción de 28 intendencias en comparación con el 2021, cuando obtuvo 62.
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0: Las protestas estudiantiles reunieron a más de 266 mil personas en Francia y elevaron la presión sobre el gobierno. El primer ministro Sébastien Lecornu pronunciará durante este miércoles un discurso público para responder a la crisis, mientras algunas organizaciones de estudiantes buscan prolongar las manifestaciones hasta el 17 de octubre, cuando está prevista una movilización contra el alto costo de la vida.
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8: Olimpia no pasó del empate ante Nacional. Olimpia y Nacional igualaron 1-1 en el Defensores del Chanco en el cierre de la fecha 13 del torneo Clausura 2026. Olimpia no pudo pasar del empate ante Nacional en el último juego de la fecha 13 del torneo Clausura, por lo que, si bien no se dio la punta de la tabla, ahora la comparte con Libertad con un mejor saldo de goles a su favor. Olimpia se mostró con más resto físico que Nacional en los últimos 20 minutos, pero tampoco tuvo claridad para imponerse en algo que no fuera más que el juego área. Sin embargo, el marcador no se movió y dólar guaraní se cotiza en la compra 5.760, en la venta 5.870, real guaraní en la compra 1.130, en la venta 1.170, dólar real en la compra 5.0, en la venta 5.13.
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8: Para todo el mundo, caballero, el día de hoy, miércoles 7 de octubre, tendremos un ambiente cálido a caluroso, cielo mayormente nublado, vientos del noreste, chaparrones, temperaturas mínimas de 20, máximas que alcanzarían 31 grados centígrados. 8:16, hasta aquí, síntesis de noticias.
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0: Con 36 minutos, avanza esta mañana informativa a través de la 103.3 Radio Urundedio FM en el programa El Radar. Un clásico del grupo que puertorriqueño, República Dominicana, donde ellos son Proyecto Uno. Ricardito Boque, su experto en el ámbito de la música y de los entretenimientos nocturnos y diurnos en la capital de la Mambay, ¿eh? Deo especialista en la música. Complicaciones.
1: Ya
0: no sé, así sea.
2: 2 y 2 son 4, 4 y 2 son 6. 6 y 2 son 8 y 8, 10.
0: Ahora ya sé ya de dónde salió el tema de 6-7. Jico es la culpable. Andúmínale. 2 y 2 son 4, 4 y 2 son 6. Y papá, oye. Hasta hoy 2-6-7. 2 y 2 son 4, 4 y 2 son 6. 6 y 2 son 8 y 8, 10.

0: comunicado la opinión pública, Pedro Juan Caballero, 7 de octubre, por medio del presente, comunico a la ciudadanía mi decisión de desligarme del cargo de secretario de Deportes de la Gobernación de Mambay por motivos estrictamente personales. Cierro esta etapa con profunda gratitud por la oportunidad de servir a nuestra comunidad, llevando conmigo el orgullo de todo lo realizado y dejando un legado de trabajo, compromiso y servicio. Agradezco a todas las personas que confiaron, acompañaron y fueron parte de este camino. Los cargos son circunstanciales, pero el compromiso con nuestra gente permanece. Con cariño y el gran aprecio de siempre, Pablo Paraguayo Winkler. Deja de ser Paraguayo Winkler secretario de Deportes del gobierno departamental. El motivo sería por cuestiones de salud, por problemas de salud que va a estar llevando adelante un tratamiento el amigo Paulo Winkler. Por ello deja el cargo de secretario de Deportes. ¿Y quién estaría asumiendo el cargo de secretario de Deportes futuramente? Vamos a ver si tenemos datos con los compañeros desde exteriores que nos puedan ampliar más al respecto. Buen día, Raúl. Por tu intermedio, ¿será que este video puede llegar al gobernador o a la Junta? Va, he cogido, pa. Va, cogido. ¿El camino? O intenten, debemos ganar eso. ¿Dónde pedo? No dice la dirección. Cerré la calle Boca, hago intendente de la mujer. Bueno, de por ahí si el intendente no está arreglando, pues seguramente piden al gobernador auxilio, ¿verdad? Al gobernador si puede ayudar. Gracias al terminal de cuánto que envió este mensaje. Muchísimas gracias por compartir un vehículo, se quedó inclusive. Sí, vamos a acercar con mucho gusto. Pero básicamente la responsabilidad de las calles en Pedro Juan Caballero en la ciudad es responsabilidad del municipio. Pero también se suele realizar arreglos de parte de la gobernación, entonces me imagino que va a llegar esto al gobernador también. Enseguida estamos con Rubén, o Rubén ya está ya desde Nueva. ¿Ya está? ¿Sí? Ya está, Rubén. Vamos a ver si enseguida nos contactamos contigo, Rubén. Anaíte, gerente, vamos. Falso lince dio charla a estudiantes y terminó aprendido en un colegio. Sí, claro. Falso lince. Ojo, preso lince o me charla a este colegio. Falso lince. De todo ni estamos ya. De todo. ¿Qué pasó acá con el falso lince? Falso agente lince ingresó a una escuela en Areguá. El comisario Celso Rojas, la directora, sospechó por su porte y acudimos al aula. Dice, la policía intervino en una institución educativa tras la presencia de un hombre con un uniforme policial no autorizado que pretendía dar charla a los estudiantes. No es personal policial ni pertenece al grupo Lince. Ya estamos investigando de dónde sacó la indumentaria, dijo. Porque tiene indumentaria falsa, indumentaria posiblemente real, si quiere, con todo lo... Hoy que la institución educativa veja un bojazala, un bojazá como policía para brindar una charla. Sí, ya estoy contigo, Rubén. A ver qué dijo el agente, el comisario Celso Rojas sobre el tema. A ver.
1: Personal lince estaba dando ya charla en el aula de los adolescentes sobre educación sexual. Y la directora mío que se dio cuenta que no tenía los rasgos o el porte así de un personal policial que es del lince y me llama. Entonces yo ni bien corto la llamada con ella, acudo inmediatamente a la institución educativa con mi personal, ¿verdad? En donde fui recibido por la directora de esa institución y me manifiesta, bueno, y yo le pregunté dónde estaba el supuesto lince y me dice que estaba en el aula ya.
2: Y entonces
1: yo le iba a acompañarme y mostrarme, y entonces la directora se va y me acompaña, más con su profesora, su docente, ¿verdad? Y yo al caminar así me pongo enfrente del aula y veo que él estaba ya haciendo ya disertante
2: ¿Y cuánto tiempo estuvo disertando ahí en la escuela?
1: Y cuando yo llegué entré a llamar y pondría que ya pondría que 10 minutos o 10 minutos, porque ya estaba disertando.
2: 10 minutos. ¿Y cómo una persona se puede presentar como lince en una escuela y le permiten nomás que entre también para dar charlas?
1: Y eso yo le manifesté, porque tiene ese protocolo, eso para hacer charlas. Un personal policial no es que puede entrar nomás a hacer charlas en un sitio, inclusive a los jóvenes. Tiene su protocolo, tiene sus notas, todo eso.
0: Bueno, ahí están. Falso lince ingresó a una escuela de Areguá y estaba dando charla sobre educación sexual. Qué barro. Vamos a esta exterior. Está Rubén. Adelante. ¿Rubén? ¿Cortó? ¿O cortá, Rubén? A ver, estamos volviendo a llamarle al compañero Rubén para... 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

0: Ya enseguida
1: vamos a volver con Rubén. Enseguida. ¿Te parece si vamos a la pausa? Ricardito, ya enseguida retornamos.
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0: Vamos a estar, Rubén informa desde Exterior Adelante, desde Hipermercado 99.
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0: Excelente, excelente. Muchísimas gracias, Rubén. Saludos al amigo Hugo también.
1: Sí, señor. Hasta pronto.
0: Hasta pronto, señor. Hasta pronto.
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1: Son las 9 de la mañana.
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4: 9 de la mañana con 2 minutos, 23 grados de temperatura a estas horas, la humedad del 80%, viento soplando a 17 kilómetros por hora desde el sector noreste, una nubosidad del 49%, cielo parcialmente nublado. Arrancamos síntesis de noticias.
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4: Comisaría Tercera Barrio Obrero comunica supuesto hecho punible contra la propiedad hurto de motocicleta recepcionada ayer a las 19:40 horas. Lugar del hecho, estacionamiento para funcionarios del supermercado Maxi 3, ubicado sobre la avenida Fernando de la Mora, esquina Juan Emilio Oleari del barrio Obrero de esta ciudad. Víctima denunciante Eliane Gómez López, paraguaya soltera de 44 años, empleada del supermercado Maxi, domiciliada en la fracción Portal 2 de esta ciudad. Motocicleta hurtada, marca Kenton, modelo Blitz, color rojo, año 2021, chapa número 362AANI, Paraguay. Supuestos autores, dos personas de sexo masculino cuyos demás datos se desconocen. Se tuvo conocimiento del hecho a través de denuncia escrita formulada por la víctima, quien manifestó que a las 14 horas llegó a su lugar de trabajo dejando estacionada la motocicleta en el estacionamiento destinado a funcionarios, ubicado en la parte posterior del predio, y posteriormente a las 18:30 horas, al finalizar su jornada laboral y dirigirse al lugar donde había dejado estacionado su biciclo, se constató que el mismo ya no se encontraba, percatándose de que había sido hurtado. La víctima manifestó además que posteriormente procedió a verificar las imágenes del circuito cerrado del lugar, donde observó el ingreso de dos personas de sexo masculino por el portón trasero del local, quienes posteriormente habrían sustraído la motocicleta. Se dio participación al personal del Departamento de Investigación de Hechos Punibles Regional Bambay. Se comunicó el hecho al Ministerio Público prosiguiendo las averiguaciones. Comisaría Sexta Barrio General Genes comunica aprehensión de persona por violencia familiar realizado ayer a las 19:35 horas en la vivienda ubicada sobre las calles 2 de Mayo, casi José Verges, de la fracción San José del barrio General Genes de esta ciudad. Aprehendida Ana Paula Florenciano Oliveira, brasileña, soltera de 34 años de edad, domiciliada en el lugar citado más arriba. La misma cuenta con antecedente por violencia, resistencia, mejor dicho, en esta ciudad. Víctima denunciante, su madre, Dominga Florenciano, brasileña, casada de 53 años de edad. Tras una denuncia recepcionada a la oficina de guardia de esta dependencia, personal de patrulla a bordo del móvil 61, con apoyo de personal femenina de la comisaría 12 de mujeres, se apersonaron hasta el lugar logrando la aprehensión de la denunciada, trasladándola hasta la comisaría para el procedimiento de rigor. Todo lo actuado fue comunicado al agente fiscal de turno, quien dispuso la permanencia de la misma en la comisaría 12 de mujeres a disposición del Ministerio Público.
5: Qué bárbaro, ¿eh?
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6: Una motocicleta terminó incinerada tras un choque en el centro de Pedro Juan Caballero. Un motociclista resultó con lesiones tras un accidente de tránsito. El hecho involucró a un automóvil y una motocicleta que terminó incinerada tras el impacto en pleno centro de la ciudad durante la mañana de este miércoles. Un accidente de tránsito se registró durante la mañana en la intersección de la avenida Teniente Herrero y la calle Curupaytí, en el centro de Pedro Juan Caballero. La colisión involucró a un motociclista, una motocicleta de la marca Honda y a una camioneta marca Kia modelo Cadence, conducido por el comerciante Gregorio Villalba. El conductor del biciclo fue identificado como Alex Matías Oviedo, quien circulaba a bordo del biciclo por la avenida Teniente Herrero con dirección del Estadio Municipal, momento del impacto. Como consecuencia del choque, el rodado derramó combustible y sufrió un incendio que consumió por completo la estructura, la cual fue sofocada por la Policía Nacional en el lugar.
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6: Informe de la OEA, Tribunal Superior de Justicia Electoral, explica la exclusión de 187.000 jóvenes del padrón electoral. El vicepresidente del Tribunal Superior de Justicia Electoral, César Rosell, aclaró que la categorización de inubicables reportada por la OEA en su evaluación final sobre las elecciones municipales 2026 en Paraguay responde a la falta de direcciones precisas remitidas por identificaciones. Anunció coordinaciones para solucionar el inconveniente antes de los próximos comicios generales.
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6: Nobel de Química para Kagan y Soai por las reacciones que conducen a la homoquiralidad. Desde Copenhague, el Premio Nobel de Química 2026 es para el francés Henri Kagan y el japonés Kenzo Soai, por el descubrimiento de los efectos no lineales y la autocatálisis en la síntesis orgánica asimétrica, que permite a los científicos impulsar reacciones que conducen a la homoquiralidad, anunció durante este miércoles la Real Academia de las Ciencias Sueca. Los descubrimientos de ambos científicos, con los que los químicos han obtenido nuevas herramientas fundamentales para su trabajo diario, han contribuido a resolver uno de los mayores misterios de la química: cómo se puede crear la homoquiralidad, como la que se encuentra en todos los seres vivos. Es decir, han logrado que la química opte por una imagen especular.
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4: La lista negra de Cerro Porteño. Según informes periodísticos de fuentes cercanas a la entidad de Barrio Obrero, la comisión directiva de Cerro Porteño comunicó oficialmente a al menos 7 futbolistas que ya no serán tenidos en cuenta para lo que resta de la competencia en este 2026. ¿A qué vea? En la lista estarían jugadores de gran peso en el equipo como Cecilio Domínguez, Blas Riveros, Robert Piris da Mota, Jorge Morel, Cristian Paredes, Abel Luciati y Juan Manuel Iturbe. La comunicación se dio a conocer a los futbolistas siempre siguiendo las fuentes periodísticas que hacen cobertura del ciclón, después de una reunión mantenida entre el presidente Blas Reguera, el vicepresidente Luis Ortega y el entrenador Gustavo Costas. Por el momento, estos jugadores trabajarán apartados del plantel principal. Posteriormente, el club buscará rescindir los vínculos contractuales con los mismos. La determinación se tomó horas después de la dura derrota de Cerro Porteño en la Nueva Olla contra el 2 de mayo.
7: ¿Cómo se dice? Andy en Boreal.
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4: Cotización de monedas: el dólar con el guaraní se cotiza en la compra 5.760, en la venta 5.870. Real guaraní, la compra 1.130, en la venta 1.170. Dólar real en la compra 5.0, en la venta 5.13.
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4: Para Pedro Juan Caballero, el día de hoy, miércoles 7 de octubre, tendremos un ambiente cálido a caluroso, cielo mayormente nublado, vientos del noreste, chaparrones, temperaturas mínimas de 20, máximas de 31 grados centígrados. 9:11, hasta aquí síntesis de noticias.
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0: 9 horas, con 41 minutos en todo el territorio nacional. Voy a irme algunos a otros, ¿no? Demasiado rápido pasa la hora, compañero. Ricardo está por ahí. Siempre está Ricardo por ahí. Atento, Ricardo.
1: ¿Ahora pasa a ser un turista o no entendí muy bien?
2: Sí. Ya ve micrófono.
0: Una motocicleta de una funcionaria de un supermercado en Pedro Juan. Una funcionaria denunció el hurto de su motocicleta al estacionamiento de un supermercado donde trabaja. Dos desconocidos ingresaron al predio y se llevaron el vehículo durante la jornada laboral. El hecho quedó grabado en imágenes de circuito cerrado. Una funcionaria de un supermercado denunció el hurto de una motocicleta del estacionamiento ubicado sobre la avenida Fernando de la Mora, esquina Juan Emilio Leary, en el barrio Obrero de Pedro Juan. La víctima, identificada como Eliane Gómez López, de 44 años, constató la desaparición del rodado al término de su jornada laboral el último martes. El vehículo sustraído es de la marca Kenton, modelo Blitz, color rojo, año 2021, con chapa 362 AANI. La afectada llegó a su puesto de trabajo a las 14 horas y dejó la motocicleta en la parte posterior del predio. Sin embargo, alrededor de las 18:30 se percató de que el desconocido se llevaron el biciclo del lugar. En entrevista para Urundeu, el subjefe de la comisaría tercera, subcomisario Ángel Maldonado, explicó los detalles del procedimiento policial tras la verificación de las imágenes de seguridad.
3: También tuvimos con el conocimiento de ellos de un de motocicleta del estacionamiento del supermercado Maxi 3, ubicado sobre la avenida Fernando de la Mora. Según la denunciante, quien formuló su denuncia alrededor de las 19:30 horas de ayer, la misma ingresó en el local para cumplir su horario laboral. Dejó su motocicleta estacionada alrededor de las 14 horas. Al salir, alrededor de las 18 horas, ya no encontró su biciclo en el lugar.
4: ¿Funcionaria?
3: Es funcionaria, es empleada del supermercado Maxi 3. Y estamos hablando de la motocicleta tipo, la marca Kenton, tipo Blitz, color rojo.
4: ¿No tenía ningún tipo de restricción en este caso? ¿Algún tipo de rastreo?
3: ¿En qué rastreo? No contar con rastreo. Pudimos acceder a las cámaras de circuito cerrado del lugar donde pudimos observar lo sucedido y ya obtuvimos la característica del supuesto autor. Dos personas a bordo de una motocicleta. Fue la motocicleta de una funcionaria de ahí, quien llegó alrededor de las 14 horas para ingresar a su lugar de trabajo. Dejó su motocicleta estacionado. Al salir alrededor de las 18 horas, ya no encontró su biciclo. Fue a la comisaría para hacer su denuncia. Y a su horario también tuvimos la cámara de ciclo cerrado, en donde se observa que alrededor de las 15 horas, dos sujetos a bordo de una motocicleta se alzaron con su biciclo.
1: Qué barro, mira que hay todo, guardia, cámara, todo custodiado ese lugar.
3: Sí, así. ¿Eh? Es un lugar ahí donde mucha gente concurre.
1: Mucha gente concurre y también está protegido, tiene bastante vigilancia y seguridad, Dios. Yeah. Gracias, Maldonado, por ahora, muy amable.
3: Muy bien, muchas gracias.
0: Muy bien, comisario Ángel Maldonado, su jefe de la comisaría tercera, sobre este hecho que se produjo durante la jornada de ayer. 9:44.
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0: OEA, exitosa jornada electoral, pero con dos observaciones. La misión de expertos electorales destacó el comportamiento ciudadano y la efectividad del TREP en las elecciones municipales de 2026, pero advirtió sobre la falta de topes legales al gasto de campaña y la reiterada difusión ilícita de encuestas durante la votación. La misión de expertos electorales de la Organización de los Estados Americanos felicitó al pueblo paraguayo, al Tribunal Superior de Justicia Electoral y a las agrupaciones políticas por el desarrollo de una jornada electoral exitosa en las elecciones municipales del pasado domingo 4 de octubre. El equipo observado constató que los comicios transcurrieron de forma ordenada y sin incidentes significativos, registrando una participación ciudadana del 58,90% y un procesamiento de resultados preliminares a través del sistema TREP que alcanzó el 99,81% en pocas horas. Sin embargo, el informe oficial de la misión identificó severos vacíos en materia de financiamiento político. Diversos actos políticos transmitieron su preocupación por los elevados niveles de gasto observado en propaganda fija, campañas digitales y logística de campo, los cuales no guardarían correspondencia con los montos declarados formalmente ante la justicia electoral. La OEA enfatizó que la inexistencia de un tope legal a los gastos de campaña en las elecciones municipales deja al sistema sin un parámetro objetivo de control, lo que puede distorsionar las condiciones de equidad de la contienda electoral. Otro de los focos de preocupación señalados en el reporte fue la violación de las restricciones relativas a las encuestas electorales. De acuerdo con el Código Electoral, la publicación de sondeos de boca de urna está estrictamente prohibida hasta una hora después del cierre oficial de las mesas receptoras de votos. Pese a esa prohibición legal, la OEA constató a través de medios de comunicación la difusión de resultados de boca de urnas en pleno desarrollo de la votación. La OEA remarcó que esta divulgación de encuestas representa una práctica irregular que se repitió en anteriores procesos electorales de Paraguay. En consecuencia, el organismo reiteró de manera enfática la necesidad de hacer cumplir la legislación vigente y aplicar sanciones para evitar que se distorsione la voluntad popular durante el desarrollo del sufragio.
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8: Muy amable, compañero Raúl, me encuentro en la Secretaría de Agricultura del Gobierno Departamental. Vine también para ver el tema de Pablo y, bueno, como es reciente y sorpresivo, se está analizando el tema, pero yo no lo dejaré para otro día, el tema de Pablo Winkler y su sorpresiva renuncia. Ya se sabe que él está alegando el tema de salud. Mucha gente prefiere un paso al costado, ¿verdad?, para tratar de su salud, ¿verdad?, que es prioridad, como siempre, inclusive usted, señor Raúl Javier Ortiz, manifiesta. Estoy con Gerardo Ramírez, de la Secretaría de Agricultura. ¿Qué tal, ingeniero? ¿Cómo está? Buen día para la audiencia de Radio Mundo.
9: Buenos días, hola, audiencia de Radio Mundo. Ya se ha hablado, amable audiencia.
8: Bueno, ingeniero, esta lluvia o estas lluvias que tuvimos anteriormente, ¿perjudica o no al cultivo que estaban ustedes realizando, acompañando la producción de la gente de las colonias?
10: Y veníamos realizando un trabajo en la colonia de Santa Clara, con los productores César, con los campesinos, y la verdad que se ve un poco más cortado el trabajo, eso es lo que afecta un poco, pero en general sí está dificultando un poco el trabajo, porque pausa mucho el trabajo, ¿verdad? No está corriendo, cada semana está lloviendo demasiado, y eso habilita 2 o 3 días de trabajo a la semana que la maquinaria está haciendo, ¿verdad? Y con eso estamos avanzando de manera bien regular, ¿verdad? Para no decir otra cosa, ¿verdad?
8: Así que la consulta es decir, mucha gente dice o qué poner, o sea, cómo o ponerla a hacer cultivo, pero de repente también hay quejas cuando la lluvia es abundante. ¿Es perjudicial o no? ¿Cómo es?
10: Y la verdad que a esta altura aún no es perjudicial, ¿verdad? Porque estamos en un periodo de siembra. Ahora, a partir del periodo de reproducción, periodo de floración, periodo de cosecha, ahí sí ya se puede ver más afectado los cultivos, generalmente porque con el exceso de lluvia aparecen más enfermedades justamente, de humedad, hongos, bacterias y ataque a insectos, ¿verdad? Pero porque a mayor precipitación sale más horas luz, ¿verdad?, del sol, y ahí es más propicio para la proliferación de microorganismos y de insectos.
8: ¿Cuál es, qué tipo de cultivo están haciendo?
10: Y ahora mismo estamos en el cultivo de César, ¿no? Sí. Con los campesinos de Santa Clara.
8: ¿En cuánto tiempo eso ya se puede?
10: Y específicamente sería en los meses de febrero, marzo más o menos, ya vamos a estar cosechando.
8: ¿En cuántas colonias están siendo beneficiadas?
10: Están la primera zona de Santa Clara, segunda zona, tercera zona, María Auxiliadora, primera y segunda, y también

0: un trabajo hacia Carapain, también en el cultivo de sésamo. Ahí también hay muchos productores de sésamo que estamos acompañando la medida de lo posible.
1: Bueno, entonces a partir de que ya no se tenga previsión de lluvia, estarán reactivando para que los trabajos puedan seguir adelante.
0: Sí, así mismo, porque estos altas precipitaciones están afectando el curso normal de los cultivos, porque se corta mucho, ¿verdad? Se corta mucho el trabajo, pero yo creo que vamos a estar todavía atentos.
1: Ingeniero Gerardo Ramírez, de la Secretaría de Agricultura, Raúl, el tiempo lluvioso, porque hablamos en ocasión anterior del cultivo de sésamo y ahora no se puede realizar el acompañamiento como se tiene que hacer por las constantes lluvias.
2: Ya, y por una parte es bueno y por otra parte no, pero específicamente el sésamo no es bueno entonces.
1: Decía Raúl, por una parte es bueno.
2: Sí, ¿qué tal? ¿Cómo estás, César González?
1: Gerardo Ramírez.
2: Gerardo Ramírez.
1: Ingeniero agrónomo.
2: ¿Qué tal, Gerardo? ¿Cómo estás? Buen día.
1: ¿Qué tal? Te escucho, ¿sí?
2: No, te decía de que por una parte no es bueno por el tema del sésamo, la constante lluvia, y por otra parte seguramente beneficia en otro sector, decía.
0: Sí, y mire, yo hablaba en forma general, ¿verdad? Por ejemplo, en soja, por ejemplo, cuando empieza la primera floración y demás, ya hay que entrar con producto antifúngico, ¿verdad? Fungicida. Y eso es a causa de las altas precipitaciones, ¿verdad? Pero en el caso de sésamo, lo que corta más ahora es las lluvias, ¿verdad? Que no podemos seguir con los trabajos de preparación de suelo.
2: Ya. No pueden seguir con la preparación del suelo.
0: Sí, porque por la constante precipitación, ¿verdad? Y eso corta un poco, a la semana estamos trabajando 3 días, y luego 2 días de día ya complica con la maquinaria, ¿no?
2: Ya, sí, entiendo. ¿Y para la ganadería?
0: Pues la ganadería viene bien, porque justamente la gente le dice época de lluvia, ¿no? Y ahí empieza a rebrotar la pastura y cumple bien con el ciclo, ¿verdad?
2: Sí. Totalmente. Cumple bien con el ciclo. Sí. Y bueno, desde ya, muchas gracias y siempre acompañando la producción a nivel departamental. Actualmente, entonces, hay una especie de pausa teniendo en cuenta las constantes lluvias en el campo.
0: Sí. Eso es el principal agradante, ¿verdad?
2: Sí, entiendo. Muy bien, muchas gracias por ahora, muy amable.
0: Dale.
2: Saludos.
1: Ahí está Raúl, el ingeniero agrónomo Gerardo Ramírez, de la Secretaría de Agricultura del Gobierno Departamental.
2: Hasta luego, gracias Arnaldo. 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
1: Las 10 de la mañana y un minuto.
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4: Diez de la mañana con 12 minutos, tenemos 25 grados de temperatura a estas horas, la humedad de 73%, viento soplando desde el sector nor-noreste a 18 kilómetros por hora, cielo mayormente soleado. Nubosidad del 8%. Arrancamos síntesis de noticias.
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4: Puesto policial número 11, colonia Ipitá, supuesto hecho de muerte súbita ocurrido ayer a las 12 horas aproximadamente en el interior de una vivienda ubicada en la comunidad indígena Ipité Yurucá. Se trata de Inocencio Riquelme Benítez, paraguayo, soltero de pueblo originario, 46 años de edad, domiciliado en la comunidad mencionada. Se tuvo conocimiento del hecho a las 14:30 horas aproximadamente a través de una llamada telefónica recepcionada a la oficina de guardia. Inmediatamente, personal de patrulla a cargo del suscripto se constituye al lugar, encontrando a una persona de sexo masculino tendido sobre la cama de cúbito dorsal y sin signos de vida. En el lugar se dialogó con la concubina de la víctima de nombre Morenia Villalba Fernández, paraguaya de pueblo originario, 42 años de edad, quien manifestó que en horas de la mañana su pareja manifestó tener dolor de estómago, motivo por el cual se quedó reposando en la cama. Luego, en horas de la siesta, se percataron que había fallecido. El hecho fue comunicado vía telefónica al agente fiscal de turno, abogada Reinalda Palacios, quien dispuso el traslado del occiso hasta la morgue de la funeraria Paxamambay de la ciudad de Pedro Juan Caballero, donde fue inspeccionado por el médico forense doctor Marcos Prieto, quien diagnosticó como probable causa de muerte falla multiorgánica por probable insuficiencia hepática versus cirrosis por su antecedente de alcoholismo crónico.
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5: Un hecho de hurto de motocicleta ocurrió en el estacionamiento del supermercado Maxi, ubicado sobre Fernando de la Mora.

0: Cuerpo de Emilio Leario del barrio obrero de esta ciudad, resultó víctima Liane Gómez López, paraguaya, 44 años de edad, empleada del supermercado. El biciclo hurtado se trata de la motocicleta modelo Blitz, color rojo, año 2021, con chapa paraguaya, propiedad de Gladys Mabel Saracho Álvarez, paraguaya, mayor de edad. Para El Radar informó Rubén Valdés.
1: Pablo Paraguayo Winkler decide dejar la Secretaría de Deportes de la Gobernación de Amambay. A través de un comunicado, Pablo Winkler, más conocido como Paraguayo Winkler, manifestó de que, por medio de un comunicado, de desligarse del cargo de Secretario de Deportes de la Gobernación de Amambay por motivos estrictamente personales. El mismo agradeció a todas las personas que confiaron y acompañaron y fueron parte de este camino, como también agradeció al gobernador de Amambay por la confianza en su persona. Para El Radar informó Nelson Candia.
2: El ingeniero agrónomo Gerardo Ramírez, de la Secretaría de Agricultura del Gobierno Departamental, ha estado informando o comentando el hecho de que las constantes lluvias en el departamento de la Amambay dificulta el acompañamiento del cultivo del sésamo en algunas colonias en las cuales están trabajando. Para El Radar informó Arnaldo Romero Recalde.
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4: La jueza de ejecución María Lidia Wider aprobó el cómputo definitivo de la condena de 5 años de prisión impuesta a Claudia Andrea Cuevas, ex gestora del banco BBVA en Pedro Juan Caballero. Cuevas fue hallada culpable de producción de documentos no auténticos, estafa y lesión de confianza tras ocasionar un perjuicio patrimonial de 2.776 millones de guaraníes mediante la aprobación irregular de 6 préstamos. Según la resolución, la pena compurgará el 16 de diciembre de 2029. Alcanzará la mitad de la condena el 16 de junio de 2027 y podrá optar a la libertad condicional a partir del 16 de marzo de 2028. Durante el juicio oral se probó el modus operandi, mediante el cual la condenada falsificó documentos de la firma RC Importación y Exportación S.A. para liberar fondos sin autorización del titular. Dichos montos fueron desviados a cuentas de terceros, entre las que figuraban firmas vinculadas al fallecido exdiputado Eulalio Lalo Gómez y a su hijo Alexander Rodríguez Gómez, tales como la ganadera Corralito y Paraguay Autorepuestos.
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4: Flavio Bolsonaro sella un pacto clave para el balotaje. El derechista logra el apoyo del conservador Caiado, quinto en la primera vuelta. El senador y candidato presidencial Flavio Bolsonaro sumó durante el martes el respaldo del exgobernador conservador de Goiás, Ronaldo Caiado, quinto en la primera vuelta del domingo con el 2,18% de los votos, con miras al balotaje del próximo 25 de octubre. El hijo del expresidente ultraderechista Jair Bolsonaro viajó hasta Goiânia para escenificar su alianza con Caiado, un histórico adversario del actual mandatario Luis Ignacio Lula da Silva, muy vinculado con la influyente industria agropecuaria brasileña.
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5: Colombia gana y da señales de recambio ante un Perú que no levanta. Con el primer gol del lateral Samuel Velázquez en la selección y un tanto del debutante Daniel Arcila, Colombia venció este martes 2-0 a Perú en Miami, donde dejó varios pincelazos de un promisorio recambio generacional. Para coronar este dominio colombiano, en el segundo tiempo del debutante Arcila, León de México, de 24 años, marcó un gol y fue el definitivo en el 90+1, redondeando una noche de protagonismo para varias de las jóvenes apuestas de Lorenzo.
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5: Dólar guaraní se cotiza en la compra ahora a 5.650, en la venta 5.830. Dólar real en la compra 5.2, en la venta 5.14. El real guaraní se cotiza en la compra 1.120, en la venta 1.160.
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5: Para Pedro Juan Caballero, el día de hoy, miércoles 7 de octubre, tendremos un ambiente cálido a caluroso, cielo mayormente nublado, vientos del noreste, chaparrones, temperaturas mínimas de 20, máximas de 31 grados centígrados. 10:10, hasta aquí síntesis de noticias.
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4: Vamos hasta exteriores, está el compañero Nelson Candia. Adelante con la información móvil Beat Express.
7: Gracias. Gracias, Raúl. Estamos aquí en el barrio, acá sería Ciudad Nueva, sería aquí en la fracción, en la residencia del conocido influencer Juan Ríos, más conocido como Lata Paraná. Justamente el motivo de nuestra visita es que Juan Ríos nuevamente está participando en lo que es justamente en un reality show de la capital del país, que es MasterChef. No sé si conoces el programa, Raúl.
4: Sí, he visto estos días en su que él estaba publicando que estaba sí, participando. No sé yo si él ni ahí con los ya poco o que él es especialista no. En
7: eso. Vamos a preguntarle, vamos a preguntarle. ¿Qué tal, Juan? ¿Cómo te va? Buen día para la charla.
8: Hola, ¿cómo estás? Raúl, ¿cómo voy a estar? Tranquilo, voy por ahí, ¿no?
4: Tranquilo. ¿Qué tal, Juan? ¿Cómo estás? Buen día, y ¿qué tal por tu participación en este tema? ¿Te comió hablando de en la cocina? ¿Qué es lo que vos cocinabas?
8: Sí, mire, Raúl. Bueno, me llegó la invitación y acepté. Obviamente que antes de cocinar, siempre nos dan una base de lo que vamos a cocinar.
4: Uh-huh. ¿Y qué? ¿Cuánto tiempo te preparaste para aprender a cocinar?
8: No, yo ni vos no me sirve igual. Pero se aprende. Estando allá se aprende también con los compañeros. Uno mirando al compañero del frente cómo está cocinando, creo que se aprende porque ya estoy cocinando así.
4: Uh-huh. Y qué bien. Pero la idea, no bailás cocinando ahora, la pasada bailaste en la tambada, pero igual te fuiste lejos. Ahora estás cocinando. Pero lo bueno es que te haya invitado, Juan, ¿eh? Eso es lo bueno.
8: No, sí. Lo bueno es que aceptar esta invitación y hacer representar a Pedro Juan, lo que es en un programa a nivel nacional.
4: Así es. Y bueno, ¿tenés alguien que te ayuda para cocinar también o debe ir a paitear?
8: No, tenemos curso en una institución que nos vamos una vez a la semana, nos citan alguna vez y ahí uno va aprendiendo. Yo ya aprendí a preparar salsa bechamel en Mañamina.
4: ¿Salsa de qué?
8: Salsa bechamel.
4: Chamel. Sí. Yamel, bebé, no, hombre.
8: No, sería una salsa blanca.
4: Salsa blanca, ahí era más fácil así. Es un nombre demasiado.
8: No, y tiene pues tu nombre, yo, de todos los productos así. Voy a preparar papas fritas y se pasa, papa no sé qué yo. Ajá. Y te complica ahí con los nombres, pero son cosas fáciles.
4: Ya. Pero ¿qué tal te está yendo? ¿Eso no necesita de votos, cuera también, o cómo es la cuestión?
8: No, este es netamente de los jurados, que son tres chefs que están ahí y ellos te evalúan. Si tu comida aprueba, te subí al balcón o te va a la prueba de eliminación. Uh-huh. En la prueba de eliminación, si no llega a la consigna, te eliminas.
4: Si no llega a la consigna, te eliminas.
8: Así mismo.
4: ¿Y qué tal vos estás en la consigna?
8: Y estamos ahí, estamos bien.
4: Ya. ¿Cada cuándo se emiten los programas? ¿Son pregrabados o en vivo?
8: El programa son pregrabados. Se emite los días lunes y martes a las 8:50.
4: ¿8:50 de la noche?
8: ¿Cómo?
4: 8:50 de la noche.
8: Sí, 8:50 de la noche. Las grabaciones dependen de los materiales. Uh-huh. Digamos que esta semana, el miércoles grabo, la próxima semana jueves, y así.
4: Uh-huh. ¿Y dónde se emite? ¿En qué canal se emite ahora? Porque ese estaban o migra de canal y nada lleva.
8: Sí, miro de canal. Ahora está en SNT.
4: SNT, ya. Qué bien. ¿Y quiénes son tus otros contrincantes, digamos así? Porque ese tiene un proceso de clasificación, como dijiste, y contra quién por ahora, ¿quiénes son los que integran contigo? Aparte de vos, ¿quién está más?
8: Sí, hay una gran variedad de figuras. Anteriormente estaba Marilina y Will. Ellos renunciaron y a base a eso ingresamos Fabi Martínez y yo.
4: Ajá, ajá.
8: Entonces está otro participante también, lo que sería Faro, un DJ, está el vocalista de Flow. Uh-huh. Después están una gran variedad de personas ¿cómo te digo? Son celebridades en su ámbito.
4: Ya, pero ¿son cuántos aproximadamente?
8: Estamos, inició con 18. Hoy por hoy creo que estamos 13 o 14.
4: Mirá, pues pasaste vos, entonces te vas pasando, aparte de la renuncia, lo otro te vas pasando vos igual.
8: Exactamente, sí. Mientras más renuncie ella, mejor para mí.
4: ¿Cuántas veces ya cocinaste, Juan?
8: Bueno, una vez recién cociné porque las otras veces me subí al balcón por sortudo, digamos.
4: Ajá. Ah, ahí, tipo, te subí al balcón, entonces ya clasificás, ya pasás.
8: Ya clasificás. Ellos te hacen unos juegos, ahí si ganas esos juegos, te subí al balcón.
4: Pepe, juego, por lo tanto, no
8: ganan menos. No, y este juego hasta cierto nivel nomás. Digamos que hasta 10, 12, por ahí no va a haber más juego. Ahí hay que... ¿Y qué está plana?
4: ¿Y qué es lo que... ¿Vos proponés la comida o cómo es? Ellos te dicen qué es lo que vos tenés que cocinar? ¿Cómo es?
8: No, los jurados vienen y te proponen comida. Digamos que te proponen milanesa, te proponen espagueti. Ellos te vienen y te proponen.
4: Ya. Ellos te dicen qué es lo que vas a cocinar.
8: Así mismo, ellos te piden.
4: Ya, qué bien. Ahí pues, oye, bro, una cosa, ¿qué es lo que más difícil? Hasta ahora no te pidió todavía nada difícil, ¿verdad?
8: No, es lo más difícil, Raúl, yo creo que son la parte dulce, de repostería, porque para preparar algo dulce, pues, es todo por medida.
4: Ya, es todo por medida.
8: Sí, es todo por medida. Entonces eso te complica más, digamos que tenés que usar 50 gramos de manteca, 10 gramos de azúcar y... lo salado, pues, visualmente. Vos mirá, probá y ya está.
9: Ya. No tiene que ser muy dulce ni menos dulce.
8: No, dulce no tiene que ser muy dulce ni menos dulce. Tiene que ser al punto exacto. Por eso te digo, es todo contado. Tenés que pesar con la balancita y ahí. Por eso el dulce complica más.
9: El épico, algún jurado que ya te marcó ya. Famoso, así en los reality shows. Hoy los jurados no sabían de gente, ni sabía ese.
8: No, el MasterChef sabe que los jurados son súper buena onda. Son súper buenas personas, como decimos, ¿verdad? Lo que ellos llevan muy en cuenta es el emplatado y el sabor. Si no salís de esa consigna, te llevas bien con ellos.
9: Yo siempre son los que prueban la comida.
8: Sí, ellos son los que están ahí probando la comida y siempre como me preguntan algo. ¿Qué pico hacen en la comida que sobra? ¿Comen pico todo? Y nosotros no sabemos qué pasa. La producción come todo.
4: ¿Producción?
8: No, ayer una persona me envió un mensaje. ¿Qué hacen con la comida que sobra ahí? No se cocina pues mucho, ¿verdad? Muchas veces sale un plato y medio. Y ahí los jurados probando y termina.
4: Así es. Y bueno, yo creo que eso pasa con el tiempo. Lo que menos, eso es donde la... Y botado, ¿cuánto? Y yo lo he cuadrado, pero yo vivo en...
8: No, sí, desde que ellos prueben una cuchara y que le guste, ahí ya está bien para mí.
10: Hoy tira eso de cuál es lo que vos haces, lo que es importante y nada.
8: Eso pero, sí.
10: Así mismo. Y bueno, desearte éxito ahora porque me imagino que no ha de ser fácil, pero es un nuevo aprendizaje. Así, yo no sé si aprendiste a bailar la vez pasada, pero ahora vas a aprender a cocinar si no sabes cocinar.
8: No, de bailar no aprendí nada. Lo que aprendí son los trucos del baile, que se hacen esos trucos. Y ahora de la cocina sí se aprende, como te dije. Cuando hay una invitación así, a nivel nacional, uno acepta para representar a su ciudad, representar a Pedro Juan, representar a Mambay, ¿verdad? Porque siempre escuchamos ahí en las grandes noticias, en la capital, que se habla mal de Pedro Juan. Y vamos y nosotros representamos a Pedro Juan y para demostrar que no todo es como ellos se imaginan allá.
9: Te pregúntate muchas cosas a Pedro Juan. Bueno.
8: Sí, en el programa no, pero cuando te vas de Asunción, lo que las personas te preguntan mucho. ¿Cómo es Pedro Juan? Ahí siempre van a tener que explicarle nuevamente. No, allá tranquilo y demás.
10: ¿Cuán es este pedo para no te dirigo, Juan?
8: Sí, hasta hoy te preguntan, pero como te digo, siempre hay que aceptar esas invitaciones y también con los contenidos va cambiando eso.
10: Ya. Excelente, Juan, me alegro mucho. Vos sabés que te tengo un gran aprecio porque te conozco cuando empezabas a hacer tus primeros videos y también cuando contabas tu testimonio que algunos no gustaba suyo, pero igual le seguí, José, en Barre TV hoy en día. Eso resultó ser la persistencia en algo lleno de éxito. Entonces, te felicito. Sabes que te tengo un aprecio y buscan un poco cocinar algo rico y después invitarnos también.
8: ¡Felicidades! ¡Claro, Raúl! No, muchísimas gracias. Y yo también te conozco de inclusive antes de la creación de videos y todo, ¿verdad? Y siempre muy grato contigo por siempre tenerme en cuenta y invitarme a tu programa y demás.
10: O sea, ¿qué solucioné? Ya sé que te pregunté una vez. ¿Ya está ya con el sellito, o sea?
8: Ya está, buenísimo. Está. O sea.
10: Ahí enseñale para Nelson, la vez pasada me estaba preguntando también.
8: Dale, le enseño acá.
10: Enseñale. Dale, Juan, un abrazo para vos y éxito en el programa.
8: Ya está, Raúl. Muchas gracias.
10: Hasta luego.
9: Ahí está, gracias. Juan Ríos, más conocido como Lata Paraná. Y Lata Paraná actualmente es conocido a nivel nacional, es considerado uno de los...
10: ¿A nivel mundial es conocido?
9: A nivel mundial, exactamente, es considerado uno de los mejores o uno de los más conocidos influencers, lo que es a nivel nacional y ya también a nivel internacional. ¿Cuántos premios ya ganaste ya, Juan?
8: Premio SIX, tengo 5 y un Paraná. Un Paraná, ¿qué serían esos premios? ¿Por qué serían esos premios? Y sería por creador de contenido del año, que son 5, y el Paraná es uno de los más importantes que tengo, que sería también por creador de contenido.
9: Ahora, el premio a MasterChef, ¿qué es? ¿Qué se gana en MasterChef al ganar?
8: No, MasterChef, yo dije a mi mamá cuando iba a participar, mamá, participa de MasterChef, me venden a cocinar 450 millones el premio, le dije, ya sabía a cocinar.
10: Ahí está.
9: Eso, justamente lo que es.
10: Esto no es cocina cuay, no llegó.
8: No, acá no había apoyo, hasta que le dije que había premio. El premio de 50 millones.
10: Hay premio. Y el segundo no gana nada.
8: No, el segundo no gana nada.
10: Primero antes de nada.
8: Sí.
10: ¿Y qué pensás hacer ahora ya en Bopucullín en el rey? ¿Qué pensás hacer después? ¿Qué pensás cocinar ahora? Tenés que esperar que ellos te pidan, ¿verdad?
8: Así mismo, hay que esperar que ellos pidan. Depende, dulce, salado, lo que venga, nos estamos preparando.
10: Muy buena. Dale, Lata, gracias, un abrazo para vos.
8: Igualmente, Raúl.
10: Hasta luego.
9: Y acá Juan Ríos tiene a su maestra. Por escoja, es la ICE. Su mamá es la que cocina acá y le pide a ese hombre cocinar ahí nada a ella.
10: Un buen potillo de mambo de ese patulán, güey. Sí, cuando tiene compañero, güey.
9: Sí, espectacular. Hasta luego.
10: Hasta luego, señor. Nelson Candia en entrevista con Juan Ríos, más conocido como Lata Paraná. Paraná está haciendo en Ombopú, Olla, Paraná, Olla Poco, Anga Masterchef. Ahí está participando Lata y Bueno, éxito para él. Sabemos que no a veces es fácil cuando no sos cocinero, ¿verdad? En este caso, cuando se trata de cocinar, más todavía cuando no es tu área, tenés que acostumbrarte con los ingredientes, etcétera. Bueno, gracias al compañero Nelson Candia a través del móvil Beer Express.
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0: Con 47 minutos, bastante animado hoy, Ricardito, ¿eh? Estás animadísimo hoy, Ricardo. Más si te oí, va.
1: ¿Andy? Sí.
2: Una locura.
0: Ayer fue la despedida de Messi de la selección argentina. Fue todo un espectáculo que contó con la presencia de miles de espectadores.
3: Final, mira, bobo.
0: Más de 80.000 almas se fueron hasta el Estadio Monumental de Buenos Aires, donde en un histórico encuentro deportivo contra el equipo de Vélez, así va a ser llamado, Vélez, ganó 3-0 y un gol de tres asistencias y un gol de Lionel Messi, quien se despidió de la selección argentina. He visto que varios artistas, también entre ellos Soledad Pastorutti, así lo decía, estuvo cantando una música, emocionando a todos. Más de 80.000 almas presenciaron un evento para la historia en el Monumental, porque la alegría de ver el ídolo despedirse de su camiseta, la de su país, se entremezcla con el vacío existencial de cómo es una vida sin él en cada convocatoria del seleccionado. Curiosamente, pasaron 10 años entre el retiro de Diego Maradona y la primera aparición de un chiquilín de sub-20 que asombraba en las inferiores de Barcelona y desparramó a los jugadores en una fría noche, en un número que los marcó a fuego y los catapultó a ser historia viviente. Ya pasaron 22 años de aquel debut de Lionel Messi con la selección, más de la mitad de su vida, y este martes y ayer martes, y justamente su debut en la selección, si no me equivoco, fue contra Paraguay. Contra Paraguay fue su debut en la selección. Ya pasaron 22 años de aquel debut de Lionel Messi con la selección, más de la mitad de su vida, y durante el martes llegó el día de ponerle un punto y aparte a su camino en la Argentina con la goleada 3-0 ante Benin. Ahí está, Benin, sería la selección de Benin, que cerró la fecha FIFA para el equipo de Lionel Scaloni. Uno de los momentos más destacados sucedió en el complemento, con el resultado de 2-0 luego de senda asistencia de la estrella de la noche para los tantos de Nicolás Otamendi y Nico Paz. Messi, que había padecido la marca de Mohamed Tijani y Timo Mou Ourouro en el primer tiempo, dejó la banda derecha con el fin de colocarse en el corazón del área, y así decisión derivó en la posterior escalada de Agustín Guiay, seguida de una falta del defensor del Palmeiras en el área. La sanción del árbitro Fernando Bejar fue clara, penal inmediatamente. El estadio entero supuso quién iba a pegar. Esa certeza se confirmó cuando le alzaron la pelota a Leo y nunca más lo soltó. La secuencia completa captada por medios mostró que dos de sus compañeros fueron a cuidar el punto penal hasta la llegada del símbolo. Más allá de los reclamos por parte de la visita, el juez confirmó su sanción y a la hora del remate el 10 concretó su adiós en el gol número 126 en 208 partidas con el combinado nacional mayor. Su celebración incluyó un abrazo del alma con todos sus compañeros, quienes se unieron a un saltito que levantó a la gente antes de reanudar el juego desde el saque del medio para la combinación del equipo africano. Ese fue uno de los gestos que brilló en una mágica noche, que tuvo uno de los primeros indicios de lo que estaba por venir en la lectura de la formación inicial por los altoparlantes del recinto, luego de escuchar aplausos para diferentes jugadores como Dibu Martínez, Otamendi, Enzo Fernández, Lautaro Martínez, Julián Álvarez y Rodrigo De Paul. La locura se detuvo unos segundos para darle una presentación especial al capitán de un equipo que elevó al país a lo más alto en el Mundial 2022. Y por última vez, vistiendo la camisa número 10, el capitán, el máximo goleador de la historia de la Selección Nacional Argentina, la leyenda de Lionel Andrés Messi, se escuchó y el público devolvió esas palabras con una atronadora ovación. Está así, no pararon de aplaudir ese momento. Esas palabras dieron continuidad a lo que sucedía desde temprano en las entrañas de la capital federal, que ya mostraba un incesante movimiento de gente en la avenida del Libertador desde la apertura de las puertas para entrar en un tiempo a las tribunas, Y se multiplicaban los puestos de venta con la camiseta especial que usó el 10. Se llevaron con su dorsal, con una Copa del Mundo, recuerdos y muñecos con la cara de Leo. Todo era una buena oportunidad para atesorar un objeto de una experiencia incomparable, sin importar si las personas tenían o no entrada para asistir al evento. Los cánticos, el ruido de los bombos, el amor unificado hacia una sola figura era suficiente para sentirse parte de esta celebración. Los vítores continuaron durante la entrada en calor de la celeste y blanca, y los hinchas comenzaron a vivir de una manera muy particular la última misa del 8 veces ganador del Balón de Oro. Su ritual de patear los tiros libres se vivió en tribunas ante cada gesto de lamento cuando 2 de sus intentos pegaron en los palos. Aunque la tercera fuera la vencida, Messi encajó un nuevo intento, se gritó los 4 costados y el futbolista de 39 años comenzó a alejarse victorioso para continuar los ejercicios. Luego de esa preparación llegó la hora de saltar a la cancha para comenzar a disputar el partido. A pesar de eso, la resolución no generó tanta frustración como otras 2 opciones en las que estuvo cerca de marcar los goles durante el encuentro. En varias ocasiones tuvo la oportunidad y ya con el tiempo cumplido, Fernando Bejar le solicitó el esférico al arquero Saturnin Ayadbe para dar un concluido el encuentro en Buenos Aires, y el árbitro chileno tuvo un destacado gesto porque se lo entregó en forma de regalo al rosarino. A partir de ese instante comenzó el operativo para dar paso al nuevo segmento del evento, que contó con la presentación de la Sole, Sergio Torres y el grupo Cali, sumando a un emotivo discurso de Lionel Messi para todo el público, aunque el show con drones se llevó las miradas de los presentes por un blooper en una de las imágenes recreadas con diferentes luces. Se exhibía una camisa con el nombre Messi y el mítico dorsal 10. La siguiente representación que se mostró en el cielo de Núñez quedó retratada por una singular situación, ya que mostraron a Leo pateando una pelota con una pierna derecha, la inhábil. Esa imagen revolucionó las redes sociales hasta hacerse viral en pocos minutos. Y sí, porque comúnmente patea con la derecha, pero igual Tomás Miguel, a la izquierda, pero comúnmente pate también con la derecha, ¿no? Todo eso sucedió bajo la atenta mirada de los jugadores de Benín, que se quedaron de manera respetuosa en un costado de la cancha para ser testigos de una jornada que quedará en sus memorias. Desde que pisaron por primera vez el campo de juego, los hinchas locales le brindaron caluroso aplauso que fueron devueltos por los futbolistas. Ese ida y vuelta incluyó un silencio muy genuino de simpatizantes a la hora de escuchar el himno del país africano. La reciprocidad fue una marca registrada de ambos lados, y las declaraciones previas, en especial de Mohamed Tijani, sobre lo que significaba enfrentarse a Messi, le dieron una cercanía con el público que lo hizo ser parte de una historia que tuvo su cierre el martes 6 de octubre del año 2020.

0: tuvo sus obstáculos a la vista, pero siempre estuvo marcada por una conexión a estos colores. Amo demasiado a mi país y a esta camiseta, dijo. El día martes, el hombre que reescribió la historia de la selección argentina se fue con 6 títulos en su haber y una infinidad de récords. Y ahora comenzará una era desconocida, la era post-Messi.
1: Mira, Bobo. ¿Qué mira, Bobo? Anda para allá, Bobo. Anda para allá.
0: Ayer despidieron a una leyenda del fútbol de la selección argentina, Leo Messi. 20 años de trayectoria conquistando.
2: Chau, adiós.
0: Fuiste Leo Messi. Sí.
2: Chau, ches.
3: Javi.
0: Moda.
3: Javi.
0: La remera. 10:55, Ricardito.
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0: Vitamina A Alfaro. Me hubiera gustado que no nombre a Olimpia. El entrenador de Olimpia, Vitamina Sánchez, se refirió a las declaraciones del seleccionador de la Albirroja, Gustavo Alfaro. Pablo Vitamina Sánchez, entrenador de Olimpia, habló en conferencia de prensa, luego de lo que fue el empate frente a Nacional por la fecha 13 del torneo Clausura 2026. Y en un momento fue consultado sobre las palabras de Gustavo Alfaro, seleccionador paraguay. Alfaro había dicho que el fútbol paraguayo debía mejorar y puso como ejemplo la poca profundidad del análisis que existe al decir que Olimpia había olvidado una eliminación internacional ante un equipo que pelea el descenso por ganar el clásico día después. Me hubiera gustado que no nombre a Olimpia, tampoco que le baje el precio a la liga, pero básicamente que nombre a Olimpia porque a partir de ahí ustedes me iban a estar preguntando esto que me estaban preguntando, dijo. Hubiera preferido que esto no suceda, que no exista esta pregunta, pero la pregunta está y lo tengo que responder. Voy a ser muy cortito, quizás escueto y respetuoso. Yo no hablo de mis colegas, elijo no hacerlo y claramente tengo una opinión formada que la comparto con la dirigencia, con el cuerpo técnico. De hecho, se habló estos días, me pasaron, pero me la guardo para mí, cerró. Olimpia empató 1-1 con Nacional, con uno de los aspirantes al título, y con esa comparte la primera ubicación de la tabla con Libertad. El próximo desafío del franjeado será frente

0: Rudiño, la fecha 14. En Ruta y Sola y Diego Alfaro. ¿Eh? Que le falta al fútbol local, le falta mucho. No se equivoca Alfaro de decir eso, hay que reconocer Vitamina. ¿Por qué no reconoce? Hace falta. Muchas cosas necesita mejorar el fútbol local. Y dio como ejemplo el tema de Olimpia bajo dama, porque el otro tiene partido contra este superclásico y que se perdió, que no sé, se pensó más en el superclásico y que un equipo de segunda le ganó. Los resultados suelen ser así, a veces un equipo bueno también pierde. ¿Acaso el fútbol paraguayo está mal y le va a decir? Pero no utilizando esas comparaciones, ¿verdad? Porque cuando hablaba de equipos paraguayos que le ganan equipo de primera de Brasil o Argentina, ¿cómo queda entonces? Iba a decir que el equipo paraguayo está bien. No, sin utilizar ejemplos, esos ejemplos. Pero le falta el fútbol paraguayo, sin duda le falta mucho al fútbol paraguayo.
1: Vamos con Dinoa.
0: Le falta mucho, sin duda. Pero no utilizo la victoria o la derrota frente a otro equipo, eso, sacando eso. Muy bien, 11 horas con un minuto. Marcos, nos vamos.
2: Hasta mañana, Harold.
0: Hasta mañana, señor.
3: Cerramos
0: mañana
3: el programa.
0: Nos vamos. Chao, Ricardo.
3: Ya son las 11 de la mañana, cerramos el programa.
0: Gracias, Gilberto. A los compañeros exteriores, muchas gracias. La gran audiencia, Dios mediante, estamos conectados nuevamente con el radar. Mañana a partir de las 6 de la mañana. Será hasta entonces. Chao.
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1: Las 11 de la mañana y 2 minutos.
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3: De 25 años, 105 en el ranking ATP, y el duelo está previsto para la jornada de este jueves. Ayer también culminaron los otros campeonatos precedentes, las escalas inmediatamente inferiores a este abierto chino de Shanghái, que es el más grande de todos los eventos que se disputan en el Asia. El serbio Novak Djokovic, como siembra 5 y siendo 11 del mundo, fue el campeón del ATP 500 de Beijing, derrotando en la final a la australiana Alex de Minaur, 7-6, tiebreak 3-0-1, y retiro por lesión del oceánico, que es el número 9 del mundo en este momento. Fue su séptima victoria para Djokovic en este evento. Los anteriores capítulos del abierto chino fueron ganados en el 2009, 2010, 2012, 2013, 2014 y 2015. A los 39 años de edad, el serbio, nacido el 22 de mayo de 1987, eslabonó su victoria número 102. Fue número uno del mundo durante buen tiempo y a partir de su primera aparición en el ranking el 4 de julio de 2011. Otro top mundial número 3, el español Carlos Alcaraz, también emergió victorioso en el otro gran torneo asiático que culminó en Tokio, el ATP 500 de Japón. En la final derrotó al verdugo de Dani Vallejo, Jiří Lehecka, por 7-6, tiebreak 4 y 6-4. Al completarse ayer la quinta jornada de los quintos World Skate Games, los Juegos Mundiales de Patinaje sobre Ruedas, Francia mantiene su holgado dominio, pero Colombia saltó al segundo lugar con 3 medallas de oro en total y a 4 de los galos. Luego siguen en este orden de clasificación Italia, Malasia, Estados Unidos, España, Suiza, Japón, Australia, Países Bajos, Brasil, México, Chile, Rusia y Senegal. En el esquí náutico en Ypacaraí, desde ayer se disputa el campeonato panamericano de wakeboard, que reúne a las más importantes naciones que cultivan este deporte. La justa se va a extender hasta el próximo día 10 y reúne a deportistas de Estados Unidos, Canadá, Argentina, Brasil, Colombia, Chile, Perú, México, República Dominicana y Paraguay. Nuestro país nuevamente sede de uno de los eventos náuticos más importantes del mundo, esta vez reuniendo a los mejores esquiadores de las Américas para competir en las modalidades de slalom, figuras y saltos. Las categorías habilitadas durante la competencia son Open, o sea, la mayor, Senior, U21, U17 y U14. Ya desde el domingo comenzaron las prácticas oficiales y desde ayer las competencias preliminares. Entre hoy y viernes se desarrollan las clasificaciones, así como las primeras finales, mientras que la parte central del espectáculo está reservada para el próximo sábado, cuando se van a cumplir todas las justas más importantes, todas las finales. La Federación Mundial de Bochas dio a conocer el programa del certamen mixto de mayores que arrancará el lunes venidero en Garibaldi, Brasil. A las 9 será el curso de formación de árbitros y entrenadores y a partir del martes reconocimiento de cancha primero, luego congresillo técnico a las 16, acto de apertura a las 18 y la celebración social de bienvenida a la noche. Por otro lado, ya empiezan las competencias de la fase clasificatoria y eliminatoria desde el día miércoles hasta el día sábado 17 inclusive. Esto es todo por hoy. De esta manera estamos completando nuestra participación con el caleidoscopio de más importantes hechos que el deporte ha dejado y proyecta para este muy activo día miércoles. Con la gratitud de siempre a quienes nos siguen, nos honran con su preferencia a través de la 1120 AM, la Tribu Deport y todas las plataformas digitales audiovisuales del grupo V Media, nos despedimos hasta mañana.
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0: ¿Cómo están? Arrancamos Deporte Reporte y por supuesto con nuestro diario Crónica. Sí, 25 años todos los días. Acompañame. Tapa con Cerro Olimpia. Super clásico prácticamente. En Tapa, Cerro, tocamos fondo y Turbe. Y contra Tapa, Sandoval. Salvó Olimpia, sí. Sí, Sandoval. ¿Cuál sería? ¿Verdad? San Cocay, ¿verdad? La serie. No puedo pasar esa música porque de los 80.
1: Tenés razón.
0: Sí. Yo le decía a Sandokai, pero me dijo que es San Cuocay. ¿Verdad? San Cuocay. Hay que buscar entonces de ahí entonces la música. Muy bien, el tanque que salvó a Olimpia 1-1 fue el resultado final en Sajonia. Sí, para cerrar la fecha número 13 del campeonato clausura. Bueno, y ahí está. Muy bien, equipo, ahí estamos, ¿cuántos? 5 en producción. A Milica, uno ya tenemos nuestro Crónica. Muy bien, gracias Crónica, a los Gustavos. ¿Cuándo es nuestro día? Viernes, ¿verdad? Que aparecen, no, mañana es Tito y Tita, sí. Y después el viernes con el destape total. Arrancamos con lo que decía el técnico de Olimpia, Vitamina Sánchez. Tras este 1-1 ante Nacional, pero igual está en la punta. Ya en instante repasamos toda la tabla.
2: Yo ahí le decía a los jugadores que no me malinterpreten, pero que me había gustado mucho la actitud que tuvieron hoy para salir a jugar este partido y para enfrentar la adversidad de haber recibido un gol en un partido en el cual claramente salimos a buscar el resultado. Tuvimos una posesión excesiva de 70%, 30 remates. Buscamos por todos lados y la verdad que me queda una sensación parecida respecto a una situación, pero distinta, porque entiendo que jugamos bastante mejor que el día que jugamos contra Guaraní, que también empatamos. Ese día lo empatamos sobre el final y yo decía que el punto tenía que servir, pero que dependía de nosotros, y acá me pasa lo mismo. Al final al punto le tenemos que dar valor. Y después hay un montón de situaciones que analizamos. La primera vez que nos atacan y una de las pocas veces que nos ataca el rival consigue hacernos el gol y tenemos que jugar en una situación adversa casi todo el tiempo. Le fuimos encontrando respuesta y los que entraron desde la banca entraron bien, todos. De los que salieron, la mayoría jugaron bien también. Los cambios los tuvimos que hacer porque teníamos que buscar alguna solución a lo que estaba pasando. Fíjate que el rival terminó jugando con línea de 5, un 5-4-1, para tratar de protegerse de lo que estaba proponiendo Olimpia. Buscamos a través de media distancia. Ahí sí, en ese rubro estuvimos bastante imprecisos, no pudimos acertar muchas veces el arco. Pero en líneas generales, y también teniendo en cuenta que nos faltaban hoy nuestros dos líderes más importantes, que son Richard y Gastón, también tengo que destacar eso. Después, bueno, destacar la valentía y lo bien que jugaron todos los muchachos, los dos centrales nuestros, un espectáculo. También quiero resaltar los dos centrales del rival, que lo hicieron muy bien, que esto es bueno para el fútbol paraguayo, ¿no es cierto? Tienen muy buenos centrales. Y tienen que estar tranquilos en ese aspecto. Y bueno, la realidad es que le dije eso a los jugadores, que no me noten conformista, porque no soy conformista. Queríamos ganar este partido, queríamos tener la punta y la queríamos tener con ventaja, más allá que ahora la tenemos por diferencia de goles, pero que ahora dependíamos de nosotros, seguimos dependiendo de nosotros, y le tenemos que dar muchísimo valor a este punto logrado hoy contra un rival muy duro. No nos olvidemos que estamos comenzando la segunda rueda, sacamos 4 de 6 y en la primera rueda habíamos sacado 0 de 6. Entonces vamos a empezar a buscar las cosas positivas.
3: Pablo, ¿qué tal? Aquí Ariel.
2: Hola Ariel.
3: Estamos vivos para BC Cardinal. ¿Qué es lo que más te gustó? Y según lo que estás diciendo, ¿este es el camino, te parece? ¿Esto es lo que más te gusta mirando los próximos partidos, digo?
2: Sí, mirá, lo que más me gustó fue la actitud del equipo desde inclusive cuando íbamos 0-0 hasta el gol. Éramos protagonistas, el rival nos esperaba, se hace muy muy fuerte dentro del área. La verdad que los dos centrales sacaron todo, se cansaron de despejar pelotas y nos pusieron las cosas bien difíciles. y eso nos invitó a sumar otro tipo para generarle más riesgo como Hugo. Pero la actitud del equipo que fue todo el tiempo a buscar el partido y ya corrió un equipo que tiene muy buenas transiciones Nacional, entonces nosotros íbamos a correr un riesgo cuando fuésemos a buscar ese empate, íbamos a correr el riesgo de las transiciones, y la verdad que los centrales, los laterales hicieron un trabajo bárbaro defensivo, porque muchas veces deja de verse el trabajo defensivo cuando el equipo ataca, y hubo un trabajo muy bueno en líneas generales de todo el equipo. Por eso hoy la palabra quizás sea que me voy con tranquilidad.
1: Profe, ¿cómo estás? Néstor Beltrán, estamos para la Roqueña Nuti. Buscando qué variante futbolística se llevó hoy a inclinarse por Rubén Lescano como extremo por derecha, y por qué pensás que se dio un primer tiempo muy espeso en cuanto a lo futbolístico, profe.
2: Mirá, lo de Lescano, en realidad Rubén había trabajado muy bien en la semana y entendíamos que había entrado bien contra Libertad en aquel segundo tiempo, donde tuvo dos remates al arco, una asistencia que lo deja casi mano a mano a Romeo Benítez, y nos agarramos de eso, ¿no es cierto?, de la confianza que nos generó esa buena actuación. Hoy no le tocó hacer un buen partido, claramente, por eso también decidimos sustituirlo en el entretiempo, y no le tocó hacer un buen partido, entonces nos calzaba justo este cambio para poner otro delantero. Empezamos a detectar que nos alcanzaba con dos volantes, más el central que trepaba por ese sector, más el lateral, nos alcanzaba para generar situaciones de riesgo y de centro, entonces nos podíamos dar el lujo de sacar a Rubén y agregar otro centro delantero.
4: Profe, ¿cómo le va? Erwin Velázquez para la tribu, 651-1120. Consultar la conexión a Iván Leguizamón, ¿cuál es el informe que tiene justamente del partido que jugó en reserva y si estaría a disposición para el fin de semana?
2: Ya está listo Iván, yo quería que juegue, creo que yo lo había dicho, había hablado con él y le dije: Iván, necesito que juegues 45 minutos por lo menos en reserva, no me importa si jugás bien, si jugás mal, necesito saber que estés bien, que estés óptimo, que no te duela, que no se te inflame la rodilla. Y jugó hoy, le fue bien, hizo un gol inclusive, y ya está, era lo que yo necesitaba para decir, bueno, ya contamos con él. Así que probablemente allá aparezca el fin de semana.
1: Buenas noches, profe Gustavo Aguilar, para Deporte Total. En la elección del 11 inicial, y siguiendo un poco la consulta del compañero, ¿cuánto afectó el hecho de no tener extremos de oficio? Por lo menos desde arranque pudo haber sido otro, porque creo que le faltó un poco de tranquilidad a Olimpia, de no perder tantas pelotas forzadas en esa primera parte, y una le costó prácticamente el gol.
2: Sí, mira, lo que nosotros queríamos de alguna manera, poniendo a Rubén y a Franquito, ambos a pierna cambiada, sabiendo que se internan a jugar a la segunda franja desde afuera, desde la línea lateral hacia adentro, ellos ocupan mucho los siguientes 10 metros, a los primeros 10 metros, y entendíamos que le iba a dejar la pasada a Raúl por un lado y a Esteban Matus por el otro. Entonces lo que buscábamos era eso, tener gente que pueda centrar a pierna cambiada y los laterales pasando para centrar con su pierna hábil. Queríamos encontrar variantes desde esos lugares.
0: Muy bien, la palabra del técnico de Olimpia, Vitamina Sánchez. Vamos
2: al doble 9.
5: Profe, ¿qué tal? Buenas noches. César Achinelli, Barrio Primero de Marzo, Deporte Total. ¿Cuál es el reporte que tiene preliminar de la situación de Gerardo Ortiz? ¿Y qué puede decir por Rodrigo Melgarejo, que es un jugador importante que usted lo está teniendo en cuenta en el esquema en la defensa?
6: No hablé con el cuerpo médico, pero sí me comunicaron sus compañeros que le había, inclusive, se le había salido del guante un dedo y no sé si fue la parte ósea, tuvo una fractura seguramente. No tuve tiempo de dialogar con el cuerpo médico para consultar específicamente. Gerardo es un muy buen futbolista y además es un futbolista muy positivo dentro del vestuario. Y si llega a tener esa fractura, obviamente lo voy a llamar ahora, pero le desearé una pronta recuperación, porque desde lo humano es muy importante en el grupo y desde lo deportivo también, así que espero que sea solo eso.
0: Muy bien, ahí están palabras de Víctor Bernay. Vamos con la tabla de posiciones cumplida esta fecha, porque ya se viene la número 14, que está totalmente programada. Dos partidos el sábado, dos partidos domingo y dos partidos para el lunes 12. Olimpia y Libertad en lo más alto con 26, 2 de mayo 25. Nacional Trinidense 23, Guaraní 21, Ameliano 18, Cerro Porteño 17, Luqueño 13, Rubiño 12, Recoleta 8, último San Lorenzo. El acumulativo, vamos por el tema del acumulativo, porque ahí tenemos las recompensas en cuanto a competencias internacionales. Olimpia, si todo terminara, digamos, Olimpia campeón del clausura y ya fue campeón de la apertura, ya tiene fase...

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1: Las 12 horas.
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0: tardes, ¿cómo están? Bienvenidos a Orundo de Deportes con buena música. Ya estamos en esta primera parte del programa, señores. Bienvenidos a todos. ¿Cómo están, gente? ¿Todo bien? Bueno, ya nosotros ya estamos aquí para seguir informando a la audiencia todas las noticias deportivas del plano local que vamos a ir viendo. También el plano nacional. Ayer es lo que estábamos anhelando sucedió. Empataron Nacional y Olimpia. ¿Cómo está, Juancito? ¿Todo bien? Todo ya estamos preparados por acá para ir compartiendo con la audiencia lo que dejó esta decimotercera fecha, la fecha número 13 del campeonato paraguayo. Anoche se jugaron dos partidos. Ayer de tarde a las 5 arrancó uno y después 19:15 el otro partido entre Nacional y Olimpia. Ameliano nuevamente cayó en su cancha. No está bien el equipo de Ameliano. Está pasando también por un mal momento. No tuvo reacción. En el primer tiempo fue claro dominador y se salvó unas cuantas jugadas interesantes. Estuve viendo, por lo menos la primera etapa estuve viendo, hasta que llegó el gol de Rubiño. Y eso prácticamente le llevó mal. Inclusive, podría ser más en la primera etapa, ¿no? Los goles para Rubiño, ¿quién fue? Sergio Fretes. ¿Quién le dio la primera pelota para el primer gol? Rodrigo Ruiz Díaz. Ambos fueron jugadores del 2 de mayo. Y el otro le dio Núñez a Fretes el pase. Y ahí ya. A los 35 minutos de la primera etapa vino el primer tanto de Fretes. Después en la segunda etapa, a los 58, otra vez Sergio Fretes. Y ya a los 91 minutos, Torales fue el autor del descuento para Ameliano, que estaba jugando, que jugó en su cancha en este caso, y no pudo por lo menos empatar el partido en su cancha. Después, el segundo partido, gran primer tiempo del equipo de Nacional, muy bien planteado, tuvo más ocasiones de gol, pero Gaona Lugo a los 16 minutos ya sacó un gol bastante interesante, hizo el gol. Y eso llevó a Nacional a guardarse atrás y salir con contragolpe. Y de contragolpe no pudieron liquidar el pleito. Mientras que el equipo de Olimpia empezó a martillar justamente. Hasta que llegó el cabezazo de Hugo Sandoval a los 75 minutos. El córner vino de un tiro libre de córner, de esquina justamente, tiro libre de esquina, ejecutado por el cachorro Sánchez. Y terminó con ese resultado. El sábado arrancó la fecha 13 con dos partidos. Guaraní igualó 1-1 ante San Lorenzo. A segunda hora, un partido que se jugó solamente la primera etapa. Recoleta Luqueño. Luego la segunda parte se jugó el lunes por la mañana. Recoleta cayó 2-1 ante Libertad. Recoleta que hasta el momento no puede levantar cabeza. Mal momento de Recoleta también en el campeonato paraguayo después de una Copa Sudamericana. Luego a segunda hora, o sea que, a segunda hora digo bien porque por la mañana se completó ese partido de Recoleta-Libertad el lunes. Y Trinidense le ganó al guapo equipo de Sportivo Luqueño 13-2. Y a la noche Cerro Porteño cayó en su cancha en la Nueva Olla 2-0 ante 2 de mayo. una victoria trascendental para el gallo norteño. En este compromiso era, se dejó la victoria, o sea que se trajo la victoria hasta Pedro Juan Caballero. Y eso le conecta de vuelta ahí entre los cuatro mejores. Tobías Cervera a los 8 minutos ya puso en ventaja al gallo norteño. Cerro Porteño todo el primer tiempo buscó el empate, no pudo encontrar. Y Alan Gómez a los 61 minutos de la segunda etapa hizo el segundo definitivo. Un partido que tuvo también sus consecuencias, porque a raíz de eso ya fueron notificados 7 jugadores de Cerro Porteño. En una publicación, por ejemplo, en D10, dice 7, pero en otra publicación dice 5. No sé a quién creerle, pero vamos a ver después. No está dicha la última palabra, pero tiene que trabajar aparte los 7 jugadores y tiene que también hablar con la dirigencia para rescindir el contrato. ¿A qué acuerdo van a llegar? Eso es lo que dicen los dirigentes. La lista negra, vamos a ver por acá, a ver, acá ya tengo la información. La lista negra en Cerro Porteño. La dirigencia de Cerro Porteño tomó una decisión contundente con respecto a varios futbolistas del plantel profesional luego de la caída del equipo azulgrana frente al 2 de mayo, con el que se agudizó la crisis en Barrio Obrero. Según informes periodísticos de fuentes cercanas a la entidad del Barrio Obrero, la comisión directiva de Cerro Porteño comunicó oficialmente a al menos a 7 jugadores que ya no serán tenidos en cuenta para lo que resta de la competencia en este 2026. En la lista aparecerían jugadores de gran peso en el equipo como Cecilio Domínguez, que juega un nuevo partido y después ya se lesiona de vuelta. Blas Riveros, este vino con todo y todavía no brilló en Cerro Porteño. Robert Pires Jamota, que ingresó a la segunda etapa ante el 2 de mayo. Jorge Morel, este no era que pasó debajo de sus pies, un pase que le dio Velaje. Vas a ir a pedir la pelota. Cristian Paredes, Abel Luciati y Juan Manuel Iturbe. Y Juan Manuel Iturbe se lo ve un poco, a Iturbe se lo ve un poco rellenadito. Jugó a Cerro Porteño, pero... Y desde que llegó Gustavo Costa, dice que la parte física es el problema de Cerro Porteño. Fíjense eso, en un club como Cerro Porteño, y estos jugadores que se creen, ¿verdad?, dueños del fútbol, que se creen ídolos. Jaescuera Gordo Gordo, jalo Ganalaya. Sigue diciendo la versión de D10, estoy leyendo. La comunicación se dio a conocer a los futbolistas, siempre siguiendo las fuentes periodísticas que hacen cobertura del ciclón, después de una reunión mantenida entre el presidente Blas Reguera, el vicepresidente Luis Ortega y el entrenador Gustavo Costas. Por el momento, estos jugadores trabajarán apartados del plantel principal. Posteriormente, el club buscará rescindir los vínculos contractuales con los mismos. La determinación se tomó horas después de la dura derrota de Cerro Porteño en la Nueva Olla contra el 2 de mayo. No están a la altura, dice. Después de un primer semestre flojo en el que Cerro Porteño no pudo conquistar el apertura, la dirigencia apostó por mantenerlos en el plantel, pero los resultados no llegaron nunca. Con el campeonato avanzado, el balance anticipó la decepción. El equipo de Cerro Porteño se quedó fuera en la Libertadores en octavos y ahora está muy lejos de la primera posición en el Clausura. Todos tuvieron oportunidades y minutos, pero no lograron convertirse en una solución. En otra publicación estuve viendo también que Iturbe niega jugar piquiboles. Los jugadores tienen que jugar piquiboles y la gente. Y ponen de jugadores de primera, llevan. Y nosotros aquí hablamos a veces de los de mayo, que los jugadores estos, aquellos. Pero en esta nueva era, por lo menos hasta el momento, no se ha escuchado que estos jugadores que militan en el Gallo Norteño sean Falluto, Yapota con la golpe, Ígile, y todos tienen derecho a hacer su vida privada, ¿verdad? Pero se tienen que cuidar. Eso es lo que siempre dice el compañero Milciades Ortiz. El cuidado personal, el cuidado invisible. Ese es un profesional. Se cuida de su alimentación, cuida su cuerpo, trata de estar al 100% en cada partido. Hasta el momento. Una vez perdió el partido a Ojos Barreas y deja traído mitad de críticas de fuera. O perdió la partida de local, no sé contra quién, a Ojos Barreas lo mitad. A pegar traído mitad de críticas, le sacaron fotos o viralizar lo mitad. Seguido. Pero todos tienen su vida privada. La operé o ganamba, ella vota. Así es el fútbol. Bueno, 12:23. Vamos a ver si podemos contactar a mi querido Juancito con el presidente de la institución, el doctor Víctor Duarte. ¿Cómo estará de contento, verdad? Toda la comisión directiva, cuerpo técnico, jugadores, después del gran triunfo ante Cerro Porteño y más aún en La Olla. Pero ese es fútbol, señores. Así a gusto. Ganarle a Cerro Porteño en su cancha. A 5 jugadores fueron separados, me dice acá. 5 jugadores. No fueron 7. Fueron separados Abel Luciati, Robert Pérez Amota, Cristian Paredes, Juan Manuel Iturbe y Cecilio Domínguez. Se salvó 2 jugadores. Este Luciati, no he visto lo que si ya jugó o no. Hay jugador que fue tan vilipendiado en el partido anterior, Almendra, pegando en 2 hoy. 5 jugadores, guapea ese 2 de mayo, será. Ya está el doctor Víctor Duarte en línea. ¿Cómo está, doctor? Presidente del Sportivo 2 de mayo, buenas tardes.
1: ¿Qué tal, doctor Nini?
0: Ande igual, la maestra, te va la... Ayer lo que Javier no hay negocio. Ahí, doctor, te cuento eso. Primera vez que me dio tanta alegría del fútbol jugando de visitante y ganarle a Cerro Porteño, doctor. No te miento. Realmente esto me hizo pasar muchas cosas de Colombia, porque el fútbol pues te da a veces mucha alegría, doctor.
1: Sí, y no todos tus colegas dicen lo mismo. Ya, amigo,
0: el
1: ser humano es raro, ¿no?
0: Y nosotros pues, vivimos esto, doctor. Yo tuve la primera decepción, ¿te acordás cuando usted estaba presidiendo el Deportivo Mambay, cuando nos ganó Pablo Rojas en la capital del país? Ahí estuve, Pepe Senace, oiga, ahí en el estadio, se hacía a Maquima Cristal, ya que lo metía, porque yo era nuevo en Perú, Juan Caballero. Y vine aquí a enamorarme del 2 de mayo, de Amambay prácticamente, a abrazar, pero Juan Caballero. Y 2 decepciones de seguido. Primeramente el 2 de mayo cayó ante San Lorenzo. Primera vez, después de llegar un mes a Perú, Juan Caballero, San Lorenzo vino a jugar contra el 2 de mayo y le ganó 4-0 San Lorenzo acá. Era la primera vez, era un mes recién que llegué a Perú, Juan Caballero. 4-0 era un centro delantero de apellido. Era luqueño, era jugador luqueño que tenía San Lorenzo. Noguera. 4 goles Manguemila 2 de mayo. 2 horas ayer recuperar. Era mi primera decepción. Y después con el Deportivo Mambay también tuve eso en la capital del país. Yo siento en la sangre del fútbol. Trabajo en esto hace más de 30 años. Y que colega haya dicho esa cosa. A mí no me consta, doctor, pero si a usted le consta, a mí tengo, oye, resentimba de la humildad y yo no pesa.
1: No dicen, pero uno sabe y entiende las cosas. Y me gustó la niña Maitena para llevar adelante el prestigio del fútbol de Pedro Juan, de Ayudo de Mario, pero a mí me apoyé más la onda, no te podía, me gusta y te vas a saludar. Pero bueno, estamos en nuestro papel de aguantar todo.
0: Bueno, ¿y cómo se puede catalogar, cómo se puede definir este triunfo ante... Yo sé que hay mucha alegría, tremenda alegría, ganarle a Cerro Porteño en su cancha. ¿Qué sensación ustedes sentían dentro de la cancha, de ese partido? ¿Había tensión después que terminó el partido y esa alegría que le invadieron a ustedes, doctor? ¿Cómo se sintió eso?
1: Y es indescriptible, ¿verdad? Porque son momentos. En la vida, pues... nadie lo vino para hacerse ya primero voy.
0: Sí.
1: Entonces lo que vos sentís en ciertas ocasiones se llaman momentos. Después pues viene otra vez melancolía, después viene tristeza. Sí. Y la alegría son momentos, entonces hay que saber disfrutar y saber administrar también. Porque en algún momento fue de acuario ya.
0: Claro, cierto.
1: Entonces, eso es lo que a nosotros nos había pasado, puntero invicto. Ya hubo un mojapuña capeté en menos de 15 días. Uh-huh. Parecía que el mundo se terminaba. Uh-huh. Y nosotros, por lo menos, mi persona, sabía que eso iba a ocurrir. Porque el estar en el fútbol buen tiempo te da pues ya esa experiencia, esa sensación. Y más uno nosotros, ¿verdad? Lo de mayo, porque ya viajar, ya quiere gastar.
0: Sí.
1: Prácticamente tres partidos en una semana jugando. Entonces, a la larga...
0: Sí o sí, sí te va a pasar la factura.
1: En lo físico y en lo mental. Pero bueno, disfrutemos esta alegría. Ya desde hoy comienzan los trabajos, pensando ya en el lunes.
0: Pensando bien, doctor, y el 2 de mayo sigue todavía pretendiendo el título de campeón. ¿Ese pensamiento sigue vigente, presidente?
1: Sí, sigue. Solo que, como te digo, cada ser humano pues es diferente, ¿verdad? Yo soy muy cauto, conozco la realidad de nuestro fútbol paraguayo. Feliz o infelizmente, muchas veces las reglas no son justas, ¿verdad? Uh-huh. Por igual para todos.
0: Sí.
1: Aparentemente digo, yo lo hace feliz, porque uh-huh. equipo tenemos.
0: Y lo demostraba antes Cerro Porteño, el caso de Tobías Cervera, el caso de Moya, que mojaron la camiseta y que seguramente muchos ya están mirando por estos jugadores de vuelta, porque siempre cuando surge algún jugador interesante, o mañana los empresarios. Y demostraron que puede también, doctor, porque recordando que no estaba Alexis Fariña, uno de los pilares fundamentales del equipo titular, digamos. Y eso no se sintió, porque hablamos con el técnico antes del partido y decía, ojalá que no se sienta la ausencia. Y no se sintió, doctor.
1: Y no, porque hay compromiso, ¿verdad? Para tener un plantel como lo demás ya acostumbra a tener. Porque nunca tuvimos grandes estrellas, ¿verdad? Yo te puedo dar ahora tal vez dos nombres, tres máximos. Uh-huh. Que son estrellas ya, la gente siempre nos reclama por qué no traemos jugadores consagrados, que fulano, que me engaña. Primero oí la aduana al lado de más de jugador y variado, porque la señora Pireo uno tal vez pase agua. Ese uno. Y segundo, que el convencimiento pasa por obtener cosas importantes en la vida. En el fondo con el jugador también no, es todo dinero nomás.
0: Sí.
1: Hay también una cuestión de orgullo, sobre todo, y el progreso de saltar de los demás a otro club más importante, donde le van a pagar mejor, pero todo lo que se fueron acá, las decisiones quedaron muy agradecidas a los demás y muy contentos cuando dejaron nuestro club.
0: Sí.
1: Y esa es la idea, esa es la filosofía. Pero ojalá ya jugar, como se dice, igual a igual este torneo. Cuando hay que expulsarle a uno del grande, hay que expulsarle. No solamente a los chicos. Cuando hay que anular un gol, hay que anular. Cuando cuando realmente las cosas son justas, se va a llegar al objetivo. No sé si te acuerdas de que el partido de Mayo Olimpia en el estadio.
0: Sí, sí, me acuerdo. Claro que sí.
1: Y eso no más o menos
0: queremos que ante Olimpia, estamos ya escuchando la historia negra. Antes Cerro Porteño también, tuvimos historia. Yo me tenía mucho miedo de Javier de Díaz de Vivar justamente, pero pasó desapercibido, cobró bastante bien. No tuvo muchas críticas justamente en este partido, aunque algunas jugadas le cobraba mucho al 2 de mayo, cobraba falta innecesaria, ¿verdad? Pero eso pasa más en el fútbol. Hoy día pues el fútbol ya, eso lo sé, y no se cobra más en el fútbol. Y él cobra al 2 de mayo, corta la jugada. Ahí pues está a veces
1: Dos córner, no cobró al pedo Diego, dos córner. Tres tiros libres cerca del área.
0: Sí, complica,
1: era,
0: pues.
1: Era un 12 o era un mano a mano de fuerza y cobró ahí dos tiros libres por el agua, que no, de verdad que no fueron falta. Entonces ya va mando.
0: Sí,
1: Nihan Maite, yo la digo.
0: Nihan Maite, sí. Doctor, y hoy ya pensando en el partido del próximo lunes ante Ameliano, ¿no hay jugadores lesionados del partido de Cerro Porteño?
1: No, lesionados no. Lo que tengo que ver un poquito a ver la tarjeta, porque no recuerdo si algunos estaban en capilla ya. De todos modos, esta tarde se entrena, se vuelve a las prácticas y vamos a un poco de ese lado. Y lesiones tampoco nos creo, porque después de terminar el partido estuvimos todos en los lugares y nadie se quejó de una lesión delicada o grave. Probablemente hay que ajustar un poquito en la parte muscular sobre todo, ¿verdad? Porque Marco, por ejemplo, entró en el segundo tiempo recién, reservándole medio tiempo por razones físicas, ¿verdad? Los volantes de marca están a jugar. Y prácticamente demostró que se puso la camiseta.
0: Y de su pie vino el gol de Alan Gómez. El segundo.
1: ¿No te entendí?
0: De su pie vino el pase de gol de Alan Gómez, digo.
1: Sí, se desplazó. Hizo una diagonal por fuera. Y ahí le dio como con la mano, como le dice, para...
0: El que entró un poco dubitativo, y se entiende eso, Pedro del Valle, tuvo también uno para anotar, justamente viene de un parate de 2 meses y un poco más, ¿verdad, doctor? Y ya está teniendo minutos, eso es importante para el jugador rápido, incisivo, Pedro del Valle, que es muy importante también para las pretensiones, para el equipo del 2 de mayo.
1: Sí, es importante tener que tener en cuenta que nos quedan... Nueve fechas. Y donde más se siente el desgaste. Y nosotros personalmente creo que ya tuvimos nuestro desgaste. Y ojalá que no tengamos o no caigamos ya en eso. Los partidos ahora se están jugando bien espaciados, da tiempo de recuperación. Viajamos mucho. Eso es un desgaste físico y mental también los viajes.
0: Sí, sí, exacto.
1: Y bueno, ojalá que mantengamos este nivel otra vez y no deparen grandes cosas. Vamos a pelear bien arriba, ilusionarnos en cierta medida, pero ojalá, como te dije, todo sea justo y bueno, pelear con lo que tenemos y hacer historia.
0: Lo de Brian Ayala, ¿cómo sigue? Escuché nomás, el técnico dice que ya está practicando de vuelta, no sé nomás si ya hizo fútbol.
1: ¿Quién?
0: Brian Ayala.
1: Brian Ayala viene un proceso de todo, ya sabemos, cirugía delicada, lesión bastante prolongada en su recuperación, ¿verdad? Él sigue siendo evaluado por su cirujano, lógicamente por el tratador físico, y estamos ahí a la expectativa que nos dé la mano por lo menos algunas últimas fechas, ¿verdad? Lo importante es que él es jugador de club, y que sabemos su potencial, ¿verdad?
0: Sí.
1: No le vamos a pedir que corra mucho, pero ¿sabes? Con un tiro libre te resuelve el problema.
0: Exactamente. Te saca de la galera algún tiro libre penal, invadimos. Bueno, doctor, te dejo en libertad. Agradecemos tu deferencia con nosotros y seguiremos hablando esta semana. Gracias.
1: No hay por qué. Hasta pronto.
0: Ahí está el doctor Víctor Duarte, presidente del Deportivo de Mayo, muy contento después de la gran victoria. Y ojalá que se recupere. Faltan todavía 9 fechas. Y su recuperación, decía al principio, era a fines de octubre. Y tiene todavía 9 partidos de mayo, que noviembre se va a terminar todo esto. ¿Qué tal, Beto?
2: Bien, buenas tardes, Tony, buenas tardes a la audiencia. Estuve escuchando atentamente lo del doctor Víctor Duarte.
0: Sí, sí, todo el mundo está feliz ahora. Y hay que disfrutarlo por lo menos. El fútbol te da esas alegrías momentáneas, ¿verdad? El gran triunfo. Yo sé que muchos no irán a eso, ¿verdad? Pero por lo menos, desde mi punto de vista, es así, ¿verdad, Beto Caballero? Usted que entiende mucho de fútbol.
2: Y aquí va a pelear por la permanencia entre Rubio Ñu.
0: Y ganó ayer. Qué mal está
2: Ameliano. Y Luque.
0: Ameliano con Valencia era promedio.
2: Ameliano con Ñamaña, mira, ve la tabla de promedio.
0: Porque si sigue perdiendo como Recoleta, güeyita, hoy bien.
2: Claro. Ameliano está en la tabla de promedio con 1.260, está en el octavo lugar.
0: No impone nada.
2: El 2 de mayo lo está que séptimo. Está mal.
0: ¿El 2 de mayo?
2: El 2 de mayo está en séptimo. Con 1.325.
0: No impone nada.
2: Luque ante penúltimo. San Lorenzo ya está descendido. Acá lo que pelean, van a pelear Rubio Ñu o Luque para permanecer la primera.
0: Rubio Ñu o Luque.
2: Rubio Ñu tiene 1,00 con la victoria de ayer. Luque tiene 1,146. Sí, es que ahí va a estar la puja entre ellos.
0: Después, ¿quién está en el puesto 9?
2: Y Recoleta.
0: Ahí está.
2: 1,202.
0: Si sigue perdiendo Recoleta, va a ir bajando también.
2: Y sí.
0: Y si por ahí Rubio Ñu gana 3 partidos consecutivos.
2: Y los otros pierden.
0: How perende ojo Luque.
2: O peta Luque.
0: Luque será.
2: O peta Luque. O Recoleta.
0: No creo Recoleta. Va a repuntar eso. O jugar San Lorenzo dijo ganando un partido, yo mismo no llego. Ya.
2: San Lorenzo que ya está descendido, quedó con 500. Que está con 500, 0,514.
0: 4 puntos tiene.
2: 4 puntos.
0: Mira, Nacho. Qué mal.
2: 30 ya tú. ¿30 hoy,
0: digo. A la fin de. 3 empates.
2: 3 empates.
0: Qué bárbaro será.
2: Recoleta no que está penúltimo de la tabla con 8 puntos.
0: Sí.
2: Rubio Ñu que sumó ayer 3 puntos, está con 12. Y Luqueño con 13. Los Amayos está con 25. Por diferencia de gol está tercero en la tabla.
0: Ya se mira cuántos partidos ya perdió Recoleta en el torneo.
2: Recoleta.
0: En el torneo.
2: Tiene Deportivo Recoleta. Tiene ganado. He jugado 13. Ganado 2. Empatado 2. Perdido tiene 9. Reitero, 13 jugados, 2 ganados.
0: 2 empates.
2: 2 empates.
0: 8 ahí.
2: 8. 9 perdidos. 9 derrotas.
0: 9 derrotas. Es más, domínense.
2: Goles en contra, 26.
0: Convertido.
2: A favor, 14. Menos 12.
0: Está bien que corre. Bueno, 40 minutos ya a las 12. Hacemos la pausa porque hoy juega Deportiva Mambay, ya está la gente de San José. Alá, pinta tuya, ahí será. Ahora viene a mí.
2: ¿Es serio?
0: Está en el estadio ahora.
2: Sí.
0: Creo que ya se fueron a almorzar, porque estaban allí cuando pasé y. Oye, mi gigante americano.
2: Vamos a hablar enseguida con el presidente. Pablo Richard.
0: Bate
2: con
0: el año de equipo.
2: Acá tengo 5 entradas para la afición deportiva.
0: La gente que quiera ver básquetbol, señores. Aquí tenemos para regalar 5 entradas, gentileza, a la gente del Deportivo Mambay.
2: Sí.
0: Hoy, Deportivo Mambay ya recibe en el primer partido cuadrangular aquí a San José.
2: 20.000 guaraníes la entrada y por esa entrada entra a 2 personas.
0: A la pinta. 2 por 1,
2: ¿verdad? Sí, señor.
0: Ahí está. 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Posada Caracara, uno hacia Tranquilidad a orilla del río Paraguay. 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
2: ¿Quieres saber una información?
0: Sí.
2: Una primicia.
0: Sí.
2: El Campeonato Nacional de Interligas, fase departamental 2026, sí, lleva la denominación Copa Agencia Cáceres y Global Box.
0: Año este, ¿no?
2: Primicia, señor, de Medellín. Primicia Mandeva.
0: Ah, qué bueno. Este iba a leer con caballero. O sea.
2: Reitero. Campeonato Nacional Interligas Sub-16, categoría mayores, se juega en la fase departamental, lleva el nombre Copa Agencia Cáceres y Global Box.
0: Y ojalá que algunos partidos se jueguen también en el Obrero, entonces.
2: Por eso.
0: Por ese primer partido se juega, dicho sea de paso, que se postergó, se posterga
2: para el próximo 18 de octubre, por razones que Capitán Bado este domingo termina su campeonato, al igual que Bellavista Norte.
0: A la pinta.
2: No, entonces, para no encimar todo, ajá, pidieron ellos una reconsideración y se accedió a esa reconsideración. Y esta noche la reunión de la liga, ayer tenían que hacer, pero por motivo de duelo,
0: sí,
2: pasó para hoy la reunión de la liga.
0: ¿No hay todavía corte definitivo?
2: No va a haber todavía, porque en vista que habrá tiempo, una semana más de práctica, todavía no, esta semana sí ya se tendrá el corte.
0: Muy bien. Pausa y retornamos.
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0: Bueno, son las 12:51. Quisimos hablar con el licenciado Ramón Cáceres, pero no atiende. Él está, justamente me avisó, tal en Mabeto, que estará también ayudando a ambas selecciones, sí, sub-16 y mayores. Beto, algo que me preocupa, a Pucaina con el señor Índico, a ver, la niña de Fly, y es por portugués. Eso significa que...
1: ¿Se la entiende la portugués?
0: Ya sea tú la portugués, no es que te entiendan.
2: Ale, vayan de ahí.
0: Ale, entiende portugués. Que tú eres traducido, a ver.
2: Que tú eres traducido, le dan a... Dos fronterizos de deporte ahí, pues ahí hay con bula portugués.
0: Selección de Amambay, sub-16, pero Juan Caballero para bebé. Hasta ahí todo bien. Dice, trabajo, dedicación, es compromiso. Dentro de fuera de campo.
2: O sea, plan de portugués.
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2: Ay, protagonización.
0: Sueños. 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
2: España cambia que está urgente, presidente. ¿No hay por ahí caso?
0: ¿Quién pico hizo? Ese será. No puede ser, pero Juanino ve ya.
2: Ni hay Paraguay.
0: O sea, ya hay medio Paraguay. Vayan en selección con Paraguay.
2: Está en línea el presidente del Club Deportivo Ambay, Pablo Richard, hijo.
0: Hola, Presi, ¿cómo te va? Buenas tardes.
3: Buenas tardes para toda la audiencia.
0: Vamos.
3: Hola.
0: Sí. ¿Cómo estás? Te estaba escuchando.
2: ¿Cómo ajeo? ¿Vos puedes ver, Juan?
0: ¿Estás llegando a Perú, Juan, presidente?
3: Sí, estoy caminando a Perú, Juan, estoy en ruta.
0: Bueno, Presi, llegó el día de hoy, arranca el cuadrangular final justamente. Y aquí en Perú, Juan Caballero, para más, presidente.
3: Sí, así mismo. Hoy es un día histórico para el básquetbol de Amambay. Por primera vez estamos clasificados al cuadrangular final en la Liga Nacional de Primera División. Estamos muy expectantes al encuentro.
0: ¿Cómo se preparó el equipo para este cuadrangular y primeramente ante un equipo bastante fuerte que es el San José, presidente?
3: Sí, San José, el último campeón, ¿verdad? Tiene creo que 18 o 19 partidos encima de invictos. Ahora llega invicto también a esta fase de playoff, pero los jugadores están motivados, están concentrados, están muy contentos porque realmente realizaron una tremenda temporada, ¿verdad? Uh-huh. Por eso nos dio el pase a la clasificación al cuadrangular final. Y yo creo que hoy va a ser un partido realmente muy duro, muy complejo, pero podemos dejar la victoria en casa.
0: Uh-huh. San José, último campeón, mencionaste, presidente.
3: Sí, San José, el último campeón. La final de la apertura le barrió la Olimpia 3-0. La final, y desde ahí no viene perdiendo ningún partido, ¿verdad?
0: Y bueno, ¿y nuestro equipo cómo está, presidente? ¿Cómo está Mambay?
3: Y nosotros estamos bastante bien, ¿verdad? Que es positivo es el partido que jugamos Pedro Juan contra ellos, la fase regular, perdimos por apenas 2 puntos, faltando 2 segundos metieron un doble con una falta que el refe prácticamente le regaló. Entonces, los muchachos saben de que realmente ganar a San José es realmente muy... o sea, que se les puede ganar, ¿verdad? Que no es nada imposible. Mm. Sabemos que va a ser un partido difícil, pero... que es un partido ganable también.
0: Bueno, ¿qué le decía la afición deportiva Pedro Juanina que le gusta el básquetbol y aquella persona también que está un poco alejada del básquetbol? ¿Qué le decía, presidente?
3: Sí, realmente a todos los fanáticos del básquetbol, a todos los fanáticos de Pedro Juan, de Amambay, es un hecho histórico que un club de Pedro Juan Caballero esté participando en el cuadrangular final de una Liga Nacional de Primera División de básquetbol. El apoyo del el público en general es muy importante, entonces hoy esperamos a todos, lanzamos muchas promociones también, entrada 2x1 a 20.000 guaraníes, uh-huh. Y todos los que son estudiantes, los que se entiende 18 años para abajo, tienen entrada gratuita también.
0: Sí, sí, qué bueno.
3: Así que no hay excusas, si tienen un tiempito, vayan a alentar a un club que representa de la mejor manera a Pedro Juan y al departamento de Amambay.
0: Excelente, presidente.

0: Pablo Richard, hijo, ya casi llegando a Pedro Juan Caballero. Sí, ahí está. El doctor Firmino Benítez está escuchando.
1: Va, igual.
0: Dice, este Beto es un brujo.
1: Va, ¿eres yo?
0: ¿Por qué? Le pregunto. Había sido, dice, y porque sabe todo, y cuá, paitela, y cuá. Por la información que me
1: dice la primicia.
0: Escuela no es fuente.
1: Sí. Ahora con Flyer, ¿cómo se traducita?
0: No, estoy tratando de traducir ya a través de la inteligencia artificial. Ya estoy haciendo, creando el borrador porque no me gustó.
1: Selección de Amambay, sub 17.
0: ¿De qué traducimos?
1: Sí, selección de
0: Amambay.
1: Ya, pongo hoy. Selección de Amambay, sub 16. Pedro Juan Caballero Paraguay, mi bravo bebé.
0: Sí.
1: Trabajo, dedicación y compromiso. Dentro y fuera del campo. Mi bravo.
0: Sí.
1: El amigo, juntos por el futuro.
0: El amigo Reinaldo Cáceres no utiliza inteligencia artificial.
1: No.
0: Es profesional.
1: Claro.
0: Richard Vázquez tampoco. En algunas cosas utiliza, pero. O ya apurado, sí, pero así nomás no utiliza.
1: Mm.
0: Viste que a veces no tiene el toque especial. Se nota demasiado cuando se hace con inteligencia artificial.
1: Y sí.
0: Y bueno, evento entonces ya anotado para el partido de hoy.
1: Sí, señor. Esta noche vamos a estar 20 horas del partido.
0: 20 horas.
1: El encuentro llega desde las 19 y nosotros ya vamos a estar por ahí ya preparando los equipos, ya preparando lo que será la cobertura una vez más de Urunday Deportes, acompañando al Deportivo Amambay en busca de la primera victoria de este cuadrangular que arranca hoy aquí en Pedro Juan Caballero. Me imagino que vienen las otras localidades donde se juega el básquetbol en la noche de hoy. Y aquí en Pedro Juan, reiteramos, Polideportivo de la Federación de Básquetbol de Amambay. Están bastante entusiasmados todos los directivos. Está ahí el amigo Julio Winkler, el amigo Claudio Loreiro, el abogado que es el actual presidente de la federación, el presidente honorario Juan Bartolomé Ancho Ramírez, en fin, Víctor, el amigo Víctor, todo lo que corresponde, y están siempre ahí, trabajando ahí por el Deportivo Amambay. También nuestro saludo cordial. Esta noche estaremos acompañando otra jornada más vibrante, como de siempre, las emociones del básquetbol, porque se juega 4 tiempos de 10 minutos cronometrado, y el que hace mejor las cosas en los triples, en los simples y en los dobles suma los puntos. Ojalá que el arbitraje también sea hoy, pase desapercibido, que siempre hay la manito negra también del arbitraje hacia los equipos de la capital.
0: San José, ¿no necesita que los árbitros le dé una manita? Pienso de esa manera, ¿verdad?
1: Sí, es que
0: no, pienso nomás, yo que no va a ser así, Beto Caballero.
1: Sí, esperemos, señor,
0: que sea un lindo partido y que la victoria sea para la selección de Amambay. Nos vamos, gente. Gracias a todos ustedes. Gracias a Global Box y Agencia Cáceres. Gracias también a Posada Caracará en San Lázaro, Valdivia. Gracias, Alex, audiencia. ¿Qué más, Beto, por último?
1: Y ya para despedirnos, Federación Amambayense de Escuela de Fútbol se va a reanudar este domingo. Se reanuda este domingo, solamente partido por la Escuela de Fútbol tendremos de actividad este fin de semana, Tony.
0: Muy bien, señor. ¿Las pasadas jugaron el sábado 10?
1: Se adelantó una fecha.
0: Se adelantó, sí. Así es como va a ser la información, que no iba a haber partido por las elecciones.
1: El del sábado, sí.
0: El sábado jugaron. Bueno, vamos, gracias.
1: Ah, pues ya, ¿y cómo la...?
0: Ya te tiré ahí.
1: Allá en de Valen.
0: No, y acá la inteligencia artificial, muy rápido.
1: Ese es lo correcto.
0: Sí, ahí ya está.
1: Ese es lo correcto.
0: Y ya tenía que hacer esto porque yo te digo, y de la Paraguay, y te allí de Flyer.
1: Portugués. No, señor.
0: Bueno, nos vamos. Gracias, gente. Chau, chau.
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0: Bien de Carulla y te mamaba Radio Londe 103.3 Rendo Aracuera Peineña Mañe por un mate en Vía Poco Aracuera Pegua Abajina miércoles 7 de octubre abril 2026. Ya primero vais a creer pope, pira pire piriripona, un bolsillo de el señor Ricardo Esteche. Ya ir mañana de Guanacuave. Buenas tardes, señor Ricardo.
1: ¡Excelente!
2: Sí.
0: Bueno, así veo oye, ñanderendave, la dama Paloma. A ver, bueno, oye, llegó la página, verá con las titas por acá, por acá, por acá. Bueno, ya voy a decir, así pedeo, ñanderendave, Paloma Valentina.
2: Valentina, Valentina, Ricardo.
0: Bastante caro, Palomita.
2: ¿Qué?
0: Bastante caro.
2: Yo no entiendo,
0: Valentina. Buenas tardes, ¿cómo estás?
2: Ah, bien.
0: Amaneciste bien. Y nos le vas a saludar, Ricardito.
2: Pero el cuerpo mudo, el ratón le comió la lengua.
0: Y decirle que hable.
2: Como unas 100 veces, como ya te dije, abuelo.
0: Decirle que hable, allá.
2: Hola. Está, ahí está. Habla en la radio.
0: Ahí te está hablando. Decirle, háblame, Ricardiño.
3: Ricardo, háblame.
0: Háblame. Ahí está, te va a saludar ahí, Ricardo. Allá te va a saludar, Ricardo. Escucha bien.
4: ¿Qué tal, Paloma?
2: Oh, al fin.
4: ¿Qué pasó de vos, Paloma?
2: Mi abuela, ya, yo no quise más venir.
4: ¿Vos no quisiste más venir? ¿Por qué?
2: No sé.
4: ¿Eh?
2: Me quería quedar en mi casa todo el día.
4: Ah, descansar.
2: Ajá.
4: Qué bien. Bienvenida.
2: No, gracias. Como si fuese ya vine. Arigato. Muchas gracias por la invitación.
4: ¿O ya te querés ir ya otra?
2: No.
0: Bueno, ahí ponemos. Beso ñeña, debe. Paloma Valentina, ahí tiene
2: la pata. Venga, alcalde.
0: Sí, ahí tiene la pata, ñeña. Mano, tú, ni es mujer, ahí te. Bueno, mamaba, hombo, tú ya vete y arriba, deje con Ari. Muchísimas felicidades, mamá, cuña, caraí, mita cuña. Mita y si mi vive, me hace costar, me motiva a vete y arriba, deje con Ari. Muchísimas felicidades. Yande ya la tuchitrita, yande lo asato, yande poato, yande creen, tome yande pira pira piriri por ahí, que tu mancha ya asa por ahí de co a la cual. Muchas felicidades. Entre este. Güey, tu ya llevo yo pilo.
2: Traje dulce.
0: ¿Eh?
2: Traje Oreo.
0: ¿Para quién es dulce?
4: Yo quiero.
0: Dale, uno nomás.
2: Ok.
0: Dame. Ok, andate.
2: Bueno, no sé si puedo sacar mi mano. No sé si puedo agarrar una galletita y me tener en macedón.
0: Pues tener la mano limpia. Ahí está, dale uno.
2: Me voy.
0: Hasta luego.
2: 5 minutos, vengo.
0: Vos, yo, ¿verdad, Ricardo? Me más se ve de ahí. Y usted ya lo me ha hecho, yo ya tenemos más tu lapa. Ahí por más peguro que acuérdate el mensaje al 0971 71-133, número de comunicación de Radio Brun de FM. Lo mejor de la música paraguaya, Ñejandú, Dainalo, lo mejor de la música paraguaya, Ñejandú, Dainalo, los perros, Ñejandú, Dainalo, pura jero, no por ahí, Ñejandú, Ñejandú, Ñejandú, Ñejandú,
2: Ñejandú,
0: Ñejandú, muchas gracias. Jala, tormenta, Oñebo, ya está, güey, pues, iramos con Enona, digo, va, Ñejandú, cariño. Lo llamo, ay me dice, no sé, está bien de decirlo, oye. Oye, prepara, oye, yo saco, y lo invitado, o ambala y va a ir, oye, no sé, está bien. Te voy a hacer la otra. ¿Será mentira o será verdad? ¿Será otra la tiempo va a ir?
2: ¿O no?
0: ¿O no?
2: No va a venir.
0: No va a venir el tiempo feo mañana.
2: Si viene, como tu gallina va a sobrevivir?
5: Suban utellado.
0: Ahí está. No, pero ellos tienen. Ahora es coite y paño, pero eso. Tranquilo. Bueno, ahí por la peruca, guárdame el mensaje al 0971-71-1033, número de comunicación de Radio Brun de FM. Bueno, campeonato de la Asociación Paraguaya de Fútbol, y para imaginar el resultado, con la QG, Pingüino, con la pena y teo, empatada nacional y. A Pepe Oyupi la punta, apenas y teo, y añan de Jevire, cuena mañana con 25 puntos de Jevire. Aco semana, ya guana ante el conjunto de Ameliano, no Ameliano, con ella va a tener. Señor Ameliano, no. Eso era. 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Y usted te dijo, hoy la radiador, coño, y hago la vida. Y mira el radiador, leyendo a ambas, ya le digo, allá. Va para adentro de Tepe, ahora ya pensé que me va a ir a la ya la mantén tu madre, ñande, pirapirapiriri, por ahí que tu madre, ya jaza por ahí, ahora coño, ñande, coge, pucuya,
2: ve. ¿Cómo me por favor?
0: ¿Sí?
2: Un saludote para mi hermano.
0: ¿A quién es tu hermano?
2: Ma. M-A-T-E-O. Mateo. Mateo. Sí, está llorando para que se calme, porque no sé. A las tres me voy.
0: ¿Las tres ya te vas?
2: Sí.
0: ¿Estás llorando, Mateo?
2: El juez. Ricardinho fue. Vos fuiste.
0: ¿Qué, güey? No, Mateo, güey.
2: No, Mateo no llora.
0: Ya, después, sí.

0: Pero la vende forma que teo, y churrito teo, pero vaya, vende forma.
1: Bueno, le dice el burro al freno. Hablando de burro, ¿qué tal estamos, señor Ricardiño? Tranquilo estamos, Ricardiño.
2: Quiero hacer un chiste. Más la verdad, un chiste, es algo que yo nunca probé.
1: Vale.
2: Pero voy a probar por vos. Hay unos cuantos burros. Hay ya, ye, ji, yu. ¿Quién falta?
1: Ya, ye, ji, yu.
2: Sí, ¿quién falta?
1: Y yo.
2: Entonces vamos al burro. Cállate la broma, cállate la broma.
1: Bueno.
2: Abuelo, así un poco pozo.
1: ¿Pozo?
2: Mañana te casas con tu esposo.
1: No, pues yo soy hombre, ya que voy a casar con
2: ¿Qué tiene? Es un poco casa.
1: ¿Casa?
2: Mañana te casas.
1: De siempre hombre araña.
2: ¿Qué te lleva por la noche el hombre araña?
1: No, de siempre hombre
2: araña.
1: Rico y Lore. Con Ricardiño.
2: Ahora es un poco burro.
1: ¿Burro?
2: Sos vos el burro.
1: Bueno, ñandú, Celirioñu. A Che Correntina y Yeramo y Don Ramón Sebastián Silota su Rolón Melgarejo Díaz. Bueno. Yo ya, póngame, llamo Maite y mi ayuda, licenciada. A ver. Llamo Maite y mi nale de mi tal cuñada. Y acá, por nada.

0: Bueno. Con la cual veníamos meiteita a la hermosa, la princesa Kelly Cristiane Esteche, la vagina Ricardo Esteche, Rayo Mote, 9 años, pero por favor, que esa Kelly Cristiane, de Veneo Maite de Tua, ahí está Ricardo Esteche, y de muchas felicidades, fui a Padén de Maná, Paloma Valentina, de Ije y Dandede, a ver un poco. Muy bien, pero por favor, muchas felicidades, Kelly Cristiane Esteche, por tu 9 años, la, sí, ahí estaremos.
1: Felicidades.
0: ¿Y la torta? ¿La hay por ahí?
2: Y la torta no me come.
0: ¿Y no hay rubroiza?
2: No hay pancho, no hay torta y la gaseosa.
0: ¿No hay rubroiza?
2: ¿Dónde está? No veo acá en mi mesa.
0: No hay rubro de ahí.
2: Solo está mi Oreo, que Obama.
0: Bueno, ahí ponamos. Peja, ahí nada, mitad. Ahí poná paraguayo. Ahí poná paraguayo. Lo mejor de la música paraguaya, bella lurea.
2: Felicidades.
0: Don Ramón Silva, Purajeo, Yerurea. De año, Cuaymara, Peture, Peixe y Te, iba Purajeo, Urubla. ¡Es poichu y todo!

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0: Bueno, le dice el burro al freno. Hoy por brava, yo no hay mucha vuelta que dar y la muralla, Ario, que acuerde.
1: Lo pedís, solo buena música.
0: ¿Qué pasó?
2: Lo pedís, lo tenés.
0: Eso era hoy por una brava. Yo la 1:55 estaba ahí, Pedro Juan Caballero. Coajina, Marandú, Urunde, firme como un poste de Urunde. O sea.
3: Y ahí ya está.
4: Que deja algo pedir, entonces yo quiero hablar con 17.
0: Espera, vamos a hacer saludar. Espera un rato. Espera. Susan, espera. Espera un ratito. Espera. ¿A quién saludamos?
4: A Susan.
0: Vaya,
4: hola, Susan. Es la mamá para que venga a llevarme. Vamos a jugar. Ah. Cierto.
0: No, se descartó tu video. Susan, saludos. La tema de ellos van directo.
4: ¿Por qué querés?
0: Saludarle.
4: Ok. Hola, Susan. ¿Cómo estás? Yo estoy bien. Y te mando muchos saludos porque mañana de la radio, porque mañana me voy junto a vos.

0: Ya voy a andar allá. Ya pues acá ahí a Lorito Piqueo, la vaina. Catoña de música y se mete los timbres. Especial a Roberto Lazarte, alias Lecue, ¿no?
1: Ay, pues la gran siete, qué bárbaros son los pajaros. Cementerio Timbres, digo, la Cementerio Timbres, ya pues acá ponamos ese. Va hoy con el amigo Negado. Negado, no sé lo que le pasa. Ricardo, ya oyerá, vaya, tranquilo, Pama.
2: No oyerá, no está hablando. Una vez habló para saludarme y ahora yo era que le di 930 millones de money y no habla. Y solo cuando pregunta por mí, habla.
1: Chao. No sé lo que le pasa.
2: Una cosa, yo soy más famosa que vos, ¿sabías?
1: ¿En serio? Ahí te habla.
3: Santiño, y lo me hace 5 rubias que te pega money y
1: bien. Santiño.
2: Money.
1: El partido
2: money,
1: político.
3: Sí. Como le que tú vas a hacer por si
1: a pegar 100 mil cada uno. 500 mil o menos eso.
3: Money.
1: Yo le hice a Santiño de política.
2: Sí.
1: Si tiene que ir a cobrar, tío.
2: Sí.
4: Anishene.
1: Bueno. Ahí por ambas, pero capa de mensaje al 0971-71-1033, número de comunicación de Radio Unde FM, lo mejor de la música paraguaya. Arubieña, duda ese caballú. Va, pa y coña, amigo. El poderoso don. Mario, Nico.
3: Doña Yaca,
1: Yaca. Doña Yaca. Mario, doña Yaca, ñaca, cholón, mire que obvio. Maya,
5: mira. Mira.
1: No, tú y yo me conozco que era la broma. Yaca. No pilláis eso. Hay que poner un ver. ¿No pilláis? No pilláis eso. Más que la yaca, ¿no? Aumenta la mano, güey. Oye, aquí. Ah, no, ya, no, da, yo ya acá.
6: También por ahí.
1: No, digo ya acá, digo y cara ya. Y cara ya, güey. Doña Miriam, va. Doña Miriam, no es ahí. Pues hoy, digamos, que hay por ahí la Jimena, güey. Y conocí hoy la. Hoy, cabe la Jimena. Pero, mira, mi dedicatoria que decir. Yo llegué, gracias, amor. Cuéntame, vamos por mi nombre, vea. Mi amiga Bebuana y Mena Bebuana. Mi amiga Bebuana, ahora acá y Mena Bebuana. Yo llegué, gracias, amor. Pensé, digo, así, ya, mi amiga más. Voy a ver otro por ahí, yo Bebuana. Y en voy a ser, Maicon de Taro. Deja ver, cementerio, timbre. Y ya, pues te voy a poner ahí, Bebuana. Ja, pero

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1: Muy buenas tardes a toda la audiencia. Estamos en la transmisión del sorteo de bicho Gato Preto, edición miércoles 7 de octubre del 2026. Ya estamos en la centena de este primer premio, que es 881. 881 es la centena que corresponde a Toro Grupo 21 en este primer premio. Seguidamente ya se viene el millar y es el 6.881. 6.881 es el millar que corresponde a Toro Grupo 21 en este primer premio. A continuación, el número para la unidad de este segundo premio es el 9. 9 es la unidad de este segundo premio. Seguidamente ya se viene el número para la decena y así confirmar el grupo es el 559. 59 es la decena que corresponde a Cocodrilo Grupo 15 en este segundo premio. Ya se ve el número para la centena, es el 7, 759. 759 es la centena que corresponde a Cocodrilo Grupo 15 en este segundo premio. Se viene ya el millar, es el 0, 0, 759. 0, 759 es el millar que corresponde a Cocodrilo Grupo 15 en este segundo premio. A continuación, el número para la unidad de este tercer premio es el 9. 9 es la unidad de este tercer premio. Seguidamente ya se viene el número para la decena y así confirmar el grupo. Es el 669. 69 es la decena que corresponde a Chancho Grupo 18 en este tercer premio. Se viene el número para la centena, es el 8869. 869 es la centena que corresponde a Chancho Grupo 18 en este tercer premio. Se viene ya el millar y es el 8.869. 8.869 es el millar que corresponde a Chancho Grupo 18 en este tercer premio. A continuación, el número para la unidad de este cuarto premio es el 4. 4 es la unidad de este cuarto premio. Se une ya el número para la decena y así confirmar el grupo. Es el 004, 04 es la decena que corresponde a Avestruz, Grupo 1 en este cuarto premio. Seguidamente ya se viene el número para la centena, es el 9, 904. 904 es la centena que corresponde a Avestruz, Grupo 1 en este cuarto premio. Ya se viene el millar, atención. Es el 5.904, 5.904 millar que corresponde a Avestruz Grupo 1 en este cuarto premio. A continuación, el número para la unidad de este quinto y último premio es el 9. 9 es la unidad de este quinto y último premio. Se viene ya el número para la decena y confirmar el grupo. Es el 669, 69 es la decena que corresponde a Chancho Grupo 18 en este quinto premio. Seguidamente ya se une el número para la centena, es el 4, 469. 469 es la centena que corresponde a Chancho Grupo 18 en este quinto premio. Se viene el millar, la última bolilla es el 2, 2469. 2.469 millar que corresponde a Chancho Grupo 18 en este quinto y último premio. Reiteramos el sorteo de esta tarde, sorteo diurno de hoy, miércoles 7 de octubre del 2026. Primer premio, Toro Grupo 21, millar 6.881. Segundo premio, Cocodrilo Grupo 15, millar 0,759. Tercer premio, Chancho Grupo 18, millar 8,869. Cuarto premio, Avestruz Grupo 1, millar 5,904. Y quinto y último premio, Chancho Grupo 18, millar 2,469. Por su atención, muchas gracias. Nos volvemos a escuchar esta noche a las 20 horas en otro sorteo de Gato Preto.
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0: Bueno, bueno, está la mensaje ahí, Ricardo Niño Yareco. Está la mensaje, niña de celular, ya tu papá, Ricardo Niño Yareco, amigo. Pedido me detenga a las 2:14 lo mitad, niña, amigo.
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0: Dale, don Arsenio. Claro que sí, en duda.
2: Hola, hola. 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
0: Ay, Tania Leonardo, no embollar. No sufrir, así no. ¿Don Cristino?
3: A ver, vete con Ronaldo, tranquilo. Para yo. Va, niña, gente, y coge ese. Habla ese música, será. 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Ya, tú, vete, ya será. Catuno, será. Ya, tú, mi. Deco, a ver la reina, y Catuno, va a ser.
0: Bueno.
3: Ya, tú, caña, está bichada, eh.
0: Dale, peana, esté llando.
3: Que me ñenga, tantillo, yo.
0: No, peana, esté llando, tan deco, a ver la reina, peana, ya, vos, pues, paño, le audio, cuando peana, ni vos sacó, y más primero, y te. Disculpe la fallada. Fallada, mi palabra, la fallada.
4: ¿Eh? Hola, hola, Nando Mateco.
0: Vado, Brites.
4: Soporte.
0: Hola.
4: Cato bañando, viste, música. Fortuna, si dieron ahí. No
0: sí, Fortunero.
4: Papá, se ve sombra, güey. Reina. Ando sacada de un degre.
0: Ahí está.
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0: Al regresar. Al regresar. Tengo polka, don. Don Brites, mami se ha negado, va, él le va a negar. Ay, pues, ahí garrón, yo voy a hacer, va, él le va a hacer. La gran flauta, sea. 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Va, yo, pean. Buenas tardes, Arnaldo Ñandumina y Gatuno Guachito, soy yo, Hache Caramelito, por van. Ya, Guachito soy yo. Bachito soy yo, así caramelito, dale. Hola, y el día pete de belleza. Bueno, digo, a ver la me, oreo a ver, cumplí la oreña, o sea, digo, a ver la me, coge, oye, a 6.000 oreira, pero, ahora, ¿cuándo se amió? ¿Señora? ¿Para recordarme? Papá. A ver, lo pego este día el lunes, ¿vale? Bueno, hoy por ahora, vaya. No fallamos, ahorita sin querer, se hago ahorita, ya pues acá, o sea, me vino yo. Oye, paina Ricardo, y ve, Olimpia, ya perdé, a Colorado, ya perdé, fuerza, y yo hizo, güey. Esa la hipada. Bueno, ahí poramos de. Deco, a ver, la anime, ya, pues, y todo.

0: Pues bueno, le dice el burro al freno, ya endumina, nega, vamos a decir, baila, le dice, ya ni alimenta, la neruca y la oyó allá, oruca, ¿verdad?
1: A ver, analito, madera, pero no, a vos las pilas, hermanos, en pila, ya ya puse acá, bueno, yo, ya voy, año menos, ya ya puse acá, yo. En pila, pilas, a tiempo, ya he copado, ya he con radio, ya he con celular, trajo, a Pereira, y me jabe, ya yo, ¿verdad?
0: Dale negado a Aaron Buyacín de viaje. De Ricardo está y la Maite, oye, Luca, ¿de influencer y ve? Paloma, ve. ¿Cómo le coge más otro pedido? ¿Cómo ya le coge más otro pedido?
2: Dos pedidos.
0: Bueno, ponete bien, ahí vamos. De 1, 2, 3, profesor Gilberto, gracias por estar acá.
3: ¿Ya? Sí, más sí. Hola, profe Gilberto. Gracias por siempre aguantarme. Y te digo que te quiero mucho. Y quiero que sepas que desde la audiencia Radio Orun de U te mando un saludo. Muchas gracias por siempre estar conmigo. Chao.
0: Profesor Gilberto, bueno, profesor Gilberto, ¿qué lunes?
3: Yo ahora tengo un pedido más y ya nunca me hago pedido. Por favor, arigato, chinico.
0: Bueno, ni acuérdate y dale, quédate en el lugar. Uno.
3: Hola Magali, soy tu compañera Paloma y te mando un saludo desde la radio Orun de UFM. Espero que estés bien y gracias por siempre ser mi amiga. Chao.
0: Ya tiene pregunta. Porque es Magali.
3: Pero bueno, no, ojalá que no pidan tanta música.
0: Tienes que decir Magali antes que yo diga. A ver.
3: Hola Magali, soy tu compañera Paloma. Y espero que las pases bien. Y quiero que sepas que te quiero mucho. Y gracias por ser mi amiga. Y quiero que sepas que te quiero mucho. Y un saludo desde la radio. Chao.
0: ¿Lo saludamos, no?
3: Bueno, ojalá que no pidan tanta música, pero pidan música, pero no tanta música.
0: Bueno.
3: Sí, ¿qué? Opa, mala saludo, pero que le digas a mi mamá que opa, mala saludo.
0: De la suerte, homo, pene, vamos a ver, tío, ¿cuál sea?
4: ¿Vos sabés qué, Paloma?
0: ¿Sí?
4: ¿Negocio se está haciendo ya por tu salud?
0: Sí.
3: Ah, no, ni nunca. 100,000. Vos, abuelo.
4: 100,000 por saludo.
3: 100,000, quiero que mi profesor me pague. Y otra.
0: Tu compañera de.
3: Y mis dos.
4: Y a mí me puede mandar también un saludo.
3: No, ahí va a ser 200,000.
0: No, un saludo no. Y ahí no. Saludo para
3: hola,
0: Ricardo.
3: Hola, chao, gracias. Arigato, amonte más.
0: No es así. Hola, Ricardinho.
3: Pero él está acá vivo. No está cuachado en su casa.
0: Y a toda la gente que va a hacer. Bueno, ya tu misma, papá, y homo pego a el amigo negro, ya tu misma. Homo,
5: para los
0: maestros, los negros, ya negro, negro.
4: Te
0: no
4: la
0: he
4: entendido.
0: No, va, ya tu misma, a ver. No me
5: Va,
0: oh, no, ya. Pero como ir a bueno, nega donde es caro, tenemos peor, tipo, si andes, pues malo, acá. Legal.
6: ¿A mí tiene?
0: No.
3: Casi nada, no, compa.
7: ¿Cómo se dice? ¿Dan tiempo real?
0: ¿De? Va, es cierta, besadita. No puede ser. ¿Cómo que va a ser, ni pobre? Caigo mal, Ricardo.
3: Pablo.
0: Mada. También por eso. Cora, cuando ya está allí, vos harás y va a capir por poner el complejo Salinas. Ya, tú que nada el horario, cuando ya le dejó a la gente. Cancha número 1, libre de las 6, libre de las 9. Cancha número 2, libre de las 6, libre de las 9. A cancha número 3, peche y TV, libre en las 6, libre en las 9. Ya, nadie, pues ya en el complejo deportivo Salinas, junto al amigo Gabriel. Allá alquilar, pues tenemos que no instalamos tendón de paña en DRG. Complejo deportivo Salinas del amigo Bersalinas 2026. A la nevera Salina, ¿vio para diputado o para gobernado?
3: Quiero hacer un saludo.
0: Dale,
3: no es un saludo.
0: Dale.
3: Sino que es algo para que alguien tenga más clientes. Comienza con la letra E.
0: Esteche, Ricardo. Esteche.
3: No. No.
0: Con
3: ni
0: la
3: nunca.
0: Letra E.
3: Sí. Es alguien de parte de la familia.
0: Ever. Bueno, entonces.
3: Yes.
0: Entonces le vamos a meter un poquito de.
3: Pero.
0: Un poquito no de publicidad para Ever. A ver. Uno, dos, tres.
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0: ¿Cómo?
3: ¿Y la dirección? No me pregunten.
0: No, no.
3: La dirección, ni me digan. La dirección.
0: Va, siente con la dirección.
2: ¿En serio?
0: ¿En serio?
3: No, parece, nomás que
0: bueno.
3: No.
0: Bueno.
3: Sé.
0: Ay, por amor a la mitad, ya hagan allá Yemú en distribuidora de carne a Mambay. 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
3: Ay, pero ese es el que yo le hice la propagandita. Necesito money, money, money. Necesito money, money, money.
0: Bueno, te va a dar ya, señor. 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Ya bueno, ¿cómo enteramos las 2:45 minutos? Estaba ahí Pedro, sí, Juan, ¿no? Caballero, Coa de Marandur, donde hay firme como un póster, donde hay no hay mucha vuelta que dar, y la moralario, que va a coger. ¿Cómo? Ahí te mañana de socio, si te coges mapa. ¿Cómo? Ahí te mañana de socio, ni algo allí, ¿no?
1: A ver, voy a llenarlo la higiene y este domingo está jagueado. Galleta, dulce de leche. En Buitizuela, así, ni siquiera iba a leer de cada día. Y a leer economizar a mi leche.
0: Dulce de leche galleta. Hoy por la negada, o sea, el país está contigo, o sea, y a leer o negado.
3: Abuelo.
0: Sí.
3: Todo el mundo que yo le hago propaganda, hasta Radio Orón de Humedad de Plata.
0: ¿Por qué te hace plata radio?
3: Porque yo hago propaganda. Hago propaganda para mi padrino, que se me debe como 100.000 guaraníes. De tanta propaganda que ya le hice. Segundamente. Esta
0: tu profesor Gilberto. Tenés que profesor... decir bien la radio, el nombre de la radio. Radio
3: Urum de FM 103.3.
0: Muy bien. Bueno, ahí ponemos la mitad. Lo mejor, dele cogida por el oro para las 2 de la tarde, 47 minutos. Estaba ahí Pedro Juan Caballero.
3: Yo tengo.
0: ¿Cuál es la música?
3: Una mente. No sé si pueden tocar. ¿Cómo se llama? Un hi.
0: Mira, yo no lo voy a hacer.
3: ¿Me llamaste? Ese para mí. Uno para mi hermano y otro para mí.
0: Uno es, mira, yo no lo voy a hacer. ¿El otro cómo era?
3: Un hi.
0: No, ese es el viernes, se toca. Ese con Lalo. Solamente viernes. Mira, yo no lo voy a hacer. Con.
3: Es.
0: A ver, otro.
3: A Mateo le gusta a mí la música de Pablo Acosta, ayuda a la gente. Todo el día canta. Cuando se vaya. Pablo Acosta, ayuda a la gente. Míralo, otra la lente.
0: Dale.
3: Todo el día canta. Ese sí es la música que más ama. Ese sí, ese no diga más.
0: Bueno.
3: Ese sí que le amo.
0: Espectacular. Ya Miriam no niendo cae. Ya Popuma se la dimos y por ahí. Callado, bebé. Bueno, ahí ponemos Nine Indron, así, pedido musical. Oye, Lurea, de ahí, un saludo especial para Camila.
3: No.
0: Dale, bueno. Saludos para quién?
3: Camila María Rebeca.
0: Bueno.
3: Hola, Camila. Yo soy tu compañera Paloma y quiero que sepas que fuiste una buena compañera, me ayudas en todo lo que te pido. Y quiero que sepas que sos como mi hermana, te quiero muchísimo. Y gracias por siempre jugar conmigo, por enseñarme a dibujar. Muchas gracias, Camila. Chao. Camila María Rebeca.
0: Lo mejor de la música. Ya terminaste el saludo. Lo mejor de la música paraguaya. Puichito.

0: cosa.
1: Sí.
0: ¿Ya nos vamos?
1: Ya nos vamos.
0: Ok.
1: Gracias a la gente que nos escucha.
0: Muchas gracias por escucharnos. Yo especialmente merezco money. Bueno, esa parte no.
1: No, no. Vamos a empezar otra vez. ¿Por qué no? ¿Qué se dice a la gente? ¿Qué se dice a la gente que nos escuchó? Porque ya nos despedimos.
0: Chao, gracias por escucharnos. Espero que siempre escuchen la radio. Nos atravesamos cualquier partido, especialmente partido. Y quiero que sepan que les quiero mucho. Muchas gracias. Chao.
1: Despedimos a Paloma. Eduardo Pessoa con Territorio Paraguayo. Chau, chau.

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0: Muy buenas tardes a la audiencia de Urundegui FM. Damos inicio al mecanismo edición de hoy, 7 de octubre del año 2026. Estamos con todos para llevarle buena música, las informaciones en esta tarde y la grata compañía con buena música, por supuesto, que hace parte del mecanismo. Aquí ya estoy con mi compañero de las tardes, Andy Benítez, también.
1: Buenas tardes, Eduardo, un saludo a la audiencia. Así mismo ya estamos nuevamente aquí en la radio para pasar las informaciones. Por suerte, oye, hasta ahora, Eduardo, no tenemos novedades, ninguna comisaría, no hay robo por lo menos, porque lastimosamente está aumentando los... A pesar de ayer, está aumentando los hurtos nuevamente, está aumentando los robos, gente que están ingresando. Y hablé con un agente de la policía hoy de la mañana, a la mañana también, y me estuvo diciendo que en estos meses, fin de año, empieza a salir también los delincuentes, y no tienen otra cosa, Eduardo, que hacer es que robar nuevamente. Si no tienen profesión, nada, entonces a cuidarse la gente, ¿verdad? No dejar su motocicleta. Recién un muchacho dejó su motocicleta enfrente con la llave, no hacer esas cosas. Prevenir, Eduardo.
0: Hagan lo que digo, yo no lo que yo hago. Y Andy Saray, moto llave entero de frente, ¿ve? Pero bueno, entonces ahí está la recomendación: no descuidar la motocicleta. Y si hay posibilidad, se candadea, ayúdate, candado de mueve y coronar. Es la única forma. Bueno, 21 minutos de las 15, 30 grados la actual temperatura en la ciudad de Pedro Juan Caballero. La probabilidad de precipitaciones es del 10%. La humedad relativa al ambiente es 53%. Viento soplando a 16 kilómetros por hora. Este miércoles se presenta con sol radiante, totalmente despejado, con mínima de 19 grados y la máxima es de 30 grados. Para mañana jueves, lo que nos pronostica el Servicio Nacional de Meteorología es de 23 de mínima y 33 la máxima, parcialmente nublado. Ya el viernes se viene a llorar la lluvia con tormentas eléctricas y ráfagas de viento con granizos y demás, ¿eh? Y justo empieza la expo. ¡Qué bárbaro! Pero bueno, y no es solo el viernes. Marca sábado, domingo, lunes, martes, miércoles. ¡Oh, joreí ese llega! Oiko patañan de Heiyui. Bueno. Mucha lluvia es lo que pronostica para el fin de semana y la semana entrante el Servicio Nacional de Meteorología. Esto es el mecanismo por la 103.3. Puedes comunicarte con nosotros a través del 0971-711033, 0971-711033. El www.urundeguifm.com.py, donde están las noticias bien desarrolladas y ya también todas actualizadas, para informarte siempre en la página noticiosa de Urundegui FM. En el Instagram estamos como arroba Radio Urundegui 103.3, en la fanpage de la radio. En el Facebook estamos como Radio Urundegui 103.3. Hasta las 17 te acompañamos con noticias e informaciones, buena música por la 103.

0: 36 minutos de las 15. Vamos con las informaciones que van surgiendo en esta tarde, lo que dejó también la mañana noticiosa del radar. También vamos a reescuchar todo otra vez aquí. Vamos a compartir otra vez con la audiencia todas las informaciones. Tenemos escuchemos la nota con el comisario, subcomisario en este caso, Ángel Maldonado, sobre un caso de hurto de motocicleta y un hallazgo de cadáver dentro de un inquilinato en la jurisdicción de la comisaría tercera. Todas estas notas y detalles tenemos en la entrevista. Escuchemos.
1: Es funcionaria empleada del Supercam Maxi. Y estamos hablando de la motocicleta tipo de la marca Kenton, tipo Blitz, color rojo.
2: ¿Color rojo? ¿Algún tipo de descripción en este caso? ¿Algún tipo de persona?
1: En que rastreo, no contá con rastreo, pudimos acceder a las cámaras de circuito cerrado del lugar donde pudimos observar lo sucedido y ya obtuvimos la característica del supuesto autor. Dos personas a bordo de una motocicleta, fue la motocicleta de una funcionaria de ahí, quien llegó alrededor de las 14 horas para ingresar a su lugar de trabajo. Dejó su motocicleta estacionado. Al salir alrededor de las 18 horas, ya no encontró su biciclo. Fue a la comisaría para hacer su denuncia. Y a su horario también tuvimos la cámara de circuito cerrado, en donde se observa que alrededor de las 15 horas dos sujetos a bordo de una motocicleta se alzaron con su bicicleta.
3: Qué bárbaro, mira que hay todo, guardia, cámara, todo custodiado ese lugar.
1: Sí, así. ¿Eh? Es un lugar ahí donde mucha gente concurre.
3: Mucha gente concurre y también está protegido, tiene bastante vigilancia y seguridad, Dios. Ya. Gracias, Maldonado, por ahora, muy amable.
1: Exactamente, fue en la fracción Reyes Católicos, ubicado sobre el inquilinato ubicado de la fracción Reyes Católicos, ubicado sobre las calles Felipe Pérez Cardoso, casi Naciones Unidas.
2: ¿Tiene presunción de homicidio, disparo de arma de fuego o arma blanca?
1: Posterior a la inspección ya realizada por el médico forense y también personal criminalística, el mismo no presenta ningún tipo de herida de algún tipo de arma. Lo que sí se pudo observar y luego levantar a través de personal de narcóticos, se subieron evidencias químicas o químicas de algún producto químico en especial para su estudio.
2: Sí, exactamente, podía ser muerte súbita en el caso.
1: Lo que el médico forense pudo determinar a través de su diagnóstico y también personal técnico y estaríamos hablando de una sobredosis de presunto de cocaína.
2: Raúl, si tenés alguna consulta, te escucha el subcomisario.
3: ¿Qué tal? ¿Cómo estás, Maldonado? Buen día.
1: Buen día, atento.
3: Excelente, Maldonado. Y lástima por este joven, ¿verdad? Lástima porque aparentemente ya sabía lo que estaba haciendo, ¿verdad? Al exagerar un poco en sus dosis, ya escribió una carta como despidiéndose de la situación, despidiéndose de los familiares, inclusive tiene un tinte pasional, ¿verdad?

0: lo que podemos presumir a simple vista y a través de la evidencia que se pudo recabar en el lugar.
1: Ya. Y su rigidez, ¿qué dijo el forense? ¿Cuánto tiempo de...? ¿Cómo fue de que se supo de que él estaba muerto? ¿Cómo fue?
0: Y en realidad tuvo contacto por última vez con su vecino. Ah. Él tenía el que estaba ubicado al lado de su habitación, con que tuvo conocimiento o contacto con él el día domingo, el día de la tormenta. Ya al horario de donde se fue la luz, donde le pide ayuda para buscar algo. Donde posterior a este, donde... el fallecido fue contactar por última vez a través de mensaje de texto, indicándole que ya encontró lo que estaba buscando. Esa fue la última vez. Es lo que llamó la atención de mi vecina, ya que al día siguiente nosotros contacto, le llamaron por teléfono, no contestaba, enviar mensaje de texto tampoco. Por lo que llamó mucho la atención por el tiempo. Donde el vecino le llama al dueño del inquilinato, viene hasta el lugar, encuentra el lugar cerrado. El dueño tiene un duplicado del... el acceso principal a la habitación,
1: sí,
0: donde pudo ellos ingresar y donde dispararon al cuerpo. Pueden nos dar aviso inmediato.
1: Totalmente. ¿Qué situación? ¿Qué situación? Qué mal. Qué lástima. ¿De dónde? ¿De qué parte de Brasil es Maldonado?
0: Ya te confirman enseguida, ya que no tengo acceso en el...
1: Mo Guava, porque tiene una, parece que es de una zona alejada del Brasil, ¿no?
0: Te confirmo enseguida, ya que el mismo posición de vida hacia Aral Moreira.
1: Ah, hacia Aral Moreira. Ah, entonces no es muy lejos de acá.
2: Ahí está lo dicho por el subcomisario Ángel Maldonado en esta mañana hablando para Radio Urunde FM. Bueno, esto es El Mecanismo.
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0: un accidente de tránsito también que ocurrió en la jurisdicción de la comisaría primera. En esta mañana estuvimos hablando con el comisario principal, Juan Ortiz, sobre la intervención que tuvo la Policía Nacional. Escuchemos la nota.
1: El día de ayer tuvimos un hecho de daño, lesión y daño material en accidente de tránsito y omisión de auxilio, choque de motocicletas e incautación de uno de los bicicletas. Esto ocurrió a las 12:30 horas sobre la calle Rodríguez Francia, aquí de Abán del barrio Mariscal Estigarribia. Resultó víctima la ciudadana Clarice Ramona Rodríguez Sanabria, paraguaya soltera de 18 años de edad, con cédula de identidad paraguaya, es domiciliada. Él se encontraba a bordo de la motocicleta marca 500, modelo Bliss 110, color negro, año 2017, quien sufrió lesiones, y la otra parte de la motocicleta que protagonizó el choque se dio a la fuga. Abandonó el lugar y esta ciudadana fue asistida por cuerpo de bomberos voluntarios de SEMA del lado brasileño, y ella fue trasladada hasta el hospital regional de Ponta Porã, ya que sus padres son brasileños. Hasta el momento no tenemos más datos de la otra motocicleta involucrada. Estamos viendo si no obtenemos imágenes de circuito cerrado de la zona.
2: ¿Omisión de auxilio en este caso, como comisario?
1: Asimismo, ella se encontraba circulando sobre la calle Colón, como al intentar traspasar la avenida de Francia con dirección para ingresar a Brasil, una motocicleta la chocó y la dejó prácticamente abandonada en el lugar. Fue así que ella supuestamente visualizó a una persona de sexo masculino, quien también tuvo una pequeña caída, se levantó y abordó nuevamente su edificio y abandonó el lugar.
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0: También hoy a la mañana, Eduardo, un accidente de tránsito, por suerte, solamente se tuvo daños materiales por la forma que ocurrió el accidente de tránsito. Este joven que fue embestido por un vehículo de la marca Fiat, estaba manejando una señora este vehículo. La motocicleta estaba por la avenida Teniente Herrero y el vehículo cruzó la calle Curupaté y embistió contra esta motocicleta. A través del impacto, la motocicleta se encendió, se prendió totalmente la moto, no quedó absolutamente nada la motocicleta, Eduardo. Y por suerte, el muchacho estaba sin casco y la manera que le tiró el vehículo no llevó la cabeza por el cordón. Por eso te digo que fue un accidente con suerte. No tuvo también fractura este muchacho, tuvo corte en la parte de la rodilla, parte de la galleta, tuvo corte, pero por suerte no pasó a mayores. Hablamos con el marido de esta señora, el señor Gregorio. Si te parece, escuchamos lo que nos manifestó también Eduardo.
1: Son cosas que suceden, será.
2: Lastimosamente, al siguiente con más grande, Gregorio.
1: No, nadie quiere hacer, nadie quiere hacer. Son cosas que suceden y fortuitamente.
3: Bigote, ahora.
2: Sí, don Bigote, te escucho, don.
3: ¿Qué tal? ¿Cómo te va, Gregorio?
1: No tan bien, ¿verdad? Porque hay un herido en el suelo, ¿verdad? Hay un lastimado. Mi señora no le pasó nada, gracias a Dios.
3: Uh-huh. Él estaba solo en la moto.
1: Él estaba solo en la moto. Conforme la señora venía demasiado fuerte, ¿verdad? Pero bueno, tiene seguro. Vamos a ver si cómo cubre el tercero, porque se quemó la moto del muchacho también.
3: Sí. Se quemó impresionante. Por lo visto se arrastró un poco y se derramó el tanque y su combustible.
1: El tanque de combustible y por el calor del motor de repente se prendió.
3: Ya. Bueno.
1: Pero todo bien.
3: Pues, sacando lo material, él tiene aparentemente una fractura expuesta en el tobillo.
1: No. Tiene apenas corte. Mi hijo, el médico, le estaba mirando. No tiene ni una fractura. Solamente tiene corte en la parte de la pierna y en el... En el talón.
3: Ah, en el talón también tiene un golpe.
1: Corte,
3: perdón. Ya. Bueno, gracias a Villalba.
1: Gracias a usted, man. Chao.
0: Ahí está don Gregorio Villalba, Eduardo, hablándonos sobre este accidente de tránsito. Y el vehículo, te comento, Eduardo, tiene 15 días el vehículo. Pajuete el vehículo. 15 días tiene que retirar un vehículo. Y hace rato a la mañana justamente estaban quitando fotografía porque el vehículo tiene seguro. Y también creo que van a ser responsables por la motocicleta de este muchacho. Creo que hablaron bien ellos y quedaron en un acuerdo que la señora creo que se va a hacer responsable también por los daños de la motocicleta.
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1: 50 minutos de las 15. 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

0: 13 minutos de las 16 en todo el territorio nacional. Ahí está, escuchamos dos temazos, dos clásicos, junto a Eagles con Hotel California. Y también escuchamos a Wishes We Hears de Pink Floyd, dos clásicos de la buena música. 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Más informaciones tenemos. Hoy estuvimos hablando con el comisario Francisco Galeano sobre la aprehensión de un brasileño en la jurisdicción de la comisaría séptima. Este brasileño, que es prófugo de la justicia brasileña. Escuchemos la nota.
1: Referente a la novedad que tuvimos en el transcurso de la noche, es verificación de persona en control preventivo. Posterior se constató la orden de detención de una persona que posee captura pendiente, vale la redundancia, al lado de Brasil. El procedimiento se había efectuado en la vía pública sobre la calle Los Ángeles Vega, casi Hurtado del barrio Amistad de esta jurisdicción, Amistad 2 de esta jurisdicción. La persona se trata de Bruno Alves Patricio. Esta persona posee captura pendiente por proceso que, según los documentos que nos proveyó nuestros pares del Brasil, es por hurto, robo, tráfico ilícito de droga. Tiene una pena que cumplir, 11 meses, 28 días. Hicimos el procedimiento de rigor, que es diagnosticar, comunicar al Ministerio Público, comunicar al Departamento Bipartito, como así también a Migraciones Regional, para que se puedan hacer los trámites de expulsión correspondiente de esta persona y entregar a nuestros pares de la Policía Federal. Ese es el procedimiento que estuvimos realizando en el transcurso de la noche y madrugada.
2: ¿Este sujeto contaba con tobillera electrónica, comisario?
1: No, él es prófugo. Él es prófugo, como suelen decir los brasileños, es foragido. Él se fugó de un lugar de reclusión penal.
2: ¿Va a ser expulso en horas? ¿Va a ser llevado a la brasileña?
1: Y ese es el proceso, ya hicimos la comunicación correspondiente y seguramente en el transcurso de hoy o mañana estaría ya con los trámites de expulsión.
3: ¿Qué pudo mencionar esta persona? ¿Dónde estaba viviendo aquí o dónde?
1: Referente a eso no le preguntamos a esta persona, nos limitamos meramente por el hecho de que no poseía documento identificatorio en el momento, que fue motivo de trasladarlo hasta la unidad policial para realizar la verificación. Y la verificación se hizo un sistema biométrico por tomas fotográficas que fueron remitidas a nuestros pares del Brasil, y por la identificación facial se pudo identificar a esta persona.
0: Ahí está lo dicho por el comisario Francisco Galeano, jefe de la comisaría séptima, hablando sobre este brasileño prófugo de la justicia brasileña. 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

0: 18 minutos de las 16 y el médico forense Marcos Prieto habló también sobre el hallazgo de cadáver que ya hablamos con el subcomisario Maldonado en esta mañana. Habló también sobre la probable causa de muerte de este sujeto. Era bien sabido es que había indicios de cocaína en su casa. No se sabe si murió por alguna overdosis o algún envenenamiento. Vamos a escuchar lo que dijo el doctor Marcos Prieto, médico forense.
1: Sí, fuimos convocados para realizar la inspección de un cuerpo hallado dentro de su departamento. Se constató que tenía una rigidez cadavérica de 48 horas aproximadamente, siendo la probable hora de la muerte el domingo en horas de la mañana. El mismo no presenta ni una lesión de violencia, o sea, de agresiones físicas, pero sí se pudo constatar mediante una prueba primaria de narcotex el uso de una sustancia ilícita.
2: Bueno, ¿podía la causa de muerte qué podría ser, doctor, ya que hablaste de sustancia ilícita?
1: Sí, un shock cardiogénico, una parada cardíaca, producto del uso de esa sustancia.
2: Se lo llama, en otras palabras, también un sobredosis, ¿verdad?
1: Así mismo.
2: Podría ser. ¿Cuántos años aproximadamente tendría la...?
1: Según su cédula de identidad, 31 años de edad.
2: 31 años. Gracias, doctor.
0: Ahí está lo dicho por el doctor Marcos Prieto en esta mañana. Sería una sobredosis de cocaína, en este caso, lo que le llevó a la muerte a este sujeto de 31 años de edad, sujeto brasileño que era estudiante de medicina.
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0: También en esta mañana habló con nosotros el ingeniero Gerardo Ramírez. Él es secretario de Agricultura de la Gobernación, hablando sobre los trabajos que viene realizando de dicha secretaría. Escuchemos la nota.
1: Y veníamos realizando un trabajo en la colonia de Santa Clara con los productores de San Juan, con los campesinos. Y la verdad que se ve un poco más cortado el trabajo, ¿eh? Eso es lo que afecta un poco. Pero en general sí está dificultando un poco el trabajo porque pausa mucho el trabajo, ¿verdad? No está corriendo, cada semana está lloviendo demasiado y eso habilita 2-3 días de trabajo a la semana que la maquinaria está haciendo, ¿verdad? Y con eso estamos avanzando de manera bien regular, ¿verdad? Para no decir otra cosa, ¿verdad?
2: Así que la consulta es así. Mucha gente dice o qué porrán, o sea, cómo porrán las cultivos. Pero de repente también hay quejas cuando la lluvia es abundante. ¿Es perjudicial o no? ¿Cómo es?
1: Y la verdad que a esta altura aún no es perjudicial, ¿verdad? Porque estamos en periodo de siembra. Ahora, a partir del periodo de reproducción, periodo de floración, periodo de cosecha, ahí sí ya se puede ver más afectados los cultivos. Generalmente porque con un exceso de lluvia aparecen más enfermedades justamente, de humedad, hongos, bacterias y ataque a insectos, ¿verdad? Pero porque a mayor precipitación sale más horas luz, ¿verdad?, del sol, y ahí es más propicio para la proliferación de microorganismos y de insectos.
2: ¿Cuál es, qué tipo de cultivo están haciendo?
1: Y ahora mismo estamos en el cultivo de sésamo, ¿verdad? Con los campesinos de Santa Clara.
2: ¿En cuánto tiempo eso ya se puede?
1: Y específicamente sería en los meses de febrero, marzo más o menos, ya vamos a estar cosechando.
2: ¿En cuántas colonias están siendo beneficiadas?
1: Están la primera zona de Santa Clara, segunda zona, tercera zona, María Auxiliadora, primera y segunda, y también la colonia Itabufo.
2: ¿Y de repente si hay pedido otras colonias también estarán atendiendo?
1: Sí, estamos abiertos a trabajar con varias colonias. Es cuestión de organizarnos nada más.
2: Bueno, y seguramente para cuando termine este periodo estarán visitando otros departamentos, otros distintos, digo.
1: Sí, también se está llevando a la par un trabajo hacia Carapay, también en el cultivo de sésamo. Ahí también hay muchos productores de sésamo que estamos acompañando a la medida de lo posible.
2: Entonces, a partir de que ya no se tenga previsión de lluvia, estarán reactivando para que los trabajos puedan regalar.
1: Sí, así mismo, porque estos altas precipitaciones están afectando el curso normal de los cultivos, porque se corta mucho, ¿verdad? Se corta mucho el trabajo, pero yo creo que vamos a estar todavía atentos.
2: Ingeniero Gerardo Ramírez, de la Secretaría de Agricultura, Raúl, el tiempo lluvioso, porque hablamos en la ocasión anterior del cultivo de sésamo y ahora no se puede realizar el acompañamiento como se tiene que hacer por las constantes lluvias.
3: Ya, y por una parte es buena y por otra parte no, pero específicamente el sésamo no es bueno entonces.
2: Decía Raúl, una parte es buena.
3: Sí, ¿qué tal? ¿Cómo estás, César González?
2: Gerardo Ramírez.
3: Gerardo Ramírez.
2: Ingeniero agrónomo.
3: ¿Qué tal, Gerardo? ¿Cómo estás? Buen día.
2: ¿Qué tal? Te escucho, ¿sí?
3: No, te decía de que por una parte no es bueno por el tema del sésamo, la constante lluvia, y por otra parte seguramente beneficia en otro sector, decía.
1: Sí, y mire, yo hablaba en forma general, ¿verdad? Por ejemplo, en soja, por ejemplo, cuando empieza la primera floración y demás, ya hay que entrar con producto antifúngico, ¿verdad? Fungicida. Y eso es a causa de las altas precipitaciones, ¿verdad? Pero en el caso del sésamo, lo que corta más ahora es las lluvias, ¿verdad? Que no podemos seguir con los trabajos de preparación de suelo.
3: Ya. No pueden seguir con la preparación del suelo.
1: Sí, porque por la constante precipitación de ahora. Y eso corta un poco. A la semana estamos trabajando 3 días. Y luego 2 días de día ya complica con la maquinaria, ¿no?
3: Ya, sí, entiendo. ¿Y para la ganadería?
1: Para la ganadería viene bien, porque justamente la gente le dice época de lluvia, ¿no? Y ahí empieza a rebrotar la pastura y cumple bien con el ciclo, ¿no?
3: Sí. Totalmente. Cumple bien con el ciclo. Sí. Y bueno, desde ya, muchas gracias y siempre acompañando a la producción a nivel departamental. Actualmente, entonces, hay una especie de pausa teniendo en cuenta las constantes lluvias en el campo.
1: Sí. Eso es el principal agravante, ¿verdad?
3: Sí. Entiendo. Muy bien, muchas gracias por ahora, muy amable.
1: Dale.
0: Saludos. Ahí está lo dicho por Gerardo Ramírez, secretario de la Gobernación de la Mambay.
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29 minutos de las 16 en todo el territorio nacional. Esta información está apostado en el www.urundeyfm.com.py, nuestra página en la radio. SENAT destruye más de 2 toneladas de marihuana en Cerro Corá tras un allanamiento rural. A los agentes de la SENAT, en acompañamiento fiscal, destruyeron 275 kilos de marihuana. Erradicaron 3 hectáreas de cultivo en la colonia Cumbre, en el distrito de Cerro Corá. El procedimiento fue encabezado por la fiscal Sarita Bonzi. La fiscal Sarita Bonzi. Un operativo se llevó a cabo en la mañana de este miércoles 7 en la localidad de la colonia Cumbre, distrito de Cerro Corá. Agentes especializados del departamento regional número 1 de Pedro Juan Caballero y las fuerzas especiales de la Secretaría Nacional Antidrogas encabezado el allanamiento del inmueble rural. La información. Durante la intervención en el predio del, los intervinientes hallaron 2.100 kilos de marihuana procesados, de las cuales sacados unos 650 kilos que estaban todavía para ser procesados en el momento del allanamiento rural. La sustancia estaba almacenada en bolsas de alpilleras y bajo carpas. Asimismo, los intervinientes destacaron la incautación de una parcela de 3 hectáreas de plantines en etapa de crecimiento. Había plantación también. Y esto queda detrás mismo del aeropuerto, ¿verdad? 8 kilómetros del aeropuerto. Ahí cerquita nomás los ya estaban plantando, había sido, ¿eh? Campamento narco había ahí atrás. Oye, pija, güey, yo la avión todos los días. Así mismo es. En el sitio se procedió a la destrucción de 3 campamentos precarios, de 2 zarandas, una máquina sembradora utilizada para el procesamiento de la droga, y el procedimiento estuvo supervisado por la agente fiscal Sarita Bonzi de la unidad especializada de lucha contra el narcotráfico en Amambay, junto con los asistentes Jorge Sosa y Mariela Riquelme. Es la información que tenemos publicado ya en el www.urundeyfm.com.py.

0: Y lo que se destaca también en el ámbito internacional, la despedida de un grande, ¿verdad? Como Lionel Messi, nada más y nada menos. Un gol y dos asistencias. Lionel Messi dijo adiós a la selección argentina, ¿eh? Un emotivo, una emotiva despedida, Andy, del máximo crack argentino Lionel Messi, que disputó los últimos encuentros con la selección argentina en Buenos Aires.
1: Estuve viendo el partido ayer, Eduardo, y a las 17 horas empezó el show. Muchos músicos que pasaron, muchos artistas y amigos personales que él mandó llamar para la despedida. Y también un penal donde él mismo metió el gol, el último gol por la selección de Argentina. Nos deja Lionel Messi de la selección ahora solamente por el Inter de Miami, lo que estuvo diciendo que va a pensar también si continúa también ya en Inter de Miami. Dijo que el fútbol ya le dio todo y él también ya dio todo de sí para el fútbol, Eduardo.
0: Así mismo es, y una emotiva despedida, ya que fanáticos de todos lados, fanáticos argentinos como extranjeros o también que no sean argentinos, por decir así, fueron a despedirse del gran jugador Lionel Messi, ¿verdad? Dejó mucho realmente, ¿verdad? A mi parecer dejó más que el propio Maradona, Andy. ¿Qué es tu parecer?
1: Mucho más, y también lo que hizo por el fútbol, ¿verdad? Messi ganó todo prácticamente. Balón de oro, mejor jugador, o sea, todo lo que un jugador tiene que ganar en el fútbol, él ganó, y con la humildad de siempre. Justamente estuve observando los mejores jugadores prácticamente del mundo, de todos lados, que le estaban enviando mensajes. Ayer justamente estaba pasando en el estadio, y esto es bueno, recordarle bien a un jugador, porque hay muchos jugadores, Eduardo, que se despiden prácticamente sin hacer absolutamente nada, ¿verdad? Como dijo Alfaro, y no le gustó al técnico de Olimpia, ¿verdad? Lastimosamente el fútbol paraguayo está en decadencia. No tienen buenos jugadores, por eso Paraguay se quedó donde estaba. Y no le gustó, ¿verdad? Dio un ejemplo a Olimpia, ¿verdad? Que le ganó un equipo de segunda división prácticamente, y respondió el técnico de Olimpia, respondió que no le gustó lo que dijo porque le comparó a Olimpia. Pero es bueno esto decir, imagínate lo que está pasando ahora en Cerro. Jugador que te cobran por mes $35,000 por mes, el otro cobra $41,000 por mes, y ahora son apartados del club, van a jugar en reserva. Y lo que dijo hoy el presidente, dos partidos, bueno, esto decir, imagínate lo que está pasando ahora en Cerro. Jugador que te cobran por mes $35,000 por mes, el otro cobra $41,000 por mes, y ahora son apartados del club, van a jugar en reserva. Y lo que dijo hoy el presidente, dos partidos por ahí juegan en reserva, después ya le damos de baja a estos jugadores. Entonces, para decir que el fútbol perdió, por decirlo así, pues ya no le vamos a ver a Lionel Messi, que dio mucho para el fútbol, Eduardo, para las criaturas que siempre estaban viendo. Mucha emoción el día de ayer para muchas personas.
0: Fanáticos de todos lados también fueron a despedir a Lionel Messi. Bueno, nos deja la pulita de oro, Lionel Messi. minutos de las 16, una mujer detenida por agredir a su madre. En la ciudad de Pedro Juan Caballero, una mujer fue aprehendida por violencia familiar en el barrio General Genes de Pedro Juan Caballero. Agentes de la Policía Nacional acudieron tras la denuncia de su madre y el hecho se comunicó a la Fiscalía. Agentes de la Comisaría Sexta intervinieron en un hecho de violencia familiar registrado en una vivienda ubicada en la fracción San José del barrio General Genes de Pedro Juan Caballero. El procedimiento ocurrió el martes 6 alrededor de las 19 horas de edad. Las 19 horas. Cosa que sucede, ¿eh? Cosa del fútbol, y me hizo llegar selección, güey. A la pinta esa. ¿Eh? Y mi Tiny, 19 horas de edad. En el sitio fue aprendida Ana Paula Florenciano Oliveira, de Nacional.

0: Nacionalidad brasileña de 34 años de edad. Y su madre tiene 53 años de edad. Oh, agredila y suma. ¿Y cuál fue el factor? ¿Cuál fue el factor? El maldito crack. Sí, ese fue el factor. Drogas. Qué bárbaro. Un problema social de no acabar de este tema de del Chespi. ¿Cómo le dicen? 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

50 minutos de las 16 ya minutos finales de la programación El Mecanismo. Nos vamos prometiendo volver mañana, Dios mediante, con mucho más del Mecanismo. Nos vamos con buenos temas y clásicos. Será hasta mañana. Chau, chau.

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1: Arrancamos el programa arrancando con Electric Light Orchestra con Mr. Blue Sky, un clásico de 1977. ¿Cómo están? Vamos a ir arrancando de 17 a 21 horas para acompañar a la gente justamente en el tráfico, saliendo del trabajo, compartiendo el infartable tereré del final de la tarde. Muchos ya descansando después de una larga jornada, porque ya son las 17 con 21 minutos y esta es la versión mitad de semana, miércoles 7 de octubre del año 2026. Muy pero muy buenas tardes para todos. ¿Cómo están? Ya estamos en el territorio paraguayo. Qué gusto saludarle en este fin de jornada para muchos. Son las 17 con 22 minutos en punto en todo el territorio nacional. Y arrancamos oficialmente este viaje en el tiempo. Donde quiera que estés, ponete cómodo, prepárate. Mientras disfrutar del café, del tereré. Porque vamos a escuchar buena música. Te invito a que subas el volumen. Porque vamos a ir en ese espacio, en ese túnel del tiempo. Regresar a década del 60, 70, 80. Y vos, a tu regreso en casa, después de una larga jornada, vamos a ir acompañándote con esta, en esta jornada de tarde. Se está yendo el día, se está yendo la tarde, pero nosotros vamos a ir acompañándote con buena música. Vamos a ir interactuar contigo a través de nuestra página urundefm.com.py, que es nuestra principal fuente de las noticias, con una tarde ya diferente a lo que fue el inicio de la semana, porque tenemos una temperatura en Pedro Juan Caballero de 29 grados centígrados, la humedad del 58%. Es muy distinto a lo que fue justamente el fin de semana, el arranque de este fin de semana, el inicio de la semana, el tiempo. Soleado tenemos en esta tarde. Vamos hasta las 21 horas. Ponete cómodo. Vamos a acompañarnos. Vamos a acompañarte con lo mejor de la mejor música del planeta. ¿Dónde vamos a ir contigo en este bloque viajando directamente a los años 80, a los años 90? Esto es la máquina justamente del tiempo aquí a través de la 103.3 en el territorio paraguayo, acompañándote con los clásicos. Vamos a este gran clásico 1985 desde Noruega. Ajá. Come take on me.
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1: Escuchamos a Soda Stereo con De música ligera, un clásico, un himno más importante dentro del rock en español, compuesta por Gustavo Cerati, Zeta Bosio y Charlie Alberti. Nació en 1989 durante una prueba de sonido previa al concierto en la Plaza de Toros de Califia en Mexicali, en México. Gustavo Cerati empezó a tocar una sencilla progresión de cuatro cuerdas con un riff directo de la guitarra, a la que rápidamente se sumaron Zeta y Charlie. Cerati escribió la letra de forma casi automática e instantánea, buscando una melodía accesible y fácil de crear para el público masivo. Se grabó y se lanzó en el primer semestre de 1990 como el primer sencillo del quinto disco de estudio de la banda, titulado Canción Animal. La canción logró el alcance continental inmediato, consolidándose como una de las canciones más representativas del rock iberoamericano. En 1997, durante el concierto de despedida de la banda, conocido como el último concierto, Cerati cerró la presentación con esta canción. Y la historia y la frase "gracias totales" marcando el final de la primera etapa de Soda Stereo. Un clásico, tremendo el arranque de que pasaba Soda Stereo. Antes escuchamos a Ajá abriendo justamente el telón de esta versión miércoles, esta tarde espectacular. ¿Cómo estás vos? ¿Dónde nos estás escuchando? ¿Sintonizando? ¿Estás en el auto? ¿Estás en la oficina, en el trabajo, en el taxi, donde quiera que estés? A los que nos escuchan también a través de internet, a través de urundegfm.com.pi. Dejanos tus mensajes al 0971-711-033. A ver cómo estás. Enviarnos un WhatsApp si quieres escuchar tu canción. Y nos vamos ahora a adentrarnos un poquito a la década del 70 con uno de los clásicos de siempre. Nos mueven, obviamente, los clásicos de finales casi de la década del 70, pero que también marcó un hito no solamente en la música, sino que también dentro de la música y del cine. 1976, para lo que en algún momento fue aquella fiebre del sábado por la noche, protagonizada por el señor John Travolta, que imitaban el paso, imitaban el baile justamente de aquella década, maravillosa década del 70.
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0: Esta canción fue publicada en 1981, Super Freak, de Rick James, por una mezcla del folk, del funk y el soul lanzado en aquel año, 1981, por el músico estadounidense Rick James, perteneciente a su exitoso quinto disco de estudio, Street Sounds. Rick James compuso la base de la canción casi por una casualidad en el estudio de Record Plant en Sausalito, en los estudios de Motown en Hollywood, en diciembre de aquel año 1980. Y en enero de 1981 la letra inicial fue improvisada, luego pulida con la ayuda del DJ de Los Ángeles, Alonso Miller, quien recibió el crédito como coautor. James quería un tema bailable, atractivo para aquel público de raza blanca, fusionando elementos del punk y del funky, del rock y también del soul. El tema cuenta con el reconocido coro de Temptation, acompañados del sello de Motown, grabado por Oscar Hammerstein, y un explosivo solo de saxofón tenor interpretado por Daniel Lemel de la Stone City Band. El término freak en el argot de los años 80 hacía referencia a una persona con una vida sexual muy libre, sin inhibiciones, y la letra describe a una mujer salvaje de la que James canta. Es una chica muy pervertida, del tipo que no llevas a casa con tu madre. Alcanzó el puesto número 16 en los Billboard Hot 100 en los Estados Unidos y el número 1 en la lista de bailes en el Hot Dance Club Play, convirtiéndose en la canción insignia de nada más y nada menos que el señor Rick James. En 1990, el rapero MC Hammer utilizó el inconfundible riff del bajo de Super Freak como base para su histórico éxito mundial You Can't Touch It. Esto derivó una demanda por los derechos justamente del autor y terminó con James siendo incluido como coautor de la canción del señor MC Hammers, que se enojó justamente. Obviamente, Rick James se enoja por utilizar justamente fragmentos de aquella canción donde obviamente utiliza como arrancar justamente en la canción You Can't Touch It de MC Hammer, que sonaba ya en la década del 90 con una mezcla del rap justamente, pero utilizando la base de el señor Rick James.
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0: Escuchamos al señor MC Hammers con esta canción, este clásico que disfrutamos justamente en esta jornada. Sin ninguna duda, uno de los clásicos ya a finales de la década de 1990 con estos clásicos, descubriendo canciones, descubriendo clásicos con ustedes. Vamos avanzando. Actualmente tenemos una temperatura actualmente de 28 grados centígrados en la capital departamental. Y vamos a ir disfrutando de los clásicos, agradeciendo a cada uno de ustedes siempre por acompañarnos, estar con nosotros, ir hasta, digamos, las 21 horas con la buena música. Y ya saben también, si quieren escuchar su canción favorita, nos escriben, dejan sus comentarios al 0971 711 033, para ir acompañándonos con la buena música. Muy bien, son las 18:02. Se va escondiendo lentamente el sol en nuestro querido país, en esta república, en este pedacito de cielo. La temperatura ideal se pone 28 grados centígrados en esta segunda hora ya de programa, que se está yendo pero rápido. Subimos la apuesta y vamos a ir escuchando los clásicos, ir hasta, digamos, ir a escuchar aquellos clásicos de la década del 60, finales ya del 60, que marcaron muchas generaciones enteras. Nuestros tíos, nuestros padres quizás, viajaban con estas canciones. Y justamente vamos a irnos con sus majestades, porque son los inmortales. 1969 para los Rolling Stones. Y también vamos a escuchar a Queen con Bohemian Rhapsody con 1975. Dos canciones que marcaron época justamente. Monkey Honky Tonk Woman 1969 y Bohemian Rhapsody con Queen.
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0: Imagínense escuchar este gran clásico de la banda Queen. Qué obra de arte escuchamos y acabamos de escuchar. Queen en su máxima expresión. Te recuerdo que podés pedir tu clásico favorito para ir escuchando esta segunda hora, así que queremos saber qué canción te transporta a aquella época. Quizás recordás tiempos en tu época de estudiante o de colegio. Aquella primera farra de repente que uno fue, ¿verdad? Recuerdan los clásicos. Puedes enviarnos tus mensajes al 0971-711-033, y también recordar canciones maravillosas. La información nos lleva al plano internacional porque violencia en las protestas en Francia. El gobierno negó que la policía tenga orden de enfrentar a los alumnos movilizados. Los líderes estudiantiles convocaron nuevas manifestaciones para el jueves y varios sindicatos de educación llamaron a la huelga nacional. El primer ministro francés, Sébastien Lecornu, negó que las fuerzas de seguridad francesas tengan órdenes de enfrentarse a los estudiantes, dice la información que trae el ámbito internacional y que se debe a la policía enfrentándose con los manifestantes. En el plano nacional, 5 mercados claves auditarán la carne paraguaya para avalar exportaciones. Paraguay se prepara para recibir entre octubre y diciembre de este año autoridades sanitarias de Chile, Taiwán, la Unión Europea, Egipto, Perú, en el marco de 5 auditorías internacionales vinculadas al sector pecuario, es la noticia que trasciende a nivel nacional. Y por otro lado, lluvias y tormentas, salud pide extremar cuidados y evitar zonas inundadas. Ante las posibles lluvias intensas y tormentas eléctricas, el Ministerio de Salud Pública recordó una serie de recomendaciones para reducir el riesgo de proteger a la población y piden evitar actividades al aire libre, zonas inundadas y lugares cercanos a árboles, postes y estructuras metálicas. Justamente, a tener en cuenta esto en tiempos de repente con el clima inestable. Vamos a recordar un día como hoy, 1982, el 7 de octubre. La banda Supertramp edita su séptimo disco de estudio, Famous Last Words, con temas como It's Raining Again, My King of Lady. El disco es el último grabado con el músico Roger Hobson, rompiendo con esto la formación clásica de la banda. Sonaba este clásico a inicio de aquella década del 80, Supertramp, recordando la voz inconfundible del señor Roger Hobson.
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0: Escuchamos al gran Robert Palmer escuchando este gran clásico Addicted to Love. La canción, una de las icónicas dentro del rock y el pop de los años 80, grabado por el cantante británico Robert Palmer y que les fue lanzado en 1986 como parte de su octavo álbum de estudio Rip T-Dip de 1985. Robert Palmer contó que la idea de esta canción, tanto el ritmo como parte de la melodía, le llegó de forma espontánea mientras dormía. Se despertó y la grabó rápidamente en una cinta. El propio Palmer explicó que la canción trata sobre las adicciones en general y cómo pueden trasladarse a relaciones afectivas y los vínculos amorosos. Puede ser sobre cualquier tipo de abuso, pero decidí enfocarlo en el amor. La canción fue concebida originalmente para el dueto con la cantante Chaka Khan. Sin embargo, la discográfica Khan no le otorgó el permiso para aparecer en un álbum del sello Island Record de Palmer, por lo que su voz tuvo que ser retirada porque se le mantuvo el crédito en los arreglos vocales. En la grabación participaron grandes figuras de la época como Eddie Martínez en la guitarra principal, Andy Taylor en la guitarra, el guitarrista de Duran Duran y compañero de Palmer en el supergrupo The Power Station en la guitarra rítmica. El gran Bernard Edwards, justamente de Chic, en el bajo y en la producción. Tony Thompson en la batería, Wally Badaro en el teclado. En el video aparece el sencillo, alcanzó el número uno en los Billboard Hot 100 en Estados Unidos, dirigido por Tyrone Donovan. En el videoclip se convirtió en un fenómeno en los MTV, muestra a Palmer cantando rodeado de una banda de modelos de alta costura con maquillajes muy marcados y expresiones inexpresivas y ropa de diseñador, imitando tocar instrumentos justamente. Adicto a tu amor, nos dice justamente el señor Robert Palmer con este gran clásico. Y vamos a ir disfrutando, vamos a ir compartiendo contigo en esta ya buena música, disfrutando de canciones, temas que pasaron justamente, que nunca pasan de moda, la música que toca el alma, que toca nuestros pensamientos en lo más profundo, recordar canciones, obviamente, y disfrutando con pura energía en esta tarde que se está yendo paulatinamente la tarde. 27 grados centígrados tenemos de temperatura, despejado, humedad del 65%, el viento soplando a 11 kilómetros por hora. Y hablando de Robert Palmer, hablando de grandes figuras de la música, pero cómo no traer justamente y convocar a una de las leyendas de la música, como justamente el señor Bernard Edwards, que en algún momento fue uno de los líderes de la banda Chic, que formó parte de aquella oleada de la música disco. Chic con Good Time.
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0: Escuchamos a Tear for Fear con esta canción, sin ninguna duda, Woman in Saint es una de aquellas canciones que hay que tener marcada con la textura mismo, el arreglo, el contexto de esta canción. Realmente es impresionante. La célebre canción de la banda británica de pop rock Tear for Fear, lanzada en 1989 como parte de su tercer disco de estudio The Seeds of Love, compuesta por Roland Orzabal. La canción aborda el peso de la opresión y el rol de las mujeres en sociedades patriarcales, inspirándose en parte de la dura relación abusiva que sufrió su propia madre, y la obra es considerada por la crítica como un himno a la liberación femenina y una crítica a cómo los hombres minimizan el lado sensible o el poder de las mujeres. Algo de empoderar a las mujeres entonces. Destaca por la impotente y emotiva interpretación vocal compartida entre Roland Orzabal y la cantante estadounidense Oleta Adams, a quien Orzabal descubrió en un hotel de Kansas City y le invitó a participar en el proyecto. La canción cuenta con la colaboración de Phil Collins en la batería, aportando un sonido sofisticado, característico de finales de la década de los 80. Fue lanzada como el primer sencillo y logró entrar en los primeros puestos en la lista de popularidad en países como Reino Unido, Estados Unidos y Canadá. 1989, de aquel disco maravilloso de Seeds of Love, The Tear for Fear, Woman in Chains, que llama a aquellas mujeres a empoderarse, a destacarse en un mundo donde el patriarcado obviamente va subyugando a las mujeres. ¿Cómo? Es la que cuenta, ¿verdad? Y la interpreta con esta bella melodía.
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0: Saludo a todos los que están en compañía de la 103.3 FM. Saludos cordiales para todos los que están conectados con nosotros. Ya prácticamente en la noche, con éxitos que hemos obviamente disfrutado. Aquellos clásicos que jamás pasan de moda, pero música que toca el alma. Saludando a toda la gente que nos escriben también, que nos leen. Un saludo para todos los que nos escuchan en el barrio, en los distintos barrios, principalmente en el centro de Pedro Juan Caballero, parte de Punta Poná, parte también del barrio San Antonio, barrio Obrero, que nos escuchan ahí en el barrio Bernardino Caballero, donde se está trabajando a full ahí en SEA, disfrutando de canciones. A todos los que nos escriben a través del WhatsApp, están en el auto, están escuchando ya en casa, disfrutando quizás del mate, del café, o siguen con el tereré, obviamente. 1968, a pedido de un oyente, vamos a escuchar Barrio Bernardino Caballero.

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0: Escuchamos a Police con Field of Gold. Son las 19:49. La información nos lleva a esto. Senat destruye más de 2 toneladas de marihuana en Cerro Corá tras un allanamiento. Agentes de la Senat, con acompañamiento del Ministerio Público, destruyeron 2.750 kilogramos de marihuana y erradicaron 3 hectáreas de cultivo en la colonia Cumbre, en el distrito de Cerro Corá. El procedimiento fue encabezado por la fiscal Sarita Bonzi, resalta la información. La información del ámbito nacional. Y por otro lado también, tormentas para mañana y el viernes, granizos más importantes en el sur del país. La Dirección de Meteorología advierte sobre ingreso a un sistema de tormentas que afectará al país este jueves y el viernes. Las granizadas van fuertes, afectarán algunos departamentos del sur de la región oriental, en tanto Asunción y alrededores no sufrirían el mismo impacto. Acumulados de 90 y 120 milímetros de lluvias puntualmente superiores al viento de 100 kilómetros por hora, hay una alta probabilidad de caída de granizos de forma puntual y se pronostican para casi toda la región oriental, excepto Concepción, norte de Amambay, norte de San Pedro. Para Presidente Hayes, Concepción sur de Alto Paraguay se esperan acumulados de 50 y 90 de milímetros, lluvias, vientos a 70 kilómetros por hora, granizados de forma puntual. El temporal comenzará mañana jueves en distintos tramos del día según la zona. Desde la madrugada en Bucú, Misiones, desde la mañana Itapúa, Paraguarica, Azapá, Guairá, Alto Paraná, desde la tarde Central, Asunción, Cordillera, Caaguazú, Presidente Hayes y Boquerón. Desde la noche San Pedro, Concepción, Canindeyú, Amambay, en tanto Alto Paraguay, desde la madrugada del viernes. Granizadas más fuertes. Eduardo Domingo, director de meteorología, explicó que la dinámica atmosférica prevista para este temporal es la misma que la del sábado. Sin embargo, las consecuencias no alcanzarían a ese nivel catastrófico, dice la información que nos trae el ámbito nacional. Para ir terminando, caminando con ustedes con energía, mezclando los éxitos que nos acompañan siempre, temas que no pasan de moda, música que tocan el alma, vamos disfrutando de canciones hasta las 21 horas.
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1: Muy buenas noches a toda la audiencia. Estamos en la transmisión del sorteo de bicho Gato Preto, edición nocturna de hoy, miércoles 7 de octubre del 2026. Ya se viene el número para la unidad de este primer premio, es el 4. 4 es la unidad de este primer premio. Se viene ya el número para la decena y confirma el grupo, es el 664. 64 es la decena que corresponde al León, grupo 16 en este primer premio. Seguidamente ya se viene el número para la centena, es el 7764. 764 es la centena que corresponde a León, grupo 16 en este primer premio. El número para el millar es el 2764. 2764 es el millar que corresponde a León, grupo 16 en este primer premio. A continuación, el número para la unidad de este segundo premio es el 3. 3 es la unidad de este segundo premio. Se da ya el número para la decena y así confirmar el grupo es el 1. 13. 13 es la decena que corresponde a Mariposa, grupo 4 en este segundo premio. Seguidamente ya se une el número para la centena, es el 4, 413. 413 es la centena que corresponde a Mariposa, grupo 4 en este segundo premio. Seguidamente ya se viene el millar, es el 7413. 7413 es el millar que corresponde a Mariposa, grupo 4 en este segundo premio. A continuación, el número para la unidad de este tercer premio es el 9. 9 es la unidad de este tercer premio. Se une ya el número para la decena y así confirmar el grupo. Es el 449. 49 es la decena que corresponde a Gallo, grupo 3, en este tercer premio. Seguidamente ya se une el número para la centena, es el 7749. 749 es la centena que corresponde a Gallo, grupo 13, en este tercer premio. Ya se viene el millar y es el 6749. 6749 es el millar que corresponde a Gallo, grupo 3, en este tercer premio. A continuación, el número para la unidad de este cuarto premio es el 6. 6 es la unidad de este cuarto premio. Seguidamente ya se viene el número para la decena y así confirmar el grupo es el 666. 66 es la decena que corresponde a Mono, grupo 17 en este cuarto premio. Seguidamente ya se viene el número para la centena, es el 7766. 766 es la centena que corresponde a Mono, grupo 17 en este cuarto premio. Se viene ya el millar, es el 7766. 7766 es el millar que corresponde a Monorupo 17 en este cuarto premio. A continuación, el número para la unidad de este quinto y último premio es el 2. 2 es la unidad de este quinto y último premio. Se une ya el número para la decena y así confirmar el grupo. Es el 662. 62 es la decena que corresponde a León, grupo 16, en este quinto premio. Ya se ve el número para la centena, es el 5562. 562 es la centena que corresponde a León, grupo 16, en este quinto premio. Bueno, ya el millar, ya la última bolilla, es el 77562. 7562 es el millar que corresponde a León, grupo 16, en este quinto y último premio. Reiteramos el sorteo de esta noche, sorteo nocturno de hoy miércoles 7 de octubre del 2026. Primer premio, León Grupo 16 Millar, 2.764. Segundo premio, Mariposa Grupo 4 Millar, 7.413. Tercer premio, Gallo Grupo 13 Millar, 6.749. Cuarto premio, Mono Grupo 17 Millar, 7.766. Y quinto y último premio, León Grupo 16 Millar, 7.562. Por su atención, muchas gracias. Nos volvemos a escuchar mañana a las 14 horas en otro sorteo de Gato Preto.
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0: Vamos a ir disfrutando de los clásicos con todos ustedes. Esta vez convocamos a Styx con Mr. Roboto.
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Escuchamos a Styx con Mr. Roboto, justamente uno de los clásicos del británico. Tenemos 25 grados centígrados de temperatura, cielo despejado, humedad del 67% para ir yéndonos. Tenemos el pronóstico, al menos para mañana, según la Dirección Nacional de Meteorología, para Pedro Juan Caballero. Para mañana jueves 8 de octubre, cálido, caluroso, cielo parcialmente nublado, nublado, viento del noreste. Luego, variables, se habla de lluvia dispersa con ocasionales tormentas eléctricas. La mínima rondaría los 22 grados centígrados y la máxima de 32 grados centígrados. Quiero agradecer a todos los que nos acompañaron durante la tarde, noche, con la música, con algunas que otras noticias, la que trasciende, obviamente. Mañana tempranito volvemos con las noticias, con todos los compañeros, con Raúl. El mecanismo de 6 a 11, las noticias, tu compañía de las mañanas, a través de la 103.3. Y nosotros mañana, después del programa, el mecanismo, que va justamente de 15 a 17 horas, con Eduardo nos venimos con el territorio paraguayo. Y mañana de 6 a 11, el radar con el señor Raúl Ortiz. Nos vamos con In Excess, nos vamos con Paul McCartney, con The Offspring y Mika, cerrando esta versión miércoles. Seguir disfrutando de canciones de los clásicos aquí a través de la 103.3.